0: Señoras y señores, seguimos con ustedes a través de la señal de la Z107.3. Gracias a todos los que nos están acompañando, los que están dejando sus mensajitos a través de las redes sociales, a través del Face, del Insta, del TikTok. En el Face y en YouTube me encuentras como Alex Aguilar. Por cierto, esta semana se estrenó un chismógrafo en mi canal de YouTube que es en honor a todos los maestros. Así que todos aquellos que quieran disfrutar de un episodio del podcast de 40 y Tontos con mi carnal Freddy el Regio y con su servidor, tuvimos un chismógrafo de maestros y la gente nos estuvo contando todas sus anécdotas de profes. Hay algunas muy buenas, hay algunos profes que eran unos cracks para los exámenes, hay otros que se pasaron de listos. Entonces, bueno, ahí métanse a través de mi canal de YouTube. Y el jueves también en el canal de mi carnal Fred el Regio se estrenó otro capítulo de 40 y Tontos que lleva por título Y Volver, Volver, Volver. Cuando decides volver, ¿a qué? A lo que sea. Volver a una relación, volver a un trabajo, volver a una amistad, volver a una casa, volver a un lugar donde no te hicieron sentir bien. Volver. De eso se trata el capítulo. De hecho, es el primer capítulo que grabamos de la segunda temporada, pero pues por órdenes se tuvo que salir hasta esta semana. Así que bueno, pues ahí están los dos episodios de 40 y Tontos de esta semana. Cada semana tenemos dos nuevos episodios, los martes y los jueves. Estamos tratando de estrenar un episodio normal y un episodio chismógrafo. Así que bueno, pues ahí estamos con ustedes. Así que bueno, señoras y señores, es momento de entrarle de lleno a los consejos de esta tarde. Me escribe por acá Anónima L. Hola Alex, ¿cómo estás? Fíjate que mi esposo se fue a Estados Unidos desde hace 3 o 4 años. Bueno, yo digo que era 3 o 4, pero es que dice 3, 4. O sea, yo digo, o no creo que sea 34 años, o sea, hay un espacio. Bueno, 3, 4 años. Y el tema es que sí nos ha estado mandando dinero, gracias a eso hemos podido salir adelante, pero yo ya me cansé, ya le dije que ya se regrese, que acá vemos cómo le hacemos y ya no se quiere regresar. Yo ya estoy... pues un poco cansada de esta situación y entonces yo le dije que si él no se venía para acá, entonces nosotros nos íbamos para allá. Tengo 3 hijos, ya no son tan pequeños, tienen 18, 20 y 22 años, no, pues de hecho ya nada pequeño, ya están grandes. De hecho, uno ya está casado y no el mayor, otro. Pero además, pues uno de mis hijos sí se animaría a ir conmigo y el otro no porque ya tiene trabajo. Entonces yo le dije que nos íbamos para allá para alcanzarlo y no quiere. Dice que es peligroso, pero no sé por qué a mí me late que más bien ya tiene otra familia por allá. ¿Tú qué piensas? Pues mira, yo pienso que la ansiedad es el peor de todos los vicios. O sea, la ansiedad te puede... bueno, no vicio porque no decides tenerlo, pero sí es como un rollo que te hace sobrepensar, que te hace creer cosas que no están pasando, que hace que tu cerebro imagine cosas, que te la pases mal. Entonces, yo lo primero que te diría es, a ver, trata de relajarte con esos pensamientos intrusivos. Respira. Respira porque a lo mejor todo esta historia que ya te aventaste de no, seguro ya tiene otra familia, ya nos engañó, ya nos dejó, a lo mejor no es verdad. No te voy a decir que para nada, o sea, digo, sería cuestión de investigar, pero no creo que sea del todo cierto nada más porque tú lo pensaste o porque tú lo sentiste así. Tal vez puede ser que sí está preocupado, tal vez puede ser que cuando él cruzó la frontera le costó mucho trabajo y se vio en peligro y dijo chispas o le tocó ver algo feo y dice, no quiero que a mi familia le pase eso. Yo en tu lugar más bien aplicaría un diálogo directo de decirle, oye, ¿sabes qué? Te extrañamos mucho y yo entiendo que la parte del dinero es importantísima, pero yo quiero estar con mi esposo. Para nosotros vale más el estar con nuestro esposo y con los hijos con su papá que el que solo mandes dinero. Y por otro lado, pues el hecho de que no quieras que vayamos a mí ya me hace pensar como que tú ya estás con otra cosa. Entonces, tal vez no, tal vez sí, pero solo quiero saber qué onda, qué está pasando y hablarlo de manera directa, porque si le dejas espacio a la imaginación y a la ansiedad, te van a hacer pedazos. Pero bueno, aquí llega justamente Paul Montañez. Paulo Montañez, y esto es Un Sueño y Nada Más. Suena en Los Sobrevivientes de la Z 107.3. Soy Alex Aguilar, ya vuelvo.
1: ¡Échale!
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¡Sobrevivientes! Seguimos con ustedes. Bonita y bendita su tarde. Gracias por acompañarnos. Espero que estén teniendo un domingo sensacional, que sea recargón de pilas. Y bueno, procuren no desvelarse tanto, porque ya mañana hay que reintegrarse y reincorporarse a las actividades diarias. Traten de, pues, de descansar lo más que puedan, de reposar, pero también de tener todo listo para mañana, para que no les agarren las prisas, para que no suceda, pues, ahí los olvidos y los retrasos. Así que bueno, oigan, y además ya también preparándonos para el Pumas Pachuca. ¡Pachuca! Y esperando a ver a los poderosísimos Pumas de la Universidad Nacional Autónoma de México. Ya prácticamente en estos momentos empezando el partido, ya la transición ya está. Así que bueno, señoras y señores, ahí mañana hablaremos con Bea a ver qué sucede, ¿no? Y obviamente cargarle pila por chillón. Pero bueno, señoras y señores, momento de entrarle de lleno a Colones. El último de los consejos.

0: Hola, Alex Aguilar, buenas tardes. Oye, quiero comentarte algo porque he visto varios de tus videos y difiero en algo de lo que tú siempre has dicho. Tú dices que el amor llega después del enamoramiento, pero yo creo que te equivocas. Puede que a los 2 o 3 años digas que amas, pero yo creo que más bien te das cuenta que amas desde el primer momento en que viste a esa persona, solamente no lo entendías y quizás solamente ni siquiera lo puedas entender todavía. No entiendo mucho tu comentario, Anónimo F. O sea, quizás puedas amar a alguien desde los 2 o 3 años, pero en realidad la amas desde el primer momento que la ves, solo no lo entiendes. No hay manera, mi querido Anónimo, no hay manera. Tú no puedes amar a una persona cuando la conoces porque no conoces sus defectos, porque no conoces sus virtudes, porque no conoces a la persona, no sabes quién es en realidad. Si a ti te pasa eso, es un enamoramiento, te flasheó, te impresionó, la viste y dijiste, wow, es espectacular, es hermosa, me encanta, la amo para siempre. Sí, es el enamoramiento. Ese efecto tiene el enamoramiento, idealiza personas, las hace perfectas, hace que no les veas ni una sola falla, es como una obra de arte. Tú ves una escultura y dices, wow, es perfecta, sus curvas, su cara, su movimiento, su cabello. Y ya cuando te acercas con calma y con pausa, te puedes dar cuenta que a lo mejor la piedra está agrietada, que no es tan perfecta como se veía de lejos. Pero tú puedes decidir si de todas maneras quieres esa figura o no. Y lo mismo pasa en el amor. Te puedes enamorar mucho de una persona cuando la conoces porque dices, es divertida, me encanta, me gusta, es sexy, es atractiva, wow, o sea, esta es la persona ideal para mí, ¿no? Pero no la conoces, no la has visto en sus malos momentos, no la has visto cómo se pone de malas, no la has visto cómo se enoja, no la has visto en una depresión, no la has visto triste, no la has visto llorar, no la has visto que tú seas la causa de su enojo, no has visto nada de eso. No la has visto en su día a día, en los problemas que tiene que enfrentar, en las relaciones que tiene que surfear. Te quedaste con una primera impresión. No hay manera de que tú ames a una persona desde que la conoces. Hay 2 opciones. Aprendes a amarla o decides amarla. Pero no puedes amar a alguien desde la primera vez que le conoces. No hay manera. Te repito, te puedes enamorar. Pero amar desde todo tu ser. Y desde todo tu ser me refiero a corazón, mente, espíritu. Porque también amar, se tiene que aprender a amar con la cabeza. Para que no te nuble el juicio y que digas, ah, caray, esto no está bien, esto no está padre, esto no está, ok. Pero amar es una decisión. Tú decides si al final con lo berrinchuda que sea, con lo necia que sea, dices, pero este es mi lugar. Y la voy a amar. O decides no, ¿sabes qué? Su toxicidad está bien tremenda. O sea, sí, está bien bonita, pero de lejos, güey. Porque, no manches, está cañón. Así que, discúlpame que no coincida contigo. Pero varios estudios lo comprueban. Es imposible que ames a alguien desde la primera vez que le viste. Te pudiste enamorar. Pero para amarle, tienes que conocerla. Hasta aquí el último de los consejos. ¡Ya nos vamos, muchachos! Se quedan en compañía de mi queridísimo Tiger en las clásicas gruperas. Yo amenazo con volver el día de mañana lunes con más de los sobrevivientes de la Z en el Master. Mi queridísimo esclavo de la radio negrito, Fabián Miranda, líneas telefónicas, doña Gertrudis. Yo soy Alex Aguilar. Hola, y tú guapura. Escuchas radio. Hola Z, bye bye, buenas noches.
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0: residentes, ¿cómo están? Bienvenidos, feliz noche, noche de domingo, sí, y de clásicas gruperas. Les saludamos, chulada. Miguelito y Sayita, aquí su tigre Toño Molina, listo para los rugidos de hoy dentro de las clásicas gruperas. Sí, en este domingo queremos mucha participación en redes sociales, bueno, como siempre, la verdad, claro. Porque obviamente con tus mensajes y tus peticiones, pues nutrimos mucho más nuestra programación. Así que a darle, mis residentes, aprovechen que es domingo y es día de relax. Si tienen un tiempecito, manden sus peticiones a través de las redes sociales o línea telefónica. ¡Arranquémonos con el reto!
1: ¡El reto!
0: Nuestra agrupación invitada tiene que ver con Zacatecas. Fresnillo, Zacatecas, fundada en 1977 por los hermanos Adolfo Ángel y Gustavo Ángel Alba. Además de amigos y primos. Esta agrupación, obviamente, es de las más emblemáticas dentro de la onda grupera, residentes, claro, y residentas. ¿Cuántos éxitos? ¡Muchísimos! Es más, ya con el nombre de esos dos integrantes fundadores de la agrupación, ya saben de quién se trata. Así que, vámonos rápidamente a la letra de la canción, que dice así.
2: ¡Échale!
0: Es medianoche ya, las 12:26, no puedo dejar de ver en mi sueño fiel tu figura, tu piel, regresa tu voz, te vuelvo a escuchar. Es triste que ya no estés, si era solo un juego, no me hubieras dicho que me amabas, ni besarme como me besabas, ni abrazarme como me abrazabas. ¿Cómo se llama la rola? Facilita porque es domingo, residentes. Así que vamos a entregarnos al 1000% a nuestro programa el día de hoy. Bienvenidos. Y si de evento se trata, uno de los más esperados, sin duda alguna, es la presentación de Cristian Nodal, o el forajido, como lo vamos a llamar ya de aquí en adelante, para un meet and greet, residentes. 29 de mayo es la fecha. Él tiene su presentación en la México y nosotros tenemos tus cortesías y tus invitaciones para este meet and greet, para que te tomes la foto, para que lo apapaches y para que vivas momentos increíbles en compañía de Cristian Nodal. Su gira Palcora. Ahora sí, iniciamos nuestra programación, residentes, listos para las clásicas gruperas. Miguelito, Sayita, perfecto. Presionemos ese botoncito que nos lleva a la magia de la música aquí en las clásicas gruperas. Soy el tigre Toño Molina.

0: ¿Qué tal, residentes? Les saludamos desde la cabina de la Z con Clásicas Gruperas.
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2: Son las 7

0: Sayita. Yo soy el Tigre Toño Bolina con la programación de Clásicas.
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0: 7:15.

0: Hola, residentes, las clásicas gruperas solo para ti.
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0: Son las 7:37.

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0: Son las 7:40.

0: Te saludamos este y todos los domingos con programación súper especial de la que a ti te gusta, de la que tenemos en las clásicas gruperas. Grupo Firme, julio 17, Estadio GNP. ¿Nos acompañas? Te la vas a pasar increíble, de verdad te lo digo. Así que aparta ya tu lugar, entra al Facebook de La Zeta y pide tus cortesías. Julio 17, Estadio GNP, Grupo Firme. Feliz domingo para todos. Vamos a corte y regresamos.
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5: Los siguientes es tiempo de complaceta aquí en las clásicas gruperas y vamos a hacer un viaje hasta la Unión Americana, ya por el rumbo de Nueva York. Eduardo, ya lo tenemos en la línea telefónica, chulada. Listo para su complaceta, mi estimado Lalito. ¿Qué tienes que decirle al público de la Z?
6: ¡Échale!
7: Hola, mi Toño, ¿cómo estás? Estoy hablando aquí desde la ciudad de Nueva York, de los Estados Unidos. Quisiera ver si puedes complacer con la canción, la del Sino Libra, con Grupo Libra.
6: ¡Claro!
7: Para la familia Cruz. Saludos a mi esposa Lucy, saludos a mi hijo Brandon, mi hija Liliana, mi hija Keila, que los escuchamos frecuentemente aquí desde la ciudad de Nueva York. Se les extraña, se extraña a México, los queremos mucho, saludos y gracias por la complaceta.
5: Gracias, Lalito, te mandamos un abrazo hasta Nueva York y obviamente te complacemos con el tema del signo Libra con el Grupo Libra. Adelante con la complaceta.

0: Llega el momento de despedirnos, residentes y residentas. Es el Tu Tigre, Toño Molina, en la parte final de las clásicas gruperas. Hablemos de los Tigres del Norte. Los Jefes de Jefes se presentan en el Estadio GNP este 27 de junio, mis residentes y residentas. 27 de junio la fecha, Tigres del Norte en su presentación estelar en el Estadio GNP. Bueno, pues ahora sí, vámonos al reto del día de hoy.
1: El reto.
0: La letra de la canción tiene que ver con una agrupación legendaria ya de Fresnillo, Zacatecas, fundada en el año de 1977 por los hermanos Adolfo Ángel y Gustavo Ángel. Grandes éxitos como Mi Vida Eres Tú, Tu Última Canción, y realmente ellos no necesitan mucha presentación porque ustedes ya saben de quién se trata. Originalmente se hicieron llamar Grupo La Brisa y obviamente le tuvieron que cambiar el nombre, y con este segundo nombre pues sí que triunfaron y a lo grande. Aquí va la letra de la canción. Es medianoche ya, las 12:26. 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Si era solo un juego, no me hubieras dicho que me amabas, ni besarme como me besabas, ni abrazarme como me abrazabas. ¿Cómo se llama la rola? ¿Quién la canta? De entrada, Los Temerarios. Dijimos Zacatecas, residentes. Los Temerarios. Y la rola se llama Si Era Solo un Juego. Es el reto del día de hoy. Yo espero le hayan atinado muchos. No tengo la estadística aquí a la mano, pero definitivamente estaba facilísima para todos los residentes que aman la música grupera.
2: ¡Sí, señor!
0: Gracias a todos ustedes por habernos acompañado. A nombre de Miguelito y Sayita se despide. Yo soy el Tigre Toño Molina y los vamos a dejar en compañía de la programación de la Z. Y por supuesto, de Luis Olivares, el Chicles. Hasta la próxima, mis residentes.

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1: Ya son las

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20: Son las 9.

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2: Bienvenidas y bienvenidos a la Hora Nacional. Muy buenas noches. Hoy no está conmigo el Chapo, pero me da mucho gusto que me acompañe Orlando Bad.
3: Lo cual es un verdadero placer, mi Leos. Y vamos a arrancar con música de Gil Nabor, un artista que hace rap en lengua mazahua, llevando sus raíces y tradiciones a nuevas generaciones con su música.
2: Además, hablaremos sobre el Día Nacional del Psicólogo y del ABC de las Emociones, que es la estrategia impulsada por el gobierno federal para fortalecer la salud mental de jóvenes y también prevenir las adicciones y la violencia.
3: Les compartiremos información sobre el Registro Nacional de Líneas Telefónicas, porque su plazo de inscripción vence el 30 de junio.
2: A propósito del Día Mundial de la Diversidad Cultural para el Diálogo y el Desarrollo, vamos a platicar con la cineasta indígena Ana Tsayep sobre el documental Licham Morí.
3: Tenemos un reportaje especial sobre el Día Nacional de la Lucha contra la Homofobia, Lesbofobia, Transfobia y Bifobia, una fecha que busca promover el respeto, la igualdad y la no discriminación.
2: Tendremos nuestros flashazos del bienestar, que tienen información breve y útil sobre programas sociales y apoyos para la población.
3: Y en las Chilanguiales traemos una lista de las mejores ferias, museos y eventos culturales en la Ciudad de México.
2: En México, más de 7 millones de personas hablan alguna lengua indígena, según el INEGI. Y entre ellas, el mazahua se mantiene como una de las más representativas del centro del país.
3: En este contexto, surge la propuesta de Gil Nabor, un rapero que usa la música urbana para preservar su lengua, combinando el hip-hop con la cosmovisión mazahua para acercar a las nuevas generaciones a sus raíces.
2: Sí, él es uno de los artistas indígenas que han encontrado en el rap una forma de identidad y también de resistencia cultural. Vamos a ver y escuchar una de sus canciones.
4: Kimi Treshegi en Getzko Gil Nabor, soy Gil Nabor y vamos a cantar Recuerdo aquí en la Hora Nacional.

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0: Un saludo a toda mi raza, Dixlahuaca, Jocotitlán, Jiquipilco, San Felipe del Progreso, Almoloya de Juárez, Villa Victoria, Villa de Allende, Donato Guerra, El Oro, a toda la raza, Zitácuaro, Michoacán, el pueblo Mazahua está presente. 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
1: En México, más de 35 millones de niñas, niños y adolescentes tienen distintos retos emocionales en su desarrollo, lo que ha puesto a la salud mental como un tema prioritario en la agenda pública.
2: El programa El ABC de las Emociones busca brindar herramientas para identificar, nombrar y gestionar lo que sentimos, con el objetivo de prevenir conductas de riesgo como las adicciones o la violencia en contextos escolares y comunitarios.
1: Las iniciativas preventivas en escuelas y comunidades son clave para poder fortalecer el bienestar emocional desde edades tempranas. Vamos a conocer de qué se tratan estas actividades que se están implementando en los salones de clase.
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2: En México existen más de 300,000 profesionales de la salud mental y el 20 de mayo además es su día, el día del psicólogo y de la psicóloga. Es importante saber qué es lo que pasa en esa carrera, en esa disciplina y cómo nos afecta y cómo también nos beneficia. Es por eso que en esta noche viene la doctora Jessica Zapata Telles del Instituto de Psiquiatría Ramón de la Fuente Muñiz para platicar de todo lo relacionado con nuestra salud mental. Doctora, bienvenida a la
6: Muchísimas hora. Muchísimas gracias. Un gusto que podamos hablar de estos temas aquí.
2: Empecemos por algo que es muy común que de pronto la gente hasta ignore un poco lo que pasa en su cabeza y en sus emociones. ¿Por qué hay que darle reconocimiento?
6: Esa es una pregunta importante. Creo que hay que darle reconocimiento porque es parte también de la salud integral de los seres humanos. No solamente hay que tener nuestro cuerpo bien al 100%, creo que también la forma en cómo nos sentimos y lo que pensamos impacta en las cosas que hacemos y en cómo nos conectamos a las cosas que son importantes para nosotros. Creo que eso es bueno.
2: Hay bastantes avances en esta percepción de ir a terapia, pero aún hay algunos tabúes.
6: Yo creo que uno muy importante es creer que las personas que van al psicólogo son débiles o que no pueden con sus problemas solos o solas. Eso es falso. Creo que el hecho de que ya haya algo que te afecte, aunque sea pequeño en tu vida cotidiana, es motivo de atención. Y la verdad es que nosotros los psicólogos ayudamos mucho a desatorar las cosas que nos mantienen sufriendo. Eso es importante.
2: También es importante recordarle a la gente que hay diferentes tipos de terapias y de disciplinas y que pues podemos buscar en uno y en otro hasta encontrar la que más nos agrade.
6: Sí, hay varios enfoques de psicoterapia. Hay algunos que de hecho están más apegados a las cuestiones científicas que nos pueden decir que hay evidencia que funciona para diferentes tratamientos. Los enfoques que tienen más enfoque psicológico científico tienen que ver con las terapias de conducta. Actualmente son aquellas que tienen más evidencia.
2: De pronto se puede pensar que hay alguna edad específica buena o mala para acudir con un profesional de la salud mental, pero eso también es falso.
6: Sí, es falso. Habemos psicólogos que somos especialistas en los diferentes grupos etarios de la vida. Hay especialistas en niños que atienden problemas de conducta, hay psicólogos que son especialistas en adolescentes que trabajan muy en conjunto con los padres, por supuesto con adultos, y un área que de pronto es muy olvidada, pero también hay mucha atención, es a los adultos mayores, que se cree que ya no reciben o ya no deberían recibir atención psicoterapéutica, y esto es falso.
2: Hay algo que yo quiero preguntarle específicamente, el ABC de las emociones, ¿de qué se trata?
6: Se trata de poder gestionar nuestras emociones de la mejor manera para poder alcanzar nuestras metas. Uno de los primeros pasos es poder reconocer cuando estamos experimentando una emoción y poderle poner una etiqueta, saber qué es lo que estamos sintiendo, porque es muy común que confundamos de pronto tristeza con enojo o algunas otras emociones. La siguiente parte también es saber los impulsos que esa emoción nos genera y saber si esos impulsos son adecuados con las metas que tenemos en cada situación.
2: Bueno, y lo que decía, hasta las películas sirven para eso, ¿no?
6: Sí, en las películas podemos encontrar mucha información recreativa y también informativa.
2: ¿Algunos hábitos que nos pueda recomendar para cuidar nuestra salud mental?
6: Sí, creo que lo primero es cuidar también nuestro cuerpo. Si nuestro cuerpo está bien, también nuestro sistema emocional o nuestro sistema mental está bien. Lo segundo también es atender, no dejar que las cosas se nos junten, sino notar cuando hay pequeñas señales de alarma de cuando ya no estamos durmiendo bien o cuando estamos respondiendo con mucha irritabilidad o cuando de pronto no queremos levantarnos de la cama y nos sentimos muy tristes, creo que esas son algunas formas de notarlo. Y lo siguiente es, por supuesto, acudir con profesionales que sabemos cómo ayudar a sobrellevar ese sufrimiento o ese malestar de la mejor manera.
2: Muchas gracias, doctora. Qué enriquecedora charla. Y bueno, no dejarlo ahí en saco roto a la menor provocación. Hay que acudir, siempre hay que cuidar nuestra cabeza. Y el 20 de mayo es su día. Muchas felicidades, doctora.
6: Muchas gracias.
2: Las redes sociales, nada más para despedir, donde podamos encontrar más información, alguna página
6: claro.
2: que nos recomiende.
6: En la página del Instituto Nacional de Psiquiatría tenemos mucha información, tenemos también redes sociales en Facebook, en Instagram, y cada mes pueden encontrar grabaciones en donde hablamos de salud mental y de diferentes temas asociados a los seres humanos y a diferentes etapas de la vida.
2: Muchas gracias, doctor.
6: Al
2: Ahora
6: contrario.
2: Sí, continuamos con más esta noche en La Hora Nacional.

0: Oigan, ¿ya registraron ustedes su teléfono celular, su línea telefónica? Es muy importante. El 30 de junio vence el plazo y es importante saber por qué tenemos que registrarlos, cómo lo vamos a hacer. Por eso hoy en La Hora Nacional tenemos a un invitado que nos hablará al respecto. Ricardo Castañeda, el director general de Política Regulatoria de la CRT. ¿Cómo está, licenciado? ¿Cómo
1: está? ¿Qué tal? ¿Cómo estás, Orlando? Muchas gracias por invitarnos a platicar contigo de este importante asunto.
0: Oiga, esto se ha escuchado por todos lados y resulta que es un asunto de importancia nacional y hasta de seguridad.
1: Te platico. Se trata de una medida establecida por el Congreso de la Unión que salió en la recientemente emitida Ley Federal en materia de telecomunicaciones y radiodifusión, donde instruye que los operadores móviles tienen que llevar a cabo la vinculación de las líneas telefónicas móviles de sus usuarios, para lo cual la CRT emitió unos lineamientos en diciembre del año pasado, entraron en vigor en enero, y a partir de enero y hasta el 30 de junio es el tiempo que tenemos los usuarios de telefonía móvil para llevar a cabo la vinculación de nuestras líneas telefónicas. ¿En qué consiste la vinculación? Bueno, se trata de acudir con nuestro operador de telefonía móvil a un centro de atención a clientes, o bien llevar a cabo el proceso de manera remota desde nuestro propio teléfono celular a través de un aplicativo que los propios operadores han puesto para que ante nuestro operador vinculemos la línea. ¿Cómo? Pues con una identificación oficial, puede ser la credencial del elector, puede ser el pasaporte o la denominada CURP biométrica. Cualquiera de esos tres documentos que tengamos son suficientes para llevar a cabo la vinculación, y se vincula a través de nuestro nombre y la clave CURP, los 18 dígitos que conforman la CURP, y con eso es más que suficiente para tener vinculada nuestra línea telefónica.
0: ¿Qué pasa si no lo hacemos?
1: Los servicios celulares son muy importantes para todas las personas. Estudiamos, trabajamos, vendemos, compramos a través del teléfono celular. Entonces es muy importante que privilegiemos la continuidad de nuestros servicios, porque la ley indica que si al término del plazo, que reitero es al 30 de junio, no hemos vinculado nuestra línea telefónica, vamos a sufrir una suspensión temporal de nuestros servicios. O sea, no perdemos nuestro número, no nos cancelan la línea, no perdemos nuestro saldo, pero sí vamos a tener una pausa en nuestros servicios. Es decir, no vamos a poder hacer llamadas, enviar o recibir mensajes o usar nuestros datos hasta en tanto llevemos a cabo la vinculación de nuestra línea telefónica. Una vez que lo hagamos, si es que se nos pasó el plazo, los servicios serán restablecidos y los podemos usar como siempre, pero es muy importante que lo hagamos cuanto antes, porque cada vez se acerca más la fecha límite, y como suele ocurrir, mucha gente deja todo al último.
0: No me voy a
1: hacer el
0: cumplido.
1: Porque si no, las plataformas pueden saturarse, o los centros de atención a clientes pues estén rebasados en su capacidad de atención. Claro. Y eso puede complicar para las personas, o hacer más tardado o complejo el proceso de vinculación. Todavía estamos a tiempo para hacerlo.
0: Tenga plan o no tenga plan, y sea de chip, de prepago o no, tenemos que registrar la línea, no importa el esquema en el que estemos.
1: Sí. Generalmente los operadores, cuando ya tienes un plan de renta, ya tienen los datos tuyos, pero sí es muy importante acercarse con el operador en este caso para asegurarnos de que nuestra línea ya esté vinculada, o en su caso, si el operador requiere algún dato adicional que en su momento no dimos cuando contratamos la línea, asegurarnos que el operador tenga nuestra información completa y que no haya un problema llegando el día del plazo. Por ejemplo, si contrataste tu teléfono hace varios años en un plan de renta y así has seguido a lo largo de los años, probablemente en su momento el operador móvil no recabó tu CURP, y es un requisito tener la CURP, ¿no? De acuerdo a la ley. Entonces, en general, los que tienen un plan de renta no tienen ya prácticamente nada que hacer, salvo que tu operador te contacte, o para estar 100% seguros, acércate a tu operador y asegúrate que ya estés vinculado. Hay una plataforma de consulta de vinculación de líneas telefónicas. Tú puedes ahí meter tu CURP y te va a decir si tienes, qué líneas están vinculadas a tu nombre. Si ya están vinculadas porque eres de plan de renta, pues entonces ya no hay nada que hacer. La medida es mayoritariamente para los usuarios de prepago, que no dieron ninguna información en su momento y que son alrededor del 84% del universo de líneas telefónicas en nuestro país. La gran mayoría son de prepago, entonces
0: ahí
1: de ahí la importancia. Así es.
0: ¿Dónde podemos checar toda esta información?
1: Muchas gracias. Mira, en la página de la CRT hay una página que se llama registratulinea.crt.gob.mx, y ahí están todas las preguntas frecuentes, todos los enlaces hacia los operadores, toda la ayuda que se pueda requerir para tener la información completa acerca de este procedimiento. Lo puede encontrar en la página de la CRT, o bien acudir directamente con el operador con quien tengamos el servicio contratado. Es muy importante resaltar que no es una recolección de datos que haga el gobierno. Lo hacen los propios operadores móviles, como ya lo han estado haciendo desde hace muchos años, por ejemplo, para quienes tienen un plan de renta o de pospago.
0: Así igualito.
1: Que exactamente, solamente que ahora se está recabando también la información de aquellos usuarios que en su momento no entregaron ninguna información, por ejemplo, los de prepago. Cuando compras un chip, ¿no? En la calle, pues no das ninguna información y utilizas el número, y eso desgraciadamente ha sido aprovechado por el crimen organizado para cometer delitos como el fraude, como la extorsión telefónica, suplantación de identidad, entre otros, ¿no? Entonces, al eliminar esta capa de anonimato en el uso del teléfono celular, entonces todos tendremos un ecosistema de mayor seguridad en el uso de nuestros servicios, y en caso de que haya la comisión de algún delito donde esté involucrado este servicio, que nuestras autoridades tengan la oportunidad de perseguirlo con más eficacia. De eso se trata, de que tengamos más seguridad todos.
0: Si usted tiene duda, recuerde, puede ver este programa en las redes sociales o en el canal de YouTube de La Hora Nacional, porque todo lo que usted tenía que saber ya se ha dicho, es súper relevante y tenemos hasta el 30 de junio. No lo olvidemos, continuamos con más esta bella noche en La Hora Nacional.
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3: Cada 21 de mayo se conmemora el Día Mundial de la Diversidad Cultural para el Diálogo y el Desarrollo. En México, más de 23 millones de personas se identifican como indígenas, según el INEGI, por lo que nuestro país es uno de los más diversos culturalmente en toda América Latina.
0: En este marco, la cineasta Tzotzilana Tzayé presenta el documental Licham Morí, una obra que retrata la vida, memoria y resistencia de mujeres tzotziles que enfrentan muchas formas de desigualdad.
3: Sí, el cine indígena contemporáneo ha ido agarrando fuerza como una herramienta de narración donde las comunidades cuentan sus historias desde su propia voz.
0: Vamos a ver y escuchar esa entrevista que hiciste con Chaleos. Va a estar buenísimo.
4: Hoy vamos a hablar de un documental que es un testimonio sobre la resistencia, la memoria y la búsqueda de autonomía de mujeres tzotziles, construido desde la autorrepresentación y una mirada muy propia.
3: Sí, para eso nos acompaña la directora Ana Tzayé, quien presenta su ópera prima Licham Morí, que llegó a salas este 7 de mayo. Ana, bienvenida a La Hora Nacional, qué gusto tenerte aquí.
5: Muchas gracias, yo muy feliz estar en este espacio y también seguir difundiendo el estreno de Licham. Y la verdad que estamos muy felices que por fin llegó el tiempo de estrenar en salas después de recorrido más de un año en festivales nacionales e internacionales este largometraje documental.
4: Oye, ¿de qué va?
5: Licham, que significa Morí, es una historia de mujeres tzotziles, es una historia coral donde se narra la vida, la lucha, la resistencia, la violencia que han atravesado las mujeres tzotziles, pero también donde cuestiona las prácticas tan normalizadas dentro de nuestra comunidad, justificado de los usos y costumbres. Licham, que bien menciona que es Morí, que es un verbo en pasado porque justo reflexiona que muchas veces en la vida morimos varias veces. Sí. Y en este caso, Licham habla de la muerte física de personas cercanas, de los bebés, pero también la muerte de ellas mismas, de las tres protagonistas, pero también hay una muerte de sumisión, donde en la llegada del zapatismo, las mujeres en Chiapas, las mujeres de pueblos originarios, toman este espacio, un movimiento social donde impacta en la vida de las mujeres de pueblos originarios, donde defienden esos derechos a la vida, derecho a la libertad, derecho a la autonomía. En este caso, estas tres historias son tres generaciones donde se habla de distintas experiencias, distintas generaciones, tres mujeres que comparten un pasado en el zapatismo, pero comparten un presente en el café, comparten un presente en la lucha, en la búsqueda de una esperanza o mejores esperanzas para sus hijos. Licham es la historia de mi mamá, de mi tía y la esposa de mi primo. Es una historia muy íntima, muy personal, que de alguna forma me atraviesa a mí como persona, como mujer tzotzil y como parte de la familia también.
3: Oye, ¿cómo tomaste la decisión de poner a tu propia familia bajo el lente, ¿no? Que debe de ser una cosa muy fuerte por justo esta intimidad a la que estás dejando entrar al público.
5: Sí, claro. Fue uno de los retos también, ¿no? De abrir tu corazón, abrir tu intimidad. Licham es una película donde te lleva hasta en el interior del hogar, pero en cada rincón de los espacios en el trabajo de las mujeres. Las mujeres que trabajan en el campo, trabajan en el café, pues te invitan a llevar a este espacio donde sí se cuenta una historia desde voz viva propia de las mujeres, pero también se está contando desde una experiencia que es la mía, al ser parte del contexto y una narrativa propia, cómo vemos la vida, cómo percibimos la vida y también cómo es nuestra lucha desde en el contexto. Este documental invita mucho a la reflexión, pero también inspira esta vida de las tres mujeres. Y los invito muchísimo a seguir la página de Artegios, porque es ahí donde se sigue publicando la cartelera de Lichamp.
6: ¿Artegios? ¿Es decir,
5: sí,
6: la página?
5: Artegios, la página que pueden encontrar en las redes sociales. La película cuenta con su página oficial, web, y también en las redes sociales. Lo mismo, pueden encontrar Lichamp Films en Instagram, Lichamp en Facebook.
6: Buenísimo, para estar pendientes de dónde la podemos ir a ver, porque la historia suena apasionante y además siempre es muy bonito apoyar el cine mexicano. Para que cada vez haya más posibilidades de hacer más y más.
4: Y te felicitamos muchísimo, Ana. Muchísimas gracias por estar aquí con nosotros en La Hora Nacional.
5: Muchísimas gracias a ustedes también.
6: Hombre, ha sido un gusto. Y pues también es un gusto que nos acompañen aquí como todos los domingos. No se vayan. Hoy en el marco del Día Internacional de los Museos vamos a hablar de estos espacios que guardan nuestra memoria colectiva.
0: El INEGI tiene registrados 2.300 museos aproximadamente en nuestro país, pero hay personas que le dedican la vida y el corazón a recorrerlos y tal vez hacer nuevos censos. Por eso hoy traemos a Carla Museos, una conocidísima TikToker y persona de redes, que a eso se dedica precisamente, recorrer museos. Platícanos, por favor, ¿cuál es la magia que tú encuentras?
7: Pues a mí me encantan los museos, siempre me han gustado muchísimo. Desde muy pequeña mi mamá me llevaba a los museos y yo creo que los encuentro más como santuarios, como espacios de paz, pero también lugares donde puedes hacer lo que tú quieras hacer. Puedes meditar, dibujar, leer, o sea, puedes hacer algo más y además aprendes.
6: Oye, Carla, nos platicabas que tú llevas más o menos 10 años haciendo chamba voluntaria de ir a recorrer museos y platicar sobre ellos.
7: Sí.
6: ¿Cómo has sentido que ha cambiado la experiencia de los museos?
7: Pues mira, en realidad creo que los museos se han puesto de moda afortunadamente en los últimos años.
0: Bravo.
7: Es algo muy interesante porque a partir también como del fenómeno de TikTok,
6: sí.
7: Y también de esto de ir a buscar lugares poco conocidos para irse a tomar fotografías, los museos toman un auge porque además son baratos. Aquí en México la mayoría son gratuitos, incluso tienen solo un día de gratuidad algunos. Entonces como que siento que es un plan muy fácil de replicar. Entonces como que la gente los tomó en plan, bueno, ahora este es mi modo de vida y vamos a hacerlos populares. Eso es algo que ha sucedido mucho. En realidad yo empecé este proyecto y nunca me imaginé que fuera a tener los seguidores que tengo hoy. Es más, ni siquiera pensé que tanta gente le podrían importar los museos o algo por el estilo.
0: Claro. Oye, ¿y cómo lo ves desde el lado de transitar ese testimonio digital hacia la identidad cultural que le puedes proyectar a tus seguidores, por ejemplo, a través de los museos?
7: Principalmente es el tema de la información. Lo que yo intento hacer, y bueno, siempre he intentado hacer, es investigar muchísimo y me pongo como mucho a pensar qué le voy a decir a mis seguidores, porque al final de cuentas de repente te vuelves un referente para dar información.
6: Oye, Carla, vas a museos de todos tipos. ¿Cuáles, digamos, como, tienes algún otro requisito o con que se haga llamar a sí mismo museo? Ahí vas a estar tú documentando.
7: Pues en realidad, bueno, cuando visité todos los museos de la Ciudad de México, ajá, justo sí, mi requisito era que fuera museo, o sea, que dijera museo y tuviera una colección.
6: Okay.
7: Que eso realmente es lo que significa que sea un museo.
6: Uh-huh.
7: Me encontré cosas súper interesantes, cosas que nunca me imaginé ver. Fue un gran proyecto que hice para poder conocerlos y verlos e incluso amarlos más, porque hay de todo. O sea, hay museos comunitarios, hay museos que solo maneja una familia, hay museos que obviamente los grandes institucionales que son todos preciosos, pero hay otros que de verdad dices, de verdad, una taza y un tenedor, pero qué padre, ¿no? O sea,
0: ¿cómo sucede esto de que a lo mejor te empieza a llamar la atención ir a un museo, a otro y a otro? Pero, ¿cuándo te das cuenta de que a la gente le interesa también engancharse con eso? ¿Y qué es lo que haces tú para quitarle esa etiqueta de aburrido a los museos, ¿no? Que antes se tenía. Creo que ahora ya se está como desvirtuando eso.
7: En realidad fue a partir de fotografías en Instagram, cuando Instagram solo permitía fotos. Y la idea justamente era como provocar que las personas se enamoraran del espacio o aprendieran algo al respecto. Yo lo que hacía era subir como un carrete de fotografías, como una por una, y decir de, bueno, este artista está exponiendo aquí, termina aquí, y eso es lo que puedes ver, ¿no? Entonces me empiezo a dar cuenta que la gente se empieza a enganchar cuando a mí me empiezan a preguntar de todos. O sea, yo me di cuenta de que muchas personas solo conocían como 5 museos, o sea, eran como los museos más famosos, uh-huh, de todo esto. Y en la Ciudad de México, bueno, la última vez que hice todo esto fueron 185 museos. Entonces también me importaba mucho que también se visibilizaran esos museos.
0: Oye, pues lo estás haciendo increíble y de verdad te agradecemos mucho toda esta experiencia y todo el amor que le pones a lo que nos cuentas.
6: Te encontramos en @carlamuseos.
7: Sí.
6: En todas las redes.
7: Sí.
6: Carla con K.
7: Sí.
3: Perfecto. Muchísimas gracias por acompañarnos.
7: No, muchísimas gracias por invitarme y vamos a museos juntos, por
0: sí,
7: favor.
0: Sí, que vivan los museos.
7: Que vivan los museos.
3: Muchísimas gracias, de verdad.
7: Gracias.
3: Y gracias a todas las personas que nos acompañan. Quédense con nosotros, por favor. Hoy se conmemora también el Día Nacional contra la Homofobia, Lesbofobia, Transfobia y Bifobia. En México, cerca de 5 millones de personas son parte de la comunidad LGBTIQ+, y es fundamental garantizar sus derechos en todos los ámbitos.
0: A pesar de los avances legales en materia de igualdad, los reportes de discriminación y violencia por orientación sexual o identidad de género siguen siendo una realidad. Vamos a ver y escuchar un reportaje sobre esto.
8: En los últimos años, en México, se han logrado avances legales importantes en materia de derechos para la diversidad sexual. No obstante, la violencia y los discursos de odio persisten. La cantante, actriz y comunicadora trans Luisa Almaguer nos relata parte de su historia.
9: Cuando yo salí del closet trans, bueno, en 2006 ni siquiera me planteaba ser una mujer trans, ¿no? En 2006 fue mi primer salida del closet, digamos, y fue como una... Yo pensaba que era un niño gay, que era un twink de chocolate, gay por ahí, ¿no? Y no era así, era yo una mujer trans, pero eso lo descubrí un poco después porque también la visibilidad había muy poco al respecto, muy poca información.
8: De acuerdo con datos del INEGI, en México más de 5 millones de personas de 15 años y más se identifican como parte de la población LGBTIQ y más.
9: De un año al otro, básicamente, se llenó de banderas trans, se llenó de contingentes trans, de repente ya hay un contingente de infancias trans.
8: El reconocimiento y la visibilidad han permitido abrir conversaciones que antes permanecían ocultas. Hoy, las marchas del orgullo reúnen a familias completas, colectivos y juventudes que exigen respeto, igualdad y seguridad.
9: Ver a una niña trans con su vestido de princesa, con la mano de su papá, bueno, es una cosa que todavía a mí me pone la piel chinita.
8: Mientras aumentan los espacios de representación en medios, también crecen las denuncias por violencia y discriminación.
9: La visibilidad sube, pero la violencia hacia nosotras también sube.
8: En el Día Nacional contra la Homofobia, Lesfobia, Transfobia y Bifobia, colectivos y organizaciones nos recuerdan que la lucha no solo busca reconocimiento, sino condiciones de vida dignas, libres de violencia y con acceso pleno a derechos para todas las personas.
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3: Llegó el momento de la Chilanguía, donde les traemos nuestra agenda de eventos, ferias, exposiciones y vida cultural de la Ciudad de México. Vamos a ver y escuchar qué nos prepararon Orlando Abad y Germán Gastelum.
12: ¡Chilanguía!
0: ¡Chilanguía! Bienvenidas y bienvenidos a una...
12: ¡Chilanguía!
0: Porque siempre hay plan en la Ciudad de México, una urbe que nunca, nunca para.
13: Y para el calor, bueno, ¿qué tal? El 30 y 31 de mayo, Feria del Helado en Coyoacán, en el Centro de Convenciones Churubusco, de las 11 de la mañana a las 6 de la tarde. ¿Les gustan los helados?
14: Sí.
13: ¿Cuáles son sus favoritos?
14: El chocolatino.
15: Fulanito. No, digo.
13: ¿Cómo que fulanito?
0: Y ahora sí, uno de los eventos más grandes, el 31 de mayo, del Ángel de la Independencia al Zócalo. ¿Qué? Se busca romper un récord con la ola más grande del mundo. El registro es desde las 6 de la mañana, las pruebas van a ser a las 8:30 y la ola más grande del mundo será a las 9 de la mañana. Obviamente este es un evento gratuito e incluye. Planes hay y hay para todos. Esto fue la
12: Chilanguía.
0: Nos escuchamos Chilanguía la próxima semana.
15: También chilaquiles. Coman chilaquiles.
0: Ricos.
13: Pero con cochinita pipil.
15: Sí.
0: Va. Con bolsillo porque pipil. Chilanguía.
3: En el marco del Día Nacional del Psicólogo y la Psicóloga, que es el próximo 20 de mayo, recordamos a Viktor Frankl, neurólogo y psiquiatra austriaco, fundador de la logoterapia y además sobreviviente de los campos de concentración nazis.
0: Su obra más conocida, El hombre en busca de sentido, se incluye esta frase: a un hombre se le puede arrebatar todo salvo una cosa. La última de las libertades humanas, la elección de la actitud personal ante un conjunto de circunstancias.
3: Y con esta reflexión cerramos la primera parte de la Hora Nacional, pero antes le queremos mandar saludos a todas las personas que que nos ven, nos escuchen y además nos escriben cada semana. María González en Veracruz, José Luis Hernández en Jalisco, Carla Martínez y Roberto Sánchez en Nuevo León.
0: También van saludos para Eduardo Mena, Ana López en Chiapas, Luis Fernando Ramírez en Sonora, Gabriel Torres Daniel Cruz, Fernanda Morales y Miguel Ángel Velázquez aquí en la Ciudad de México.
3: Escríbanos, estamos en YouTube, Facebook, Instagram, TikTok, X y también Spotify. Además nos pueden contactar en el número 55 34 83 42 39 o mandarnos un correo electrónico a lahoranacional@segob.gob.mx. Muy bonita noche y excelente semana.
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0: regresamos con la segunda parte de La Hora Nacional.
1: Además, les contamos que ya viene la iniciativa México Canta.
0: También hablamos de cómo hacer correctamente la declaración patrimonial con ayuda de un especialista en tecnologías de la información.
1: Y en temas de cultura, vamos a conocer la nueva serie A Fuego Lento, donde la literatura y la gastronomía se cruzan en la pantalla de Canal 11.
0: Vamos también a cerrar el programa con más cultura, teatro y música de Gil Nabor, rapero Mazagua, que lleva su lengua originaria al hip hop con una propuesta que trae mucho de revitalización cultural. Así que quédense con nosotros.

0: Pues hoy les queremos contar que ya empezó la segunda edición del concurso musical México Canta.
1: Sí, esta iniciativa busca impulsar a los jóvenes artistas de México y también de la comunidad mexico-estadounidense. Está muy enfocada en darles una plataforma a nuevas voces del regional mexicano con fusiones contemporáneas.
0: Sí, con una idea muy clara, promover música con mensajes positivos sin apología de la violencia. Pero ojo, sin prohibir géneros, más bien cambiando la narrativa.
1: Exacto, y lo interesante es que pueden participar jóvenes de entre 18 y 29 años, ya sea solos, en dueto o en grupo con canciones en español, inglés, spanglish o incluso en lenguas originarias.
0: El registro ya está abierto y es completamente en línea, lo que hace mucho más fácil la inscripción.
1: Sí, de hecho, los interesados pueden inscribirse directamente en la página oficial mexicocanta.gov.mx. Ahí está toda la información del proceso y el formulario de registro.
0: El concurso va por etapas. Primero se suben las propuestas, luego se seleccionan semifinalistas de México y Estados Unidos y ya después vienen las presentaciones en vivo.
1: Uf, esas presentaciones. Se transmiten por medios públicos y el público juega un papel muy importante porque las votaciones están totalmente abiertas.
0: Las semifinales se hacen en distintos lugares, una en Estados Unidos y otra en México. Esto ayuda para darle un carácter binacional al proyecto.
1: Y después se hace una etapa final, ya con los mejores participantes hasta llegar a una gran final en la Ciudad de México.
0: Además, esto no se queda solo en el concurso. Los ganadores reciben oportunidades reales para desarrollar su carrera musical, como contratos discográficos y acompañamiento profesional dentro de la industria.
1: Ya se ha visto y en ediciones anteriores hubo participación enorme. Miles de registros, millones de visualizaciones y más allá del alcance, se está impulsando una forma distinta de hacer música, más consciente del impacto social.
0: En pocas palabras, se está buscando que la música sea una herramienta de identidad, de expresión y de transformación cultural.

0: edición de México Canta. A partir de hoy inician las inscripciones y es promover, en este caso, la música regional mexicana en todas sus distintas versiones. Lo que hay que hacer es fomentar que no haya apología de la violencia en la música, y ese es el objetivo de este concurso.
1: Nuestra música es dicharachera, es sensible, es mágica, es como nosotros. Por eso me emociona tanto que exista un proyecto como México Canta, porque impulsa nuevas narrativas, nuevas generaciones y formas de conectar con la música desde la identidad, el amor y, lo más importante, el respeto.
2: Cuando te conviertes en referente para muchos y muchas, entiendes que lo que dices sí influye en cómo se sienten, sueñan y, lo más importante, cómo construyen su futuro. México necesita nuevas voces y nuevas canciones que representen lo mejor de nuestra generación.
0: Lo que queremos nosotros es que muchos cantantes nuevos no se orienten hacia la apología de la violencia, sino que a través de esquemas como este, México Canta, busquen otras narrativas. Lo segundo que es muy importante es que con este concurso y con la creación del Consejo Mexicano de la Música, muchos productores de música se queden en México, no solamente en Estados Unidos. Y el tercero tiene que ver con una visión del reconocimiento de México y de los mexicanos en Estados Unidos, que somos parte, pues, de una misma cultura. Entonces, estos tres objetivos son muy importantes en México Canta.
3: Mayo es ese mes en el que los y las servidoras públicas y servidores públicos deben presentar su declaración patrimonial. Y eso es algo que nadie se puede saltar. Es bien facilito, o al menos eso parece si uno lo escucha de la voz de Axel Pérez, que es nuestro experto en tecnología y que hoy nos va a hablar precisamente de eso, la declaración patrimonial. ¿Cómo estás, Axel?
4: Muy bien, Orlando.
3: Bienvenido.
4: Muchas gracias por la bienvenida.
3: Gracias a ti, porque esto le va a ayudar a muchísimas personas. Cuéntanos, por favor, de qué se trata.
4: Así es. El tema del día de hoy tiene que ver, sobre todo, para los servidores públicos. Es una obligación de todo servidor público presentar su declaración patrimonial.
3: Hay que saber primero hacia quiénes está dirigido y, para quienes nunca lo han hecho, a dónde se deben meter.
4: Justo la meta es que todos los servidores públicos terminen en este mayo su declaración patrimonial. ¿Quiénes están obligados? Todos los servidores públicos del nivel federal, estatal y municipal. ¿Cuál es el objetivo? Tener transparencia en la situación financiera, en los bienes inmuebles, inclusive identificar situaciones de conflicto de interés.
3: Muy bien, saber exactamente qué es lo que tienen los servidores públicos y que cheque con los ingresos y tal. Supongo que necesitamos alguna información para subir esa declaración. ¿Qué es lo que requerimos?
4: Hay tres etapas primero. Okay, la inicial, la declaración patrimonial inicial, que se hace cuando ingresas a alguna institución pública. Bien. La modificación, que se realiza en el mes de mayo. También existe la conclusión, que es cuando la persona termina su periodo en la institución. Entonces tienes que presentar tu declaración de que finalizaste.
3: También cuando ya me voy, hasta aquí esto es lo que tengo y así es como dejo el cargo.
4: Así. Ok, justo. Y bueno, ¿qué tenemos que hacer? Vamos al paso a paso, ¿te
3: sí,
4: parece?
3: Sí, señor, por favor.
4: Muy bien, vamos a entrar a declaracion.declaranet.gob.mx.
3: Declaración.
4: Esta página es administrada por la Secretaría de Anticorrupción y Buen Gobierno. Una vez que estamos ahí, vamos a ingresar con nuestra CUR y una contraseña.
3: CURP y contraseña.
4: Vamos a encontrar un menú y nos va a pedir tres tipos de información en general. Nuestros datos generales, situación académica, nuestros datos laborales, dónde hemos laborado, información acerca de nuestros ingresos, de nuestros bienes inmuebles y también información de nuestro cónyuge. Esto es muy importante porque nuestro cónyuge es parte de nuestro núcleo central.
3: Perfecto.
4: Entonces es información muy importante. Posteriormente tenemos situación o actividad empresarial que pueda prestarse a un conflicto de intereses. También tienes que registrar esa parte.
3: Si de pronto entre estos pasos que tú nos estás mencionando nos surge alguna duda, ¿nos podemos dirigir con alguien? Porque sí pasa, que ya estás ahí, te falta un dato, pero no sabes cómo.
4: Claro que sí. La Secretaría Anticorrupción y de Buen Gobierno pone a nuestra disposición el siguiente número telefónico. 55-2000-3000-8609.
3: ¿Lo puedes repetir, por favor?
4: Claro que sí, 55-2000-3000-8609.
3: Anótele muy bien por si a usted le sucede. Oye, Axel, ¿cómo vamos a saber si ya hicimos todo bien? ¿Al final nos dan un acuse, un comprobante o ya nomás el portal lo registra solito?
4: Qué bueno que lo dices, porque es importante revisar el resumen. Revisas tú y envías la información que sea correcta y el sistema te va a dar un acuse digital. que es tu comprobante. En muchas áreas administrativas te piden entregar ese comprobante para registrar que ya cumpliste con tu obligación.
3: Muy bien, pues no lo piensen más, es momento de hacerlo antes de que se acabe mayo. Evitemos que ese padrón esté incompleto y cada año hay que hacerlo.
4: Así es, no tengamos estrés innecesario y cumplamos con nuestra obligación.
3: Muchísimas gracias, Axel, por siempre venir a aclararnos todas estas dudas aquí a la Hora Nacional.
4: No tienes nada que agradecer. Y recuerden, si tienen alguna duda o algún tema que quieran que veamos aquí en la Hora Nacional, escríbanme a axeltecnotips@gmail.com o en mi Instagram a axeltecnotips. Ahí con gusto los atenderemos. Y saludos a todas las personas que nos han escrito.
3: A muchos saludos y muchas gracias. Seguiremos aquí atendiendo todos sus tips y preguntas y lo que ustedes necesiten saber de trámites. Axel es el bueno.
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7: Bueno, y ahora vamos a ver y escuchar una entrevista que hicimos mi compañero El Cha y una servidora. Hoy queremos presentarles una propuesta que une dos de nuestras cosas más favoritas, la literatura y la cocina. Canal 11 presenta Letras a Fuego Lento, que es un formato que transforma grandes obras de la literatura en experiencias culinarias, donde cada receta cuenta una historia.
8: Y están con nosotros el chef Alejandro Fuentes y el escritor y periodista Federico Mastro Giovanni, que hacen juntos este proyecto. Bienvenidos a La Hora Nacional, ¿cómo están?
9: Bien, de maravilla, muchas gracias por la invitación.
7: Lo que les queremos preguntar es justo sobre su programa de televisión. ¿Y cómo se les ocurrió juntar literatura y cocina en un formato televisivo?
10: Pues fue una idea que recibimos de una productora y un autor de Canal 11, de Alejandra Chávez y de César Gándara, que pensaron justo en esta fusión. Y bueno, el tema es lograr extraer de la literatura, de libros de todo tipo, una receta y realizarla para hablar también de los temas que están dentro de estos libros. Se hace literatura a través de la comida y se come a través de la literatura.
9: Es sacar de algún pasaje, de algún cuento o de alguna de esas novelas que escogieron, mi interpretación de algunos platillos. O sea, hay obras en las que se menciona, por ejemplo, una salsa de chorizo de este escritor Ibargüendola, y lo menciona muy por encimita, entonces yo tuve que echar a volar mi imaginación.
8: Entonces, él menciona esta salsa de chorizo, sí, que ya con eso es así de... Y tú te encargas de hacer esta parte de la literatura, del cuento, de la historia, mucho más real.
9: Entendido el contexto de lo que él nos quería transmitir, uh-huh, y también usando mi expertise y también queriendo enseñar a la gente un poquito a cocinar y ver si podemos captar a los amantes de la cocina para que también se metan al mundo de la literatura, que por siglos siempre se ha creído que es de las élites.
8: ¿Y son historias que tienen que ver con la cocina, de lo que se habla?
10: No. De hecho, son novelas o cuentos de todo tipo. Hay una selección variada que también lo hace muy interesante, porque los libros no van de gastronomía o de comida, pero de alguna forma incluyen algún platillo que es más o menos esbozado, más o menos, relatado de manera puntual. Entonces el chef tuvo que interpretar algunas veces con muy pocas indicaciones y pudo entonces elaborar platillos que él considerara que fueran interesantes. Entonces la literatura de alguna forma contiene universos y dentro de esos universos nosotros sacamos la comida.
7: ¿Y se cocina en tiempo real durante el programa?
9: Claro.
7: Y mientras tú platicas un poquito la historia.
9: Sí. Pero algo de lo muy que tiene muy bonito el programa es que es una charla entre amigos.
7: Claro.
9: Sí, dos visiones del mundo completamente diferentes.
8: De los mejores momentos, al menos de mi vida, han sido en la cocina. Cocinando, en una fiesta acabamos todos en la cocina, sí, siempre. O sea, es un lugar mágico. La cocina donde se pueden dar este tipo de historias culinarias y relacionándolo con cosas tan diversas, por ejemplo, como el cuento de la criada o el Señor de los Anillos, ¿no?
10: Así es. Sí, de hecho, ahí fue divertido también interpretar y sobre todo colocarnos dentro de esa narración para poder ver los lazos que tienen cada uno de los libros con la realidad en la que estamos.
8: ¿Cuándo sale el programa? ¿Qué día? ¿Qué hora?
9: Todos los jueves a la 1:30 y su repetición es los sábados también a la 1:30.
8: Jueves y sábado así a la 1:30 de la tarde.
10: Canal 11, y en todos lados.
9: Y mira, ya lo que decías, que la cocina es bien importante y que ha sido muy feliz. También el programa, yo creo que no fue casualidad que juntaran a un italiano con un mexicano, porque tal vez si él hubiera sido de otro país donde la cocina no es algo súper importante,
8: claro,
9: en sus tradiciones. Quizá de qué hubiera salido.
8: Sí, exactamente. Claro. Así es. Pues muchísimas gracias, chicos. Pues gracias, nos vemos entonces jueves y sábado, 1:30 por Canal 11, Letras a Fuego Lento.
10: Así es. Muchas gracias.
9: Muchas gracias por la invitación.
7: Y gracias a todos los que nos acompañan aquí, como siempre. No se vayan.
3: Vamos a ver y escuchar esa entrevista que hiciste con Chaleos. Va a estar buenísimo esto.
7: Hoy nos acompaña Gil Nabor, una voz del rap que lleva la identidad más agua al escenario contemporáneo.
11: Así es, y su propuesta fusiona lengua, raíces y ritmo urbano, creando un puente entre tradición y nuevas generaciones. Gil Nabor, bienvenido a la Hora Nacional. Qué gusto tenerte por acá.
12: Pues muchas gracias por la invitación. Y pues me gustaría dirigirme al público en Mazahua.
11: Por favor.
12: Nutskeji, Kashife, Chiraña, Jinaña. Hola a todos nuestros oyentes que son hablantes de una lengua indígena y a quienes no también.
11: Perfecto. Oye, Gil, pues cuéntanos un poco varias cosas. Tenemos varias preguntas que hacerte. Una, ¿por qué te interesaste por el rap? Y ya que nos contestes eso, ¿por qué el rap con lengua mazahua? ¿Por qué con la cultura mazahua?
12: Bueno, primeramente yo empecé haciendo rock.
11: Ah, ok.
12: En Mazahua. De hecho, vine hace 10 años a la Hora Nacional. En el 2016 estuve con mi banda Químico Arma.
11: ¡Guau! ¿Tú cantabas? ¿Tocabas algún instrumento?
12: Yo era el vocalista en Mazahua.
11: Ok.
12: Y ya posteriormente, pues por temas, es muy complicado hacer cualquier tipo, cualquier género de música en una lengua originaria, en una lengua indígena. Y por eso pues decidí hacerlo como solista y el rap me acogió para poder hacerlo en lengua.
11: Ok.
7: Oye, Gil, ¿y cómo te ha tratado, digamos, el público con este cambio de género? ¿Te siguieron tus fans de la época del rock a esta época del rap? ¿Cómo ha sido también llevar pues un género musical que en México ha tardado un poquito en ir cobrando fuerza, pero ahora hay cada vez más escena de rap? O sea, se ve que desde hace algunos años hay cada vez más talentos que están llegando cada vez más lejos, pero pues es un momento como muy de surgimiento del género, ¿no? Entonces, ¿cómo te ha ido con ese nuevo público también?
12: Pues yo no me enfocaría tanto en el género, porque para mí el género es un medio. Realmente es el contenido el que para mí importa. En este caso, cuando empecé a hacer rock en lengua mazahua, pues muchísima gente se sacó de onda, ¿no? De decir, pero, o sea, ¿qué onda? O sea, para empezar, las lenguas indígenas, en este caso el mazahua, se relaciona mucho con las personas adultas mayores. Entonces, pues los adultos mayores no escuchaban rock, claro. Escuchaban otros géneros, ranchero, baladas. Entonces,

0: El rap originario manejamos resistencia, manejamos identidad, manejamos nuestra lengua. Entonces, en sí, el público es muy reducido, pero también muy fiel, y eso lo agradezco muchísimo.
1: Claro.
2: Oye, y las demás, bueno, no banda, los demás artistas de rap, de hip hop, ¿cómo te ven? ¿Cómo te tratan?
0: Pues la verdad, hay quienes pues ni nos conocen, ¿no? Porque pues hablamos de, pues, de raperos que tienen el rap tiene algo que es mucho, muy egocentrista. Entonces hay personas que yo solo importo, y solo yo, ¿no? Pero las personas que buscan en el rap algo distinto, algo diferente, es público que sí alcanza o llega a escuchar este rap originario. Y entonces dicen, wow, qué padre. El rap originario es muy cerrado, es mucho de instituciones, entonces es muy cerrado y no llega a toda la audiencia. De hecho, en las redes sociales se nos ponen trabas, y los mismos algoritmos hacen que la música no sea
2: Se frene.
0: Exactamente.
2: Órale.
1: Oye, ¿dónde te encontramos en redes sociales para que la gente que te escuche aquí hoy vaya y te pueda seguir también?
0: En Facebook, como Gil Nabor, es la plataforma que uso más, porque realmente las plataformas nuevas, que son de generaciones nuevas, no escuchan el rap originario. Entonces, Facebook lo maneja más la gente de Mazahua, y tenemos grupos de pueblos mazahuas. La mayoría de líderes indígenas están en Facebook, entonces yo soy más de Facebook,
1: Okay.
0: como Gil Nabor.
2: Gil Nabor con V.
0: Con V.
2: Muy bien, perfecto, Gil. Pues muchísimas gracias por visitarnos aquí en la Hora Nacional.
0: No, pues gracias a ustedes por el
2: Por
0: espacio.
2: segunda vez, además,
0: Pues,
2: A ver la tercera vez con qué nos sales.
0: no, pues ojalá, Dios quiera.
2: Muy bien, perfecto, Gil. Pues muchísimas gracias.
1: Y gracias a todos ustedes que nos acompañan también. No se vayan.
3: Esta es Tercera Llamada. Comenzamos.
2: Entre secretos y divas, esta obra es un ritual de humor y de música que convierte el dolor en libertad y el escenario en un espacio de catarsis colectiva.
1: Sí, Con el diablo en el cuerpo es una puesta en escena en el territorio del cabaret que lo que hace es transformar el despecho en una experiencia escénica muy emocional. Para platicar un poquito de esta obra, nos da muchísimo gusto darle una vez más la bienvenida a la extraordinaria Verónica Langer. ¿Cómo estás, Verónica?
4: Ay, pues muy contenta de estar otra vez por aquí con ustedes.
1: Feliz de nosotros.
2: Los que estamos muy contentos somos nosotros. Y la palabra despecho, ¿cómo está de moda ahorita? ¿No? Hay conciertos,
1: ¿sí?
2: Hay antros,
1: ¿sí?
2: Hay bares. Y ahora ustedes nos dan esta otra visión del despecho, ¿no?
4: Es una otra visión, por lo menos es una visión que pretende reivindicar el amor. Es una obra ligera, o sea, que toca temas profundos, pero luego nos le damos la vuelta, que es justo lo que permite el cabaret, ¿no?
1: Eso es justo lo que te iba a preguntar. Es un formato que ayuda un montón para explorar crítica social y poner otras temáticas en la mesa.
4: Así es, o sea, yo estoy muy contenta porque es a estas alturas de mi carrera tengo la posibilidad de experimentar con algo que nunca había hecho, solo muy fugazmente en una ocasión, que es el cabaret, ¿no?
2: Ajá.
4: Y el cabaret tiene eso, que es muy juguetón. Entonces te permite pasar por todo esto, te permite la cercanía con el público, la música, el baile, el canto, los chistes. Y también los momentos de crítica social, los momentos serios. Entonces, pues es muy completo como experiencia.
1: Sí, no, y en México además el cabaret tiene una fuerza especial. O sea, siento que siempre ha encontrado cómo permanecer y tocar unas temáticas súper interesantes desde una cosa, como dices, muy juguetona.
4: Muy juguetona, sí. Y en este caso también siento que hay algo que Mariana Gajá, que es nuestra directora, que me dices que la conoces muy bien, y junto con Ariesna, que es también una compañera que nos está apoyando en todos los aspectos, ellas han cuidado muchísimo también la parte visual, la parte estética. Entonces, es una estética muy bonita, así como si fuera un poco de cabaret de los años 30, así como medio en ropa interior.
2: Sí,
4: de aquella época, con
2: pero que además está diseñada por Valentina Muñoz, que es una gran diseñadora de vestuario, hermana de Gaby Muñoz, Chulada Clown.
4: Exacto.
2: Y la escenografía tienes muy bonita, y es en el Teatro Bar El Vicio.
1: No, pues exacto. La casa del cabaret, justo, ¿no?
2: Justamente, con las reinas chulas, sí, que fueron maestras de Mariana, si no me equivoco. Exacto. Y pues ahorita regresa 20 años como directora y al cabaret.
4: Eso es lo que ella siempre comenta, que está regresando, que ahí empezó. Y ella siempre dice, faldeo y proyección. Así como...

0: perfección.
1: La máxima, ¿no?, del cabaret, ¿no? Ajá. O sea, echarle aquí toda la onda y proyectar. Así que, pues, yo siento que el público se la pasa muy bien. Ahorita tuvimos este fin de semana llenos los dos días. Estamos en días medio ingratos, pero igualmente tuvimos llenos.
0: ¡Qué bueno!
1: Jueves y viernes. Así que espero que el público siga viniendo, aunque sea jueves y viernes, que son días a veces un poquito difíciles para todos.
0: Pero además estás relax. Tú con otras tres grandes actrices.
2: Sí, tremendo.
1: Sí, está. Yo lo que pienso es que si bien es un género que se ha mantenido, ahora si tú quieres ir a ver a Cecilia Toussaint, tienes que ir al Vive Latino.
0: Mm-hmm. Sí, con sus proyectos nuevos que trae ahorita.
1: Exacto,
0: también.
1: Exacto,
0: ¿no?
1: Pero ahorita pues aquí la tienes, aquí como están ustedes, a unos poquitos metros, cantando hermoso, junto con mis otras compañeras que también lo hacen increíble, Laura De Ita y Nicole Dawach, que son realmente talentosísimas, tienen voces preciosas.
2: Ay, Verónica, pues sí se oye increíble. Muchísimas gracias por haber venido a la Hora Nacional a presentarnos esta obra y ojalá se pueda hasta extender la temporada.
1: Ah, pues
2: porque
1: eso
2: de repente, ¿sabes? Estos proyectos, además, echados a andar por mujeres que reúnen un elenco femenino y que tienen tantas cosas que decir, vale un montón la pena que se queden un poquito más tiempo.
1: Así es, pero ya sabes que últimamente las temporadas son muy cortas, pero ojalá, ojalá nos den la vida y, bueno, que ni hay ni que hablar los dineros. y los esperamos en el Teatro Bar El Vicio, jueves, viernes a las 9:30 de la noche. Es un poquito tarde, pero pues ya acabamos el día.
2: Es cabarete, a ver también.
1: Es cabarete, a cabaretear un rato. Y bueno, hasta el 5 de junio.
2: Buenísimo.
1: Madrid 13 en Coyoacán.
0: Exactamente. La gran Verónica Langer, muchísimas gracias por estar aquí con nosotros en la Hora Nacional. Y gracias a ustedes también, por favor, no se vayan.
3: Sí, sí, sí, sí. En Getzco Gil Nabor, estamos en la Hora Nacional con esta canción que se llama Zacate. 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

0: Decía el poeta y ensayista mexicano Octavio Paz, para que pueda ser, he de ser otro. Esta idea nos recuerda que el respeto no puede entenderse sin reconocer al otro en su diferencia, ya sea en identidad, orientación, cuerpo o mente.
1: Esta reflexión nos dice que aprender a ver a los demás y construir desde el respeto nos hace más libres a todas y todos. Y con eso nos vamos. Que tengan una excelente semana.
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1: Gobierno de México.

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1: Hola, hola, bienvenidos. ¿Cómo están? Estamos hoy en un nuevo episodio de Ya Oíste. Hoy les traigo un tema muy interesante, poco conocido, que incluso yo al momento de investigar, la verdad me quedé con muchísimas dudas. Y tener el privilegio el día de hoy de poder contar también con un especialista en el área es algo que, wow. O sea, definitivamente vamos a aprovechar y vamos a sacar todas esas duditas. Es un tema que, pues no creo que muchos hemos escuchado, yo me incluyo en esa parte. Es la lucidez terminal. Pero para yo no quitarle la palabra a nuestra querida invitada, a nuestra querida doctora Adriana Baltasar Bastidas, una especialista en geriatría y cuidados paliativos. Bienvenida, doctora, ¿cómo se encuentra?
7: Muchas gracias, muy contenta, muy feliz de poder estar aquí el día de hoy para compartir este tema que me gusta mucho, me apasiona y creo que es importante que lo conozcamos.
1: Pero antes que nada, me gustaría que nos explicara un poquito a qué se relaciona o qué es la lucidez terminal, porque yo me imaginaba una cosa y ya cuando leí, pues era completamente otra.
7: Claro, mira, la realidad es que la lucidez terminal es un episodio súbito, inesperado de claridad mental y como de un aumento súbito de energía en un paciente que ya está en el contexto de una enfermedad terminal, ya en una situación pues al final de la vida o previo a la muerte. Este episodio pues es súbito, dura generalmente un periodo muy corto de tiempo y lo importante es que se presenta una conexión como muy inesperada, muy súbita, pero a la vez relevante tanto para el paciente como para quienes lo rodean, ¿no?
1: Claro.
7: Imaginémonos, la situación de lucidez terminal es cuando yo tengo a un ser querido, a un un enfermo, un ser querido que ya tiene una enfermedad pues muy avanzada, en un estadio terminal prácticamente, que ya sabemos que quizá el final se acerca,
1: okay.
7: Que ya tiene cierto grado de desconexión con su entorno, que quizá ya no logramos entablar una conversación con él, ya no nos contesta quizá nuestras preguntas, ya no nos pide alimento, líquido, etcétera, y de repente de manera súbita, tiene un rush de energía, tiene otra vez entabla una conversación, otra vez logra comunicarse con nosotros, nos pide alimentos, nos pide un refresco, nos pide algo que antes ya no hacía.
1: Ya no.
7: Eso es la lucidez terminal.
1: Estaba viendo que en este tipo de situaciones, pues lo impactante es para la persona también que lo está acompañando, ¿no? Porque creo que piensa que todo volvió a la normalidad, ¿no? Entonces yo creo que ahí es un tema pues delicado en el aspecto en el que, pues, claro, ¿quién no quisiera ver a su familiar volver otra vez a hacer sus actividades, que salga de esa enfermedad? Pero lo que estábamos leyendo y lo que estamos platicando, doctora, es que a veces pues es cuestión solamente de horas o de días, ¿no?
7: Exacto. Generalmente cuando nos enfrentamos a un episodio de lucidez terminal, nos está indicando que seguramente el final ya se acerca. Uh-huh. Una realidad es que es imposible predecir cuánto tiempo nos queda de vida.
1: Claro.
7: No hay forma, no hay alguna forma que con certeza nos ayude a esto, ¿no? Si bien hay algunos factores pronósticos y algunos puntos, a lo mejor parámetros de laboratorio, parámetros clínicos, etcétera, que nos orientan a que el final ya se acerca, la realidad es que muchas veces los pacientes no se comportan como en los libros y pues desafían, ¿no?, a estos pronósticos. A veces el fallecimiento puede ocurrir pues en las siguientes horas, en los siguientes días, 7 días, o a veces no.

0: veces los pacientes pues desafían esas posibilidades y lo que pareciera ser un episodio ya de lucidez terminal, pues no, resulta que fue simplemente una lucidez paradójica, se llama,
1: Okay.
0: cuando ya no es, no ocurre la muerte de manera inmediata, ¿no? Sino que a lo mejor presenta esta lucidez y el fallecimiento puede ocurrir en meses incluso.
1: Pero ahora, por ejemplo, doctora, estábamos hablando de enfermedades terminales, ¿no? Y hay, por ejemplo, una estadística, perdón, de la edad en la cual se presenta más este tipo de lucidez terminal.
0: Sí, generalmente se ha observado que predomina en pacientes ya adultos mayores, en pacientes geriátricos, y específicamente se empezó a observar este fenómeno en pacientes con enfermedades neurodegenerativas, como
1: Okay.
0: que, como las demencias, la enfermedad de Alzheimer, la demencia vascular, las demencias mixtas, otro tipo de condiciones ya de deterioro cognitivo. En estos pacientes como tal se empezó a observar los cuadros de lucidez terminal. Por lo tanto, pues es más frecuente que un paciente presente lucidez terminal ya en edades avanzadas, ¿no? Estamos hablando 80 años o más. En realidad, cualquier paciente que presente una enfermedad terminal propiamente, llámese un cáncer en un estadio avanzado, una insuficiencia orgánica, por ejemplo, una falla cardíaca, una enfermedad renal crónica, una enfermedad hepática avanzada, etcétera. Cualquier paciente que se encuentre en esa situación de terminalidad o al final de la vida puede presentar un episodio de lucidez terminal, aunque pues se ha observado o se ha descrito con mayor frecuencia en pacientes mayores con demencia.
1: En la parte psicológica o emocional, ¿cómo es que lo estudian o lo abarcan? Porque creo que es un poquito más lo vemos en físico, ¿no? Que me
0: Claro.
1: duele algo, tengo malestar, pero ¿cómo? O sea, esa es una parte muy interesante, doctora.
0: Fíjate que en el ámbito de los cuidados paliativos, que es como mi área de especialidad, además de la geriatría, realizamos una evaluación de varias esferas del individuo, ¿no? De la persona. Una esfera biológica, que estamos hablando justo de los síntomas físicos, el dolor, náusea, vómito, sueño, etcétera. Los síntomas emocionales o psicoemocionales, que estamos hablando ahí de cómo afronta su diagnóstico, cómo afronta una pérdida, posibilidad de trastornos de ansiedad, de depresión, incluso el duelo anticipado, ¿no? De
1: Claro.
0: saberse perdiendo su estado de salud. Y también abordamos la esfera espiritual, que muchas veces en la medicina pues difícilmente la abordamos, ¿no? Y en cuidados paliativos sí es súper importante realizar el abordaje de esas creencias que tiene el paciente, ¿no? Si es una persona que se considera espiritual, si tiene alguna creencia, alguna religión.
1: Okay.
0: Espiritualidad va mucho más allá de la religión,
1: Claro.
0: pero bueno, es como una esfera muy importante también que evaluamos. Y ahí pues vaya en el aspecto psicológico o emocional, es donde pues vamos indagando este tipo de síntomas, ¿no? Si el paciente presenta algún cuadro de depresión, compatible con depresión, con ansiedad, con este duelo anticipado, ahí es donde nos vamos dando cuenta y pues por supuesto, al darnos cuenta, logramos integrar un diagnóstico y dar un tratamiento en esa situación.
1: Antes de terminar, doctora, a mí me gustaría que, pues, no sé qué mensaje, algo para todos aquellos que están en el sector de salud, porque es un tema, como bien dijimos, que no muchos tienen el privilegio de poderlo ver personalmente o de saber qué les puede dejar a esas personas que están en el sector médico y a las personas que están fuera de.
0: Yo creo que muy importante, no olvidemos que los cuidados paliativos se deben de brindar de una manera oportuna por un equipo. Paliativos no es nada más una persona, el paliativista es un equipo del médico, enfermería, psicología, nutrición, vaya, somos un equipo de varios integrantes que nuestro objetivo es siempre acompañar y aliviar síntomas, ¿no? Aliviar síntomas físicos, emocionales, espirituales, este sufrimiento, para dar confort, para dar calidad de vida, calidad de muerte también. Y creo que un punto bien importante es que como profesionales de la salud, nadie nos enseña a afrontar la muerte. Esa es la realidad. Tal vez los que estamos en el área de paliativos lo sabemos hacer,
1: Claro.
0: pero en medicina nos enseñan a curar, siempre a curar. Y pues no siempre podemos curar
1: Curar.
0: alguna enfermedad. Y es importante que cuando ya no podemos curar, entonces siempre acompañemos, siempre busquemos dar confort, calidad de vida, aliviar síntomas, acompañar. Eso es la clave. Es un tema delicado, pero muy bonito y creo que se presta reflexión.
1: Así es, y pues muchísimas gracias, esperemos verla aquí de nuevo, doctora, y gracias a todos los que se quedaron hasta esta parte del podcast. Nos vemos en el siguiente episodio. Gracias, doctora, y hasta pronto. Yo soy Génesis Sainz, esto fue un episodio más de Ya Oíste. Adiós.
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2: Otra más de las cumbias originales, sus compas de Fuerza Régida y Grupo Frontera. ¡Vuélvele a marcar, compa Carlos!

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saludamos en este lunes. Bienvenidos a la programación. Ya estamos acá. Sí. Si estaban preocupados, ya despreocúpense. Ya llegó el tigre para llevarles la programación madrugadora en este lunes 18 de mayo del 2026, residentes y residentas. ¿Qué tal su fin de semanita? ¿Todo bien? Perfecto, maravilloso. ¿Se portaron bien? Eso esperamos, ¿verdad? Para que iniciemos la semana con muy buena actitud, con ganas y nada de que, ay, ando crudo, se me pasaron las cucharadas. No, nada de eso. Bienvenidos. Iniciamos nuestro programa con la poderosa frase del día de hoy. En la vida no somos perfectos, pero cada día tratamos de ser mejores. Hacemos el esfuerzo de cada día salir adelante y de disfrutar la vida así como es. Así que no te frustres por los errores y las dificultades que pasas. Cada día debes aprender a sacar lo mejor de ello y esto te llevará al lugar correcto. ¡Disfruta la vida! Bien, residentes, de esta manera estamos iniciando. Y sí, también señor, con el Santoral. ¿Quién cumple años? ¿Quién está festejando su onomástico? Ahorita lo vamos a descubrir. En este lunes, hoy es día de San Juan, de San Félix, Santa Rafaela, San Dioscoro. Y son los festejados el día de hoy. Muchas felicidades. Abracitos muy fuertes, los regalos, el amor que fluya y por supuesto las mañanitas para todos los cumpleañeros y todos los que están festejando algo en especial. Vámonos a las efemérides. Una madrugada como hoy, 1881, nace un grande de la literatura. Nace en la Ciudad de México el escritor, crítico y ensayista Alfonso Reyes, conocido como el regiomontano universal. Fue una de las mentes más brillantes de la cultura mexicana del siglo XX y mentor de grandes autores. Jorge Luis Borges llegó a decir que era el mejor prosista del idioma castellano. Oh, una madrugada como hoy, pero de 1911, la revolución en plena marcha. En el contexto de la Revolución Mexicana, las fuerzas maderistas toman la ciudad de Pachuca, Hidalgo, debilitando aún más al gobierno de Porfirio Díaz, quien renunciaría pocos días después. Una madrugada como hoy, 1994, México se globaliza. México ingresa oficialmente a la OCDE, Organización para la Cooperación y el Desarrollo Económico. Fue un paso histórico, ya que nos convertimos en el miembro número 25 de este famoso Club de Economías Desarrolladas y en el primer país de América Latina en formar parte. Todo esto pasó una increíble madrugada como hoy. Y si de cierto o falso se trata, residentes, chéquense nada más la pregunta unta del día de hoy, ¿eh? En esta madrugada, ¿cierto o falso? Hace millones de años, los días en la Tierra duraban menos horas y en el futuro podrían durar más por efecto de la luna. La respuesta la tienen las bolas de cristal que nos dicen que es completamente cierto. Hace aproximadamente 600 millones de años, un día en la Tierra duraba alrededor de 20.

0: 21 horas. Esto se debe a que nuestro planeta giraba más rápido sobre su eje y con el paso del tiempo, la fuerza gravitacional de la Luna ha ido frenando lentamente la rotación de la Tierra, haciendo que los días se vuelvan cada vez más largos. Los científicos calculan que dentro de millones de años, un día terrestre podría durar hasta 25 horas. Aunque el cambio es extremadamente lento, ocurre constantemente debido al llamado frenado mareal provocado por la Luna.
1: Aunque usted no lo
0: crea. Eso no lo sabíamos, ¿verdad? Pues ahí está la información, los siguientes, y nosotros continuamos. Les tengo un chispazo de alegría.
2: ¡Claro, claro, claro que sí! 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

0: En el colegio, dice el profesor, Pepito, cítame un ejemplo de injusticia. Claro que sí, profesor. Mire, Sócrates, por decir, solo sé que no sé nada, pasó a la posteridad. En cambio, yo le dije a usted eso mismo el año pasado y me tocó repetir curso.
1: Oigan, qué interesante esto de que hace millones de años los días estaban durando menos, era más rápido el giro de nuestro planeta, y conforme vayan pasando los años, en millones de años más adelante, los días van a ser más largos. ¡Qué interesante! Vámonos con caldito de pollo para el alma. Cree en ti. La confianza es el combustible que enciende tu brillo natural. Hoy tienes la posibilidad de demostrarte a ti mismo, a ti misma, lo lejos que puedes llegar. No te limites. Tienes una nueva oportunidad diaria para ser extraordinaria, extraordinario y cumplir tus metas. No te limites. Continuamos en la programación de la Z. Estamos en esta programación madrugadora. Les saluda el Tigre Toño Molina. Hoy me acompaña Miguelito de Sayita. Adelante.
2: A tus órdenes.
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1: Vamos, listo. Salud, muchachos, por esa mujer.

0: ¿Qué tal, residente? Ya estamos en nuestro bloque número 2. Y les damos la más cordial bienvenida. Es lunes, lunes 18 de mayo del 2026. Mucha gente chambeando a esta hora de la madrugada. Saludos, amigos taxistas, a toda la gente que está en las fábricas, a nuestras amigas costureras también, que a esta hora de la noche seguramente le están pegando duro, haciendo pantalones, haciendo camisas. Mucha gente trabaja en la madrugada. Dímelo tú, ¿en qué andas? Déjame un mensajito ahí en mis redes sociales, Tigre Molina Z, Toño Molina, Antonio Molina. Descubren en la sangre moléculas que predicen cuánto tiempo podría vivir una persona. ¡Achis! ¿Será cierto? Vamos a descubrirlo juntos, pero antes momento de buen humor.
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0: Pepito estaba en la escuela y el profesor le dice: a ver, Pepito, dime el nombre de un descubridor. Pepito le contesta:
1: ¿usted, profesor?
0: ¿Por qué yo? Pregunta el profesor.
1: Porque cada vez que usted pregunta algo, descubre que no sabemos nada.
2: Resulta y resalta que la sangre guarda señales biológicas que reflejan el estado real del organismo. Ahora, un nuevo estudio sugiere que algunas de esas señales podrían anticipar la supervivencia en adultos mayores. ¿Qué? La predicción de supervivencia en sangre comienza a tomar fuerza gracias a los últimos estudios. Oh, durante años, la edad cronológica fue una referencia general para estimar riesgo de enfermedad o muerte. Sin embargo, dos personas con la misma edad pueden envejecer de manera muy distinta. Por eso, los investigadores buscan marcadores moleculares más precisos. Bueno, pues el trabajo evaluó 828 pequeñas muestras de ADN no codificantes en muestras de sangre de 1,271 adultos mayores de 71 años pertenecientes a una cohorte comunitaria de Estados Unidos. Estas moléculas ayudan a regular genes sin cambiar el ADN. Los autores combinaron inteligencia estadística, secuenciación molecular y datos clínicos para construir modelos predictivos. Luego validaron esos modelos en grupos independientes para comprobar que funcionaran fuera del conjunto inicial. Uno de los resultados más llamativos fue que la edad por sí sola no explicó igual de bien la supervivencia a corto plazo cuando se incorporaron estos biomarcadores moleculares y variables funcionales. Esto refuerza una idea creciente en medicina: la edad del calendario no siempre coincide con la edad biológica. Dos

0: personas de 78 años pueden tener organismos muy distintos internamente. Medir biomarcadores de longevidad en sangre podría ayudar a personalizar controles médicos, detectar fragilidad temprana y orientar decisiones preventivas con mayor precisión que mirar solamente los años cumplidos. Los investigadores también identificaron rutas celulares relacionadas con inflamación, respuesta al estrés y reparación genética, además de metabolismo, que son procesos conocidos por influir en envejecimiento y enfermedades crónicas. Aún así, el estudio no significa que ya existe una prueba comercial capaz de decir exactamente cuánto va a vivir una persona. Se necesitan más muestras, diversidad poblacional y ensayos adicionales.
1: ¡Wow, qué increíble!
0: Pues es un avance, residentes, pero ¿a ti te interesaría saber cuánto tiempo te queda? Sí, mejor hay que echarle ganitas todos los días, como si ya no quedara tiempo, ¿verdad? Vámonos con caldito de pollo para el alma. Cada acto de amor es una semilla que germina en el corazón de alguien más. Sembrar amor es sembrar futuro, sembrar paz. No importa cuán pequeño sea tu gesto, siempre florece. El amor sembrado hoy será el árbol que dará sombra y frutos en generaciones venideras. Continuamos en la programación de la Z 107.3.

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0: Hola, mis residentes, bienvenidos a esta madrugada de lunes.
1: Sí,
0: yo sé, necesitamos arrancadoras. Yo necesito arrancador a veces los lunes, ¿verdad? Pero bueno, lo importante es que cuando yo me conecto en redes sociales, ahí está mi arrancador. Porque empezamos a chatear, empezamos a mandarnos saluditos y a platicar un ratito, en fin. Así que conéctate conmigo. Tengo el Facebook abierto, así como el Instagram y todas las redes sociales. ¡Vámonos con la información! La Tierra ya no puede sostener a los humanos. Un estudio confirma que ya superamos su capacidad. No puede ser. Sí, y es que aparte, por ejemplo, el Saya le entra, los tamales también, hombre. Vámonos a la información, pero antes, momento de buen humor.
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1: La Tierra ya no puede sostener a los humanos. ¿Qué? No es una frase alarmista, sino una conclusión respaldada por evidencia científica. Un estudio revela que ya hemos superado la capacidad sostenible del planeta para mantener nuestra población. Durante siglos, el crecimiento humano estuvo impulsado por avances tecnológicos, energía abundante y expansión económica. Esto permitió sostener a más personas de las que el entorno podía soportar naturalmente, creando una sensación de progreso ilimitado. Sin embargo, esa ilusión empieza a romperse. Hoy enfrentamos una realidad incómoda. El sistema que sostiene nuestra vida, recursos, clima, biodiversidad, muestra señales claras de saturación y deterioro progresivo. La capacidad de carga es un concepto ecológico que describe cuántos individuos puede sostener un entorno de forma indefinida sin agotar sus recursos. En términos simples, es el límite natural de población que un sistema puede mantener. En el caso de los humanos, este concepto es más complejo. A diferencia de otras especies, modificamos nuestro entorno con tecnología, lo que nos permite expandir temporalmente ese límite, aunque no eliminarlo por completo. Según el estudio publicado, esta expansión artificial ha sido posible gracias al uso intensivo de combustibles fósiles que han ocultado durante décadas las restricciones reales del planeta. El estudio demuestra que la población humana ha entrado en una fase donde el crecimiento continúa, pero la capacidad del planeta no puede seguir al mismo ritmo. Este desajuste marca un punto crítico.

0: En la historia humana. Desde 1970, la humanidad consume más recursos de los que la Tierra puede regenerar en un año. Este fenómeno conocido como déficit de biocapacidad indica que estamos usando reservas naturales acumuladas durante miles de años. De acuerdo con el estudio, incluso la población actual ya supera lo que sería una capacidad sostenible real. Esto significa que el problema no es solo el futuro, sino una condición presente que afecta directamente la estabilidad global. Preocupante definitivamente por un lado, pero también es importante saber dónde estamos parados, ¿sí? ¿Cuántos tamales tenemos que bajarle? Residentes, vámonos con el caldito de pollo para el alma. No camines por inercia, camina con propósito. Cada amanecer te otorga el poder de elegir tu actitud. Elige la luz, elige la esperanza, elige brillar con ganas. Tu impacto en los demás es más grande de lo que tú crees. Bienvenidos a la programación, soy el Tigre Toño Molina desde la cabina de la Z.
1: ¡Ay, don Paco, cómo lo tiene!
2: ¡Calla, chica, calla!
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0: Y bueno, ya para despedirnos, residentes y residentas, muchas gracias por habernos acompañado en este lunes. Lunes precioso, hermoso y maravilloso. Donde le damos la bienvenida ya a los residentes del morning. Gabriel Escamilla, el gatito volador, Cristian Rodríguez. Después de un fin de semana muy productivo, ¿verdad? Lleno de muchas actividades. Y una madrugada también intensa. Hoy la vivimos, pero con mucha intensidad. Y hablando de los calorones que en estos días se han presentado en la Ciudad de México y en gran parte de la República Mexicana y el mundo... la nota tiene que ver con eso. Dormir con ventilador toda la noche. Expertos alertan sobre riesgos durante el calor extremo. Tengo la información, pero antes, momento de buen humor.
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0: Pepito le pregunta a su papi:
1: papi, ¿cómo se llaman los animales que comen hierbas?
0: El papá responde: herbívoros, hijo. Pepito vuelve a preguntar:
1: ah, ¿y los que comen carne?
0: Carnívoros, Pepito. Y una vez más Pepito pregunta:
1: ¿y los que comen de todo?
0: Y su papá le responde: los ricos, Pepito. Los ricos.
2: Las altas temperaturas registradas en distintas regiones de México durante este 2026, pues han llevado a miles de personas a dormir con ventilador encendido toda la noche para intentar soportar el calor extremo. Sin embargo, expertos en salud advierten que esta práctica puede generar algunos efectos negativos si no se utiliza correctamente, especialmente durante noches con temperaturas elevadas y poca ventilación. Organismos médicos y especialistas en salud ambiental señalan que los ventiladores pueden ser útiles para refrescar el cuerpo y mejorar el descanso, pero también pueden favorecer la deshidratación, resequedad en vías respiratorias y empeorar alergias cuando el aire circula constantemente en habitaciones cerradas. Además, en ambientes extremadamente calurosos, el ventilador podría dejar de ser suficiente para reducir el riesgo de agotamiento por calor. La exposición prolongada al calor puede derivar en agotamiento por calor, una condición relacionada con el sobrecalentamiento del cuerpo y la pérdida excesiva de líquidos. Entre los síntomas más frecuentes se encuentran sudoración intensa, dolor de cabeza, mareos, fatiga y deshidratación. Especialistas en la materia explican que dormir con ventilador directamente hacia el cuerpo durante varias horas puede resecar la nariz, garganta, ojos y piel. También puede mover polvo, polen y otros alérgenos presentes en la habitación, lo que agrava molestias respiratorias en personas sensibles. Los expertos aclaran que el ventilador no provoca enfermedades por sí mismo, pero sí puede aumentar molestias respiratorias o musculares cuando existe exposición continua al aire frío durante toda la noche. Pues ahí está, residentes.
1: ¡Increíble!
2: Hay que dormir en Cuernavaca, Morelos. Esa es la solución. Ya nos vamos, residentes. Se despide en este momento Miguelito, Sayita y este tigre Toño Molina con caldito de pollo para el alma. Gracias siempre. A menudo corremos hacia el mañana olvidando habitar el hoy. Hay que agradecer la oportunidad de respirar conscientemente en este momento exacto. Al soltar las expectativas y abrazar la realidad presente, encontramos una paz que no depende de las circunstancias externas, sino de la decisión de estar aquí totalmente. De esta manera nos despedimos. Muchísimas gracias a todos por habernos acompañado. Un abrazo muy fuerte. Que la sigan pasando increíble. Y para ello, por supuesto, ya llegaron los residentes del Morning. ¡Feliz lunes! Bendiciones mil, besitos, abrazos y muchos apapachos de parte de Miguelito, Sayita y de ese tu tigre, Toño.

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0: serenatas de la Z 107.3. Amaneciendo una semana más, estamos en el mes de... Ya nos acercamos peligrosamente a la primera mitad del año, así que váyanse preparando para darle cerrojo a la que fue la primera oportunidad de dos de cumplir nuestros propósitos para este 2026. Iniciamos con los números que ya nos tiene el matador, Cristian Rodríguez.
1: Buenos días, Gabriel Escamilla. Buenos días, Gatito Volador.
2: Buenos días.
3: Buenos días, Jolines.
1: Buenos días, residentes. Ya llegamos al lunes 18 de mayo del 2026. ¿Qué? Estamos viviendo la semana número 21. Es el día 138. Esto quiere decir ¿qué? Que únicamente faltan 227 días para que ¿qué? Termine el año.
4: ¡Increíble!
1: Hoy el santoral nos indica que hay que festejar a San Félix.
3: ¡Ruega por nosotros! ¡Ruega por nosotros! ¡Ruega por nosotros! ¡Ruega por nosotros!
1: Para ellos y ellas, muchísimas
3: felicidades.

0: ¿Y qué sucede en un día como hoy?
1: Buenos días, mis queridos residentes. En los datos relevantes del día de hoy que nos regala la historia, en 1994 México ingresa a la Organización para la Cooperación y el Desarrollo Económico, que aglutina a las economías más desarrolladas del mundo. Hoy es el Día Internacional de los Museos. Así que para todos los museólogos, muchísimas felicidades.
2: Muy bien, felicidades.
0: Y ahora nos vamos con la frase del día, que dice lo siguiente.
3: Que por cierto, la frase es cortesía de Reflexiones Gabriel Escamilla.
2: Aquí estoy.
3: Y dice así: la mayor gloria no está en no caer jamás, sino en levantarnos cada vez que caemos.
2: ¿Qué?
3: La mayor gloria no está en no caer jamás, sino en levantarnos cada vez que caemos.
4: ¡Oh, qué buena frase!
1: La mayor gloria no es Rosa Gloria Chagoyán.
0: La mayor gloria es Doña Gloriota, ¿no? En la batería se encuentra ya trabajando desde muy temprano y ensayando con su batería de 14 tambores. Él es ni más menos que el único, el auténtico, el patito con A, David de You, el patito García. En los efectos especiales y en las percusiones, él es el CEO de Adicción Grupera y se hace llamar Luis Alberto Martí Martillón, el famoso Manchitas. Tocando la marimba y la mandolina con una colita que le hace ver muy sensual. Aquí está el matador, Cri-Cri, Cristian Rodríguez.
3: Muy buenos días, residentes. ¿Cómo están? Excelente mañana. Ya arrancando una semana
0: cola.
3: Más. Miren, miren nada más. Qué gusto saludarles en este lunes. Bienvenidos y bienvenidas.
0: En los coros, en la segunda voz y en el tololoche, desde Papantla, Veracruz, sí, el señor. Gato Volador.
1: Gracias, antes de la Z, ¿cómo están? Buenos días, oigan, muy contento. Ayer ganaron los Pumas, sí, de la universidad. Y la gran final pues se disputará ya con la máquina celeste de la Cruz Azul. Felicidades a toda la afición auriazul. Que claro. Ayer pues se dieron cita en el estadio Olímpico de Ciudad Universitaria. ¡Yo aquí estoy! Sí,
0: se va a poner buenísimo. Y este que les habla, camisa número 69. Mi nombre es Gabriel Escamilla. Que como todas las mañanas, te recuerda que una sonrisa dice mucho más que mil palabras. Sean bienvenidos y por favor, empiecen a marcarnos a los teléfonos que aparecen en pantalla: 55-52-59-0829 y 55-52-59-2391, con 6,000 líneas directas. Hoy es un día para compartir. Hoy compartamos una sonrisa, una galleta, un refresco, un vaso con agua. Compartamos alguna buena noticia. Hoy es momento de compartir cosas positivas que sumen a las demás personas y que nos hagan sentir bien. Tal vez ayer no tenías que compartir o no tuviste ganas de hacerlo. Tal vez mañana ni siquiera vivamos. Entonces la oportunidad que el universo nos está proporcionando para compartir es precisamente el día de hoy. No lo desaproveches y haz tuya esa oportunidad. Iniciamos con la primera serenata y Cristian Rodríguez.
4: ¡Sí, señor!
3: Gracias, Gabo. Nos vamos de inmediato a la línea telefónica número 2 con Mercedes Sánchez. Mari, ¿cómo estás? Buen día.
5: ¡Buenos días!
6: Gracias.
3: Hola, hermosa. Bienvenida, corazón. ¿Desde dónde hablas,
6: Gustavo Madero.
3: ¿Y tú en dónde estás?
6: Aquí estoy.
3: Eso, punto para ti. María Mercedes Sánchez. Oye, ¿en qué colonia estás de la GAM?
6: Salvador Díaz Mirón.
3: Pues un saludo.
0: ¡Hasta allá!
3: Bienvenida, hermosa. ¿En qué podemos servirte? Platícanos todo.
6: Para una serenata, para una amiga mía.
3: Ok. ¿De quién se trata?
6: A ti.
3: Pati, ¿ya desde hace cuánto tiempo la conoces?
6: Hace 15 años.
3: Ok, una gran amistad, Pati. ¿Tú, Mari?
6: Sí.
3: Oye, ¿cómo se conocieron?
6: Ay, es mi vecina.
3: Ah, con razón, con razón. ¿Y por qué merece Pati esta serenata?
6: Porque es una gran amiga, la quiero mucho. Fue su cumpleaños en abril, el Día de las Madres, y porque la amo.
3: Y ya todo se juntó para festejarla, ¿verdad?
6: Sí.
3: Oye, platícanos un poquito, ¿qué canción le quieres dedicar?
6: ¿Persona favorita?
3: La de Río Roma. Perfecto, muy bien, bonito el tema. Pues nosotros estamos listos. ¿Algo más que tengamos que saber sobre Patty, sobre su amistad? ¿Algo que recuerdes de ella especialmente?
6: Ay, que siempre ha estado conmigo y yo con ella.
0: ¡Ah, caray!
6: Nos hemos apoyado en todo.
0: ¡Ay, comadre! ¿Y siempre han estado así de roncas?
6: No.
0: Nada más hoy.
6: Sí.
3: Muy bien. Muy bien. Mercedes, ¿te parece entonces si le vamos marcando?
6: Sí, por favor.
3: Muy bien, pues oye, no nos cuelgues. Aguántanos tantito que ya le vamos a marcar.
6: Cristian,
3: mande.
6: ¿Me podrías hacer el favor de mandarme la serenata?
3: Ok, ya la estamos grabando sin ningún problema, ¿eh?
6: Gracias.
3: Ok, pues manos a la obra, no nos cuelgues, aguántanos tantito, por favor. Y así iniciamos las serenatas de la Z Residentes.
0: 6:13 p.m. Ayer te nos fuiste al estadio. Platícanos cómo viviste esa semifinal del fútbol mexicano, querido Kat.
1: Pues la viví muy empapado porque a pesar de que no llovió en cada festejo, chale, nos dejaban caer toda la chela de arriba.
0: ¿En serio?
3: No era pues chela. Luego,
1: no, ahorita ya me di cuenta, ahorita pensé que era mi perfume el que se había fermentado, pero... No, muy padre, Gabo. La verdad es que, pues sí, los Pumitas como que se andaban durmiendo. Pero al final lograron meter el gol que ya les dio el pase, el gran pase a la final. 52,000 asistentes aproximadamente, le dan a 46,200, decían las pantallas del Estadio Olímpico. Y un ambiente 42,200 muy, muy padre.
0: Porque en la parte de frente había 200 y atrás como 42,000, ¿no?
1: Afuera se quedaron nosotros. pero muy padre, ¿no?
0: Pero como ¿cómo siempre, lo viviste? Platícanos, gritaste.
1: Muy entregada.
0: ¿A quién le ibas de los dos? Sí estuvo emocionante el partido.
1: Pues mira, yo le iba al Cruz Azul porque ya no alcancé boletos para ese partido, entonces tuve que apoyarlos ahí a... No, pues la
0: ¿sí respondió a tus expectativas?
1: No, definitivamente es que la afición auriazul, Crisito, si tú has sido uno de estos partidos, entrega en mente, cuerpo y alma y no dejan de hacer cánticos. Y siento que es un estadio muy acogedor, ¿no? De hecho, desde afuera, cuando vas llegando al estacionamiento, lo ves de tan cerquitita en las porras.
0: Se ve muy bonito, es un estadio muy bonito.
1: Más, definitivamente, y siento que es un estadio pequeño, muy, muy acogedor y se siente la entrega de la afición, no comparado, por ejemplo, con un estadio Azteca.
0: Yo solo tengo una pregunta, ¿por qué no me invitaste?
1: Pues es que tú estabas haciendo Zumba.
0: Ya hemos hablado varias veces de eso.
1: Chambre.
0: Y no me invitaste, ya, ni siquiera fuiste para hablarme.
1: Al rato te invito, o sea, y te traigo tu chesquito.
0: ¿Qué está pasando contigo, gato volador, eh? Ya, o sea, yo te he invitado a varios eventos, te he dado varios boletos.
1: Ya se te pegó lo del gato volador, chale.
0: Y tú no nos quieres invitar, ¿qué está pasando?
1: De mí no vas a estar hablando.
0: Oye, hay que ir a la final, ¿se va a poner buena tu favorito?
1: Pues los Pumas.
0: De plano.
1: Sí, sí, sí. Es que va a ser un encuentro
0: muy fuerte, sí. Muy
1: parejo. Muerte realmente, a muerte definitivamente. Cristian, Pumas, Cruz Azul. No,
3: pues Pumas. Definitivamente Pumas, pero ahora, sí, está muy parejo, ¿eh?
1: Exacto,
3: muy parejo.
1: Porque Cruz Azul también va por lo suyo, Crisito,
0: ¿no? Y cerró con todo,
3: sí,
0: ¿eh?
3: Sí,
1: y cerró
3: sí.
1: con todo, efectivamente, entonces vamos a ver cómo le va al Necaxa.
0: Y creo que al Pumas lo único que le ha pasado malo es que ha avanzado a la siguiente etapa, pero con empates, ¿no? O sea, ha empatado, no ha podido ganar. Y empates en la final, pues no le van a servir de
1: nada.
0: Yo
1: creo que al Pumas no le sirve mucho que le apoye la afición que no ha terminado la carrera, ¿no? O sea, sino puro porro.
0: Puro dinosaurio.
3: Ya estamos en espera. ¿Cuándo va a ser el partido de ida y el regreso? Vamos a esperar.
1: Oye, ¿el regreso va a ser en...?
3: Ciudad Universitaria, seguramente.
1: Ya está, ya.
3: Sí, el próximo
1: ¿vas
3: domingo.
1: ¿Vas a jalar o qué?
0: Vamos, ¿sí me vas a invitar?
1: Vámonos, vámonos. Ya tengo mis boletos.
0: O voy a enterarme en las historias que fuiste sin mí.
1: Ya tengo mis boletos.
3: Ya tenemos aquí a Pati Solares. Pati Solares, ¿cómo estás? Buen día.
4: Yeah.
3: Hola, hola, Pati, mucho gusto. Te estamos hablando de la estación de radio
7: La Z.
3: El programa Las Serenatas. Y hoy tenemos una serenata para ti porque pues se han venido acumulando festejos.
1: Claro.
3: Desde tu cumpleaños en abril, pasó el 10 de mayo y hasta hoy tenemos la oportunidad de saludarte. ¿Cómo estás, Pati?
4: Bien, gracias.
0: ¿Cómo estás?
3: Nos da mucho gusto. Pues bienvenida, corazón. Estamos ya al aire a través de la Z107.3 FM. Y acá te quiere saludar Gabriel Escamilla.
0: Hola, guapura.
3: Pati, también te saluda Edgar Flores, el gato volador.
1: Pati, mucho gusto, buenos días.
4: Buenos días.
3: Y yo soy Cristian Rodríguez.
5: Buenos días.
3: Juntos somos los residentes de la Z y hoy,
1: claro.
3: Pues, aunque ya haya pasado tu cumpleaños, también queremos desearte muchísimas
7: felicidades.
8: Esto sí.

0: Felicidades, hermosa. Y tenemos esta serenata para ti de alguien que te aprecia mucho, que conoces desde hace aproximadamente unos 15 años y que hoy también quiere saludarte y desearte bonito día. Así que escucha tu serenata. Adelante, por favor.
1: Hola, Pati, hermosa.
2: Hola, ¿qué tal? Muchas gracias.
1: Muy buenos días, mi querida amiga. Sabes que te amo, te quiero.
2: Gracias,
1: mucho.
2: Igualmente.
1: Y le doy gracias a Dios por haberte puesto en mi camino. Espero que pronto salgamos de esto y te recuperes pronto, porque hay pendiente una ida al café y ir a bailar.
2: Gracias.
1: Te deseo lo mejor de la vida, mucha salud, muchas bendiciones. Y sabes que eres una persona muy especial para mí.
2: Pues sí, muchas gracias.
1: Te quiero mucho, Pati.
2: Muchas gracias, Meche.
1: Échale muchas ganas, ¿vale?
2: Sí, claro que sí.
1: Y gracias por tu amistad. Y le doy gracias.
2: Igualmente.
1: Porque te puso en mi camino.
0: Pati, ¿qué te parece esta serenata? Ahora sí te sorprendimos. Y bueno, qué bendición contar con amistades que de repente pues no se encuentran tan fácilmente, ¿no?
2: Sí.
0: ¿Algo que le tengas que decir a ella?
2: Que le agradezco mucho su amistad, que Dios la bendiga y que esté llena de amor y de salud y prosperidad.
0: Qué linda, Pati. Pues que esas bendiciones también se te regresen a ti también. Mercedes, bonita la serenata, corazón. Gracias por escucharnos. Y gracias, qué buena manera de iniciar la serenata. Mande.
1: Gracias a ustedes y que Dios los bendiga.
0: Igualmente.
1: ¿Puedes mandar la serenata?
0: Te la enviamos. Ya tenemos por acá tu número telefónico. Cuenta
1: gracias.
0: Con ella.
1: Sí, gracias.
0: Gracias, y de las dos nos despedimos con un...
3: ¡Adiós, amor!
0: Aquí está su tema, disfrútenlo cuando ya son las 6 de la mañana con 17 minutos.
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11: Las 6 de la mañana con 25 minutos, las 6 con 25, ya tenemos al Gatito Volador con la siguiente serenata.
12: Gracias, buenos días, línea telefónica número 7. Saludo a María o Mona, Mona Angélica, Norma Angélica. Bueno.
13: María Angélica.
14: Sí, buenos días.
12: María Angélica, buenos días.
14: Buenos días.
12: Bienvenida a las serenatas de la Z, Mari. ¿Tú en dónde estás?
14: Aquí estoy.
12: Punto para Mari. María Angélica, ¿de dónde nos llamas, Mari?
14: De aquí del municipio de Tlalnepantla.
12: Órale, ¿de qué colonia de Tlalne?
14: De la colonia Arboleda.
12: Fuiste a hacer Zumba el día de ayer porque te pasamos lista y no estabas, ¿eh?
14: Claro que sí, estuve.
12: ¿Y qué te pareció Zumba allá en el Teatro Algarabía?
14: Padrísimo.
12: ¿Qué
14: padrísimo
12: fue lo que más disfrutaste?
14: Todo.
11: No sé la canción de todo, todo, todo, todo.
12: Oye, pues qué buena onda, Mari. ¿Y sientes que ya reduciste tallas de ayer para hoy?
14: Uy, muchísimo.
12: Órale, no, pues si funciona, Gabo. Todos vayan a su
11: funciona,
12: vamos,
11: y funciona muy bien.
12: Felicidades, Mari, qué padre que fuiste a sociabilizar un rato con la bandita de Zumba con Z y sobre todo con Gabo y con Rosita.
14: Claro que sí, ahora sí que disfruté muchísimo todo. Tuve la oportunidad de saludarte, de tomarme una foto contigo. Todo estuvo muy bonito.
12: ¡Qué chido! Pues estamos para servirte, Mari. Mi nombre es Edgar Flores, el Gato Volador. Voy a tener el gusto de saludarte.
14: Muchas gracias.
12: Para que no me confundas, ¿no? Porque hay niveles, sí, Mari.
11: Perdón. Para que no me zumba confundas.
12: No me zumba confundas.
14: Sí, me confundí con Gabriel.
12: No tengo ese cuerpo fitness. Oye, Mari, ¿qué canción, más bien, qué representa para ti José Martín? ¿Qué onda con él?
14: Es mi esposo.
12: ¿Qué pasa con José Martín?
14: No, pues todo bien, nada más.
12: Qué padre.
14: Quería hacerle una serenata desde hace mucho tiempo, estoy que quiero hacerle una serenata. Él se dedica a transporte escolar.
12: Okay.
14: Y él ahorita anda trabajando.
11: Oye, yo siempre he tenido una duda, ¿por qué se le dice transporte escolar si no transporte escuelas? Debería de llevarse transporte alumnar, ¿no?
12: O alumnar.
14: ¿Verdad?
12: Oye, Normita, ¿y cuánto tiempo
11: transporte
12: ya con José Martín?
14: María Angélica.
12: María Angélica, ¿cuánto tiempo llevas con José Martín?
14: 32 años.
12: ¡Santo Dios! ¿Y dónde se conocieron?
14: Aquí en Santa Cecilia.
12: Allá por el Tenayo.
14: Así es.
12: Ya tiene muchísimo que no me voy a dar una vuelta por allá en Santa Cecilia. Recuerdo que teníamos un amiguito, deseo que todavía viva.
11: Todavía vive.
12: Sí, todavía vive. El famoso papá oso, mi amor, porque cada que andábamos regalando discos allá en la otra, en la casa de enfrente, Gabo, en la empresa anterior, allá en el Tenayo nos recibía papá oso y haz de cuenta que era como el capi, ¿no? Que ya conocía todo.
11: Toda la zona.
12: Tlalnepantla, nos llevaba todo lo que es Unidad Tejabanes, Santa Cecilia, el Tenayo, toda esa
11: era
12: zona
11: de Tlalnepantla,
12: era nuestro GPS. Y sí, efectivamente traía su guía rojilla de esas viejitas,
11: sí,
12: de las largotas.
11: Libros rojos, sí.
12: Ah, así que un abrazo y me regalaste bonitos recuerdos, hermosa, de allá del Tenayo, de Tlalnepantla. Muy cálida la gente de allá. Y justamente hace como 15 días andaba ahí en la arena López Mateos también de Tlalnepantla.
14: Okay.
12: Así que arriba, Tlalne. Platíganos qué pasa con José Martín.
14: ¿Perdón?
12: ¿Qué pasa con José Martín?
14: No, pues nada más quería hacerle una serenata.
12: Un detalle bonito.
14: Ajá. Dejarle una canción para que alegre a esos niños que andan transportando a sus escuelas.
12: ¿Qué canción quieres regalarle, Mari?
14: Quisiera la canción de Maelo Ruiz, la de Regálame una noche.
12: ¿La de Te va a doler o cuál?
14: No, la de Regálame una noche.
12: Ok, perfecto. Pues entonces, manos a la obra, ¿qué te parece si la marcamos? Y nos vamos preparando ya con los mejores pasos salseros para esta mañana.
14: Claro que sí.
12: Órale, mi Mari, muchas gracias. Gabo, todo un éxito. El fin de semana Zumba vimos a los Gacrux, que como siempre parece la monumental de las Águilas del América, ¿no? Saliendo con pirotecnia y bombas de humo molotov, que hubo pues, dos que tres gentes ahí, personas desmayadas.
11: Oye, y muy agradecidos también con la gente de la Venustiano Carranza, que del 100% como 95% fueran disfrazados de viejas chancludas por el Día de la Mamá. Fueron muy rockeras y aparte muy ochenteras, muy padre. Y ayer en Tlalne, en el Algarabía, nos la pasamos increíblemente bien.
12: Gracias a la gente de Tlalnepantla. Y esperen las próximas citas. Zumba con Z, domingo 24 de mayo, 8 de la mañana. Allá nos vemos en Chiautla este domingo, porque obviamente la gira 2026 continúa de la mano de Rosa María Rosita López y Gabo Escamilla y los Sabrositos Carranza, que andan en este tour.
11: ¿Claro?
12: Imparables 2026. Bueno, José Martín, buenos días. José Martín, buenos días, te hablamos, como te decía mi compañero, te hablamos de las serenatas de La Z. ¿Cómo estás, José Martín? Buenos días.
13: Bien, bien, aquí trabajando.
12: Gracias, ¿te agarramos ya con los niños a bordo? ¿Todavía no?
11: Claro.
13: Sí.
12: Pues vamos a ser muy breves para no distraerte. Te presento a nuestro primer contacto contigo en esta mañana, Cristian Rodríguez.
15: Hola, hola, bonito día.
16: Buenos días.
12: También, José Martín, este programa lo hace Gabriel Escamilla.
11: Hola, guapura.
12: Y aquí en la línea te saluda tu servidor, Edgar Flores, el Gato Volador, y con toda la alegría del mundo. Queremos comunicarte con alguien que nos ha pedido hacerte una serenata de la Z por esos más de 30 años juntos, desde que, pues, obviamente unieron sus vidas. Así que adelante con la serenata.
14: ¿Bueno?
13: Sí, bueno.
14: Hola, mi amor, buenos días.
13: Buenos días.
14: ¿Cómo andas?
13: Sí, se escuchó.
14: Digo que ¿cómo andas?
13: Bien, bien, aquí trabajando, ando manejando.
14: Qué bueno, qué bueno. Pues voy a ser breve. Pues nada más quería hacerte una serenata para agradecerte los 32 años que llevamos juntos, bueno, casados. Y pues que tengas un excelente día, un excelente inicio de semana.
13: Sí, gracias.
14: Espero que te guste esta canción para que despiertes un poquito más y pues espero que a tus niños también les guste.
13: Sí, gracias.
12: Que tengas un gran día, José. Nos hubiera encantado echar más cotorreo contigo, pero andas muy concentrado en el jale.
13: Sí, es que vengo manejando.
12: Por la responsabilidad que llevas contigo. Te damos un abrazo, José. Ojalá y te haya gustado mucho el detalle que con mucha alegría te comparte tu esposa María Angélica.
13: Sí, gracias.
12: Chale, y te vamos a regalar una canción, así que María, adelante con la dedicatoria.
14: Te dedico una canción de Maelo Ruiz que se llama Regálame una noche.
13: Sí, gracias.
12: Hasta luego, feliz mañana y les despedimos con un adiós, adiós amor. Sí, ya a las 6 de la mañana con 32 minutos.
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0: Hola, hola, buenos días. Son las 6 de la mañana con 37 minutos, 6 con 37. Rayos. Espero que no sea esto como cuando empezamos a decir lo del COVID hace un par de años. Pero bueno, esta es la información que informa. Noticias. Estos son los países con casos confirmados del virus mortal que ya dejó 80 muertos y causa alerta máxima según la OMS. La Organización Mundial de la Salud, mejor conocida como
1: OMS.
0: Punto para el gatito. Emitió una alerta sanitaria internacional tras el aumento de casos de una nueva cepa de ébola detectada principalmente en África Central. El organismo declaró el brote como una emergencia de salud pública de importancia internacional. El nivel más alto de alerta contemplado en el Reglamento Sanitario Mundial debido al riesgo de propagación entre países vecinos y la falta de vacunas aprobadas para combatir esta variante del virus. El brote está relacionado con la cepa Bundibugyo, una variante del ébola para la que actualmente no existen vacunas ni tratamientos específicos autorizados. De acuerdo con datos difundidos por autoridades sanitarias africanas y organismos internacionales, ya se contabilizan al menos 246 casos sospechosos y más de 80 muertes vinculadas con la enfermedad. La situación más grave se registra en la República Democrática del Congo, particularmente en la provincia de Ituri, donde se concentran la mayoría de contagios y fallecimientos. Las autoridades sanitarias informaron que los casos han sido identificados principalmente en las localidades mineras de Mongualú y Ruampara, además de la ciudad Bunia, que es capital provincial. La OMS advirtió que el contexto de violencia, desplazamientos de población y limitaciones sanitarias en la región podrían complicar los esfuerzos para contener el virus. Además, señaló que existe preocupación por la movilidad constante entre comunidades fronterizas y zonas urbanas, lo que aumenta el riesgo de expansión hacia otros territorios africanos. ¿Qué países ya registran casos del nuevo brote? Bueno, hasta ahora la República Democrática del Congo es el país con el mayor número de casos sospechosos y muertes asociadas al brote. Sin embargo, la enfermedad ya cruzó fronteras y las autoridades confirmaron contagios en Uganda, nación vecina donde se detectaron casos importantes relacionados con viajeros procedentes del Congo. Autoridades ugandesas informaron que uno de los pacientes confirmados fue un hombre de 59 años, originario del Congo, quien viajó hasta Kampala para recibir atención médica antes de morir. Además, la OMS confirmó que también se identificaron otros contagios vinculados con personas que tuvieron contacto con pacientes procedentes de las zonas afectadas. Otro de los focos de preocupación se encuentra en Kinshasa, capital de la República Democrática del Congo, donde fue detectado un caso relacionado con un paciente que había viajado desde Ituri. La presencia del virus en una ciudad densamente poblada encendió alertas debido a la facilidad con la que podrían aumentar los contagios. La OMS indicó que los países fronterizos con las zonas afectadas son considerados de alto riesgo debido al intercambio comercial y el constante movimiento de personas. Entre las naciones bajo vigilancia sanitaria reforzada se encuentran Sudán del Sur, Ruanda, Burundi y Tanzania, además de Uganda. ¿Pero por qué preocupa tanto esta nueva cepa de ébola? Bueno, especialistas explicaron que la cepa Bundibugyo genera preocupación porque no existen vacunas aprobadas específicamente para combatirla. La mayoría de inmunizaciones desarrolladas en años recientes fueron diseñadas para la cepa Zaire, considerada la variante más común del virus del ébola. Entre los primeros síntomas de la enfermedad se encuentran fiebre, dolor muscular, cansancio extremo, dolor de garganta y de cabeza. Y conforme avanza la infección puede presentar vómitos, diarrea, erupciones cutáneas, hemorragias y fallas orgánicas graves. La OMS recordó que el virus se transmite mediante contacto directo con fluidos corporales de personas infectadas. El organismo internacional pidió a los gobiernos reforzar los sistemas de vigilancia epidemiológica, rastreo de contactos y aislamiento de pacientes sospechosos. También recomendó no cerrar fronteras ni suspender viajes internacionales, al considerar que este tipo de restricciones suelen implementarse por temor y no necesariamente por evidencia científica. Pues así pasó, me acuerdo, hace algunos años estábamos aquí en cabina dando lo de el H1N1 y de repente empezó el caos, ¿no?
2: Sí, de repente empezamos a recibir esas noticias de que ya todos desde casa a trabajar y toda la onda. Pero bueno, este virus, el ébola, fue hallado por primera vez en 1976, híjole, y ha cobrado bastantes vidas precisamente en toda esa región, gatito volador.
1: Ándale.
2: Pero pues sí, está latente la posibilidad, ¿no? De que se expanda.
1: Mi pregunta es por qué la mayoría de brotes, ¿no? De ese tipo allá de virus son justamente en esas zonas. Algunos lo ligaban con los changos, ¿no? Y demás, las condiciones también, pero casi la mayoría de los virus que hemos tenido que son mortales, inclusive vienen, a excepción del SARS-CoV-2 de China, ¿no? Por el tema del murciélago y demás. Pero sí, y ahorita también ya hay otro virus que es muy, muy peligroso, pero que está afectando la vista, y es el famoso nodavirus marino, que obviamente este afectaba únicamente a especies marítimas que justamente compartía el día de ayer, y ya investigaciones recientes han identificado que este nodavirus de mortalidad encubierta, CMNV, que antes solo afectaba a especies marinas como el camarón, puede ya transmitirse a los humanos. ¿Qué genera este famoso nodavirus marino? Bueno, pues afectaciones oculares. Este virus tiene afinidad por las células de la retina y los nervios ópticos. Síntomas: puede provocar inflamación ocular severa, visión borrosa, manchas en el campo visual y un aumento persistente de la presión intraocular, es decir, hipertensión ocular. ¿Cuáles son las consecuencias más graves? Pues si no se trata a tiempo, el daño puede volverse irreversible. Esto a través de los camarones blancos, o inclusive te dicen evitar el consumo, por ejemplo, de aguachiles y de otras especies que obviamente ya vienen tan contaminadas desde las profundidades de los océanos, Cris.
2: Pues hay que estar al pendiente precisamente de cómo se va desarrollando esta situación, y seguramente tenemos más información más adelante, ¿no?
1: A tener precaución y a estarnos informando, residentes.
0: Hasta aquí, sí, información y informe, y nos vamos con la siguiente serenata para no Yadira Patino, más bien de Yadira Patino. Yadi, buenos días, hola, hola. ¿Cómo estás, Yadi hermosa?
3: Muy bien, gracias.
0: Bienvenida a las serenatas de la Z, ¿y tú en dónde estás?
3: Estoy.
0: Eso, aplauso para Yadi, punto para Yadi. Te debemos el viva a su jefa, ¿eh? ¿O lo quieres?
3: ¿Cómo?
0: Que te debemos el viva a su jefa, ¿o te gustaría tenerlo?
1: Que no reciba, está que no reciba.
0: Ya te lo damos, venga, un viva a su jefa para Yadi.
1: ¡Viva su jefa! Sí, será un gran logro recibirlo.
0: Por tu esfuerzo, por tu dedicación, por tu esmérito, por tu constancia para estar en las serenatas. Yadi hermosa, ¿quién es Minerva?
3: Hola, esta es una amiga mía.
0: ¿Es una amiga tuya?
3: Es una paciente mía, amiga mía, y hoy
0: es su cumpleaños
3: y le quedaré con la canción.
0: ¿Y por qué quieres hacer este detalle tan especial para ella? ¿Por qué se lo merece? ¿Qué hizo para ser merecedora y acreedora de este detalle?
3: Es una persona muy especial en mi vida, es como una segunda mamá para mí.
0: Sí.
3: Y pues la estimo mucho y la quiero mucho.
0: ¿Y dónde la conociste, hermosa?
3: Lo que pasa es que yo soy enfermera y es mi paciente. Entonces, es una amistad como...
0: A ver, es que no te escuchamos, a veces como que se va la señal, pero...
3: A ver.
0: ¿Tú eres enfermera y ella qué?
3: Ella es mi pacientita.
0: Ah, es tu paciente.
3: Ah, sí.
0: Y pasó lo que siempre dicen que no debe de pasar, que hubo ahí una unión más allá de la relación... enfermera-paciente, y de repente, pues no se puede, como seres humanos empezamos a ver, a hacer pues cosas que van más allá de esa relación, ¿no? Y encontramos almas gemelas y personas muy buena onda y personas de las cuales te preocupas, etcétera. ¿Y qué es lo que te une a ella? ¿Qué es lo que más te ha gustado de esta relación?
3: Pero es una relación amistosa, ¿no?
0: No, sí, a eso me refiero. O sea, en medicina te dicen que no te involucres mucho porque... Pues imagínate, tú como enfermera ves a tantos pacientes que de repente ves que a lo mejor hay algún pequeño que está en algún problema de salud o una persona de tercera edad, y entonces esas personas, estas situaciones, a veces si no estás tan preparada te empiezan a golpear. Yo recuerdo cuando mi hija empezó a estudiar medicina, llegaba tiro por viaje llorando a la casa, ¿no? Y súper deprimida porque nos comentaba de un paciente, de otro paciente, de otra persona. Entonces por eso te recomiendan que no te involucres demasiado y que trates las cosas no con frialdad, pero que tampoco te claves tanto porque te puede afectar, ¿no?
3: Sí.
0: Entonces, no creas que estaba pensando otra cosa. ¡Qué bárbara! ¿Qué canción le quieres dedicar a Mine?
3: Siempre a mí, de Gloria Trevi.
0: Y ahora sí, a sabiendas de lo que ya te dije, platícame, ¿qué te une a ella? ¿Qué fue lo que hizo que hubiera una conexión padre entre ustedes?
3: Pues, mi amiga siempre me da consejos. Como te dije, es como una mamá. Muy amable, es muy linda y la verdad la aprecio mucho.
0: ¿Ya cuánto tiempo tienes de conocerla?
3: Casi como un año y medio.
0: ¡Qué padre! ¿Y tú llegaste a cuidarla a su casa o a dónde?
3: No, es que es paciente de renal, entonces te hago hemodiálisis.
0: Ah, okay. ¿Y entonces tú vas a visitarla constantemente para hacer este tipo de protección?
3: Sí, de hecho ella pues acude a la clínica donde trabajo y pues se realiza el proceso.
0: Muy bien, hermosa. Pues no nos colgues, vamos a hablarle entonces. ¿Sale?
3: Sí,
0: Muchas gracias. 6:47 y es que como ser humano estás expuesto a dejar los sentimientos y la piel ahí con las personas que están en tus manos, ¿no?
1: Por mucho que quieras en algún momento no aislar esa parte emocional, platicaba con una amiga que estaba justamente trabajando en urgencias médicas y dijo, yo soy enfermera, pero creo que no tengo la capacidad ni la frialdad para familiarizarme con escenas tan trágicas, ¿no? De sí. Personas baleadas, desvividas y demás. Entonces, mejor se prefiere ir a operar la enfermería a una guardería, porque no aguantó, ¿no? Entonces, y hay personas que les encanta ese tema de la sangre y disfrutan mucho y eso, pero no sé si a lo mejor no se nace con esa frialdad o con demasiada sensibilidad como para ver eso, ¿no? O quien quiere ser perito, o quien quiera hacer ese tipo de investigaciones y quien dice, yo no soy para eso.
0: ¿Tú servirías para estarte enfrentando a esas cosas? Sí, porque es bien chismoso, ¿eh?
1: Yo creo que sí.
0: No, ¿sí te gustaría? ¿Podrías?
1: Sí, sí me llama la atención.
0: ¿Tú, Crisito?
2: No, creo. Yo ahí sí.
1: Por ejemplo,
2: yo
1: tampoco, la nota roja me llama la atención.
2: Pues sí, pero es que ver a las personas de repente.
1: Yo no quiero manejar en carretera, pero...
0: Es complicado. Doña Minerva, buenos días. Hola, hola.
4: Buenos días.
0: ¿Cómo estás, señora hermosa?
4: Bien.
0: Le hablamos de la estación de radio
5: La Zeta.
0: Del programa de las serenatas de La Zeta. Le saluda el matador Rodríguez.
2: Hola, hola, señora hermosa, bonito día.
0: También le saluda el gato volador.
1: Buenos días, hermosa, feliz arranque de semana.
0: A nombre del Patito y de Luis Alberto Martí Martiñón, le saluda Gabriel Escamilla, su servidor. Hola, guapura. Y el día de hoy, corazón, le tenemos una sorpresa muy especial. Así que aquí se lo dejamos. Señor. Adelante con La Serenata. Adelante, Yadi.
6: Hola, mi hermosa. Te dedico esta canción, feliz cumpleaños.
0: O sea, Mine, ¿estás cumpliendo años el día de hoy?
6: Sí.
0: Pues muchísimas
5: felicidades.

0: ¡Feliz cumpleaños!
1: Doña Mine, muchas felicidades, que sea un cumpleaños maravilloso, lleno de detalles y muchos regalos de parte de los seres queridos.
2: Muchas gracias.
1: ¿Piensa festejar de alguna manera en especial? ¿Alguna borrachera, algo así?
2: No, ayer fueron mis hijos y estaba mi esposo. Porque hoy vengo a mi hemodiálisis.
1: Ah, hoy le toca.
2: Sí.
1: ¿Cada cuándo se hace la hacemos?
2: O lunes, miércoles y viernes.
1: O sea, son tres veces por semana.
2: Sí.
1: O sea, que hoy le toca ver a Yadi.
2: Sí, mi enfermera, sí.
1: Qué padre. Oiga, ¿y Yadi sí pica bonito o la deja toda dolorida?
2: Sí, se
1: ve
2: un poco cansada.
1: Ah, muy bien. Pues nos da mucho gusto. Yadi le tenía otras palabras, pero de repente se nos fue como gorda en tobogán hacia dedicarle la canción. Yadi, ¿qué palabras bonitas tienes para Minerva en su cumpleaños?
3: Eres hermosa, te quiero muchísimo, te tengo mucho cariño. Eres una buena compañera, amiga. Te estimo, espero que te la pases muy bonito hoy. Qué bueno que hayas venido todos los días a verte. Espero que te guste lo que te hice y...
2: Muchas gracias, chaparrita. Te lo agradezco mucho. También sabes que eres una buena compañerita y mi enfermera preferida.
3: Ay,
1: Doña Mina hermosa, pues le deseamos que siga con su tratamiento muy bien, al pie de la letra, que siga gozando de cabal salud, que le ayude muchísimo y que siga siendo usted esa persona maravillosa, que la cual, pues mire, hasta su enfermera habla bien de usted, cosas muy bonitas, y pues queremos que Doña Mine nos dure muchísimos años más a todos nosotros.
2: Los que sean necesarios y los que Dios me permita.
1: ¿Qué le parece unos 200?
2: ¿Perdón?
1: ¿Qué le parece unos 200? Ya más no, ya con esos.
2: Sí.
1: Muy bien. Ahora sí, ya dedique la canción, por favor.
3: A mí, ¿vale?
2: Sí. Ok, gracias, chaparrita.
3: De nada, un abrazo enorme.
1: Les mandamos un abrazo, que tengan excelente mañana. Gracias, Yadi hermosa. Gracias, Doña Mine, feliz cumpleaños y las despedimos con un...
4: ¡Adiós!
1: ¡Adiós, amor!
0: Ya a las 6 de la mañana con 52 minutos.
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0: son ya las 7 de la mañana en punto. Bienvenidos a la segunda hora de las serenatas de la Z y bienvenidos a la serenata de Cristian Rodríguez.
1: Gracias, Gabo. Vamos a arrancar la segunda hora ya de inmediato con Luis Enrique Sánchez. Luis Enrique Sánchez, línea telefónica número 1. Gracias, mi querido Martín Martiñoño. Hola, hola, Luis. ¿Cómo estás? Buen día.
2: ¿Qué tal? Buenos días.
1: ¿Qué pasó, residente? Bienvenido a las serenatas de la Z. ¿Y tú en dónde estás?
2: Aquí estoy.
1: Eso, pónica para ti, mi querido Luis. ¿Desde dónde hablas?
2: De aquí, de Tlanepantla de Vaz.
1: Ah, en el Estado de México.
2: Sí, es correcto.
1: ¿Cómo pintó el fin de semana, Luis? ¿Te quedaste en casa? ¿Estuviste trabajando? ¿Qué estuviste haciendo?
2: No, muy bien, muy bien. Haciendo zumba con Teta.
1: ¿Sí fuiste ayer también?
2: Claro.
1: Oye, qué padre. ¿Qué te pareció? ¿Llegaste temprano?
2: Demasiado.
1: ¿Desde qué hora?
2: Llegué como 7:30.
0: Mira, llegó como 7:30 y a las 9 ya tenía un cuerpazo que para qué te cuento.
3: Sí, porque agarró una de K, ¿no?
1: Aquí se ve. Oye, ¿qué tal? ¿Cómo estuvo la clase? Platícanos todo. ¿Cuáles son tus impresiones?
2: Muy bien, muy bien. Sí, me quedé hasta el último con Boqui.
0: Sí, sí, lleva un cuerpazo.
3: Rayado como cebra.
1: Oye, pues invitamos a que nos sigas acompañando en las diferentes sedes de Zumba con Z. Cada fin de semana aquí vamos a estar mencionando dónde vamos a estar para que nos acompañes, ¿sale?
2: Claro, gracias.
1: A las que puedas, por favor, mi querido Luis, bienvenido. Platícanos de Claudia Mariana Jiménez, ¿qué es de ti?
2: Es mi esposa.
1: Ok, ¿y por qué le vamos a entregar esta serenata?
2: Un detalle y pues agradecerle todo el apoyo que me ha brindado. Y ahorita más.
0: Qué bonito.
2: ¿Problemita?
1: Ajá.
2: Sí.
1: ¿Algún problemita que de la salud?
2: No, bueno, también de amorío y salud.
1: No me digas, ¿y eso por qué de amorío? ¿No que su esposa están peleaditos o algo así?
2: Hay un problemita que tuvimos, pero todo bien, todo bien.
1: Bueno, qué bueno que te das el tiempo de aprovechar esta serenata para decirle todo lo que la quieres y la amas. Platícanos un poquito, ¿ya desde hace cuánto tiempo son esposos?
2: Desde el 2017.
1: Ok, estamos hablando de 9 años.
2: 9 años, sí.
1: ¡Qué padre, Luis! Oye, ¿qué tal? ¿Cómo ha sido este cambio en estos últimos 9 años? ¿Te adaptaste rápidamente a la pareja? ¿Hubo conflicto al inicio? ¿Cómo estuvo la onda?
2: No, todo muy bien. Con altas y bajas, como todo.
1: Bueno,
2: matrimonio.
1: Nos da mucho gusto. Pues qué bueno que vamos a hacer esta serenata. Pues nosotros estamos listos. ¿Te parece si le vamos marcando?
2: Sí.
1: ¿Qué canción le quieres dedicar?
2: El color de tus ojos.
1: Ok, perfecto, bonito el tema. ¿Algo más que tengamos que saber?
2: No, nada más.
1: Nada más con esto. Perfecto, Luis. Pues le vamos marcando, así que tú no nos cuelgues, ¿va?
2: Sí, gracias.
1: Aguántanos tantito.
0: 7:02, las 7:02. Les recordamos que este fin de semana vamos a tener pues mucha activación, mucha actividad y queremos que ustedes se sumen precisamente a este movimiento de Zumba con Z. Y aparte vamos a hacer ahí una dupla muy importante y queremos que le sigan la pista, Patito, también para que nos hagas el favor de ponerlo y que nosotros podamos estarlo comunicando, porque va a haber una clase de Zumba, pero aparte de la clase de Zumba va a haber una clase de funcional. Van a ser ahora sí que al 2x1 y nosotros estamos muy contentos de poder hacer esta fusión. Va a ser la primera, me imagino yo, de muchas, de una gira que tendremos. Estamos uniendo fuerzas, uniendo esfuerzos para llevarles pues salud, para llevarles alegría, para llevarles música, para llevarles fiesta y pues también muy agradecidos de la cantidad de personas que se juntan en cada fiesta con nosotros. Les mandamos un abrazo muy muy fuerte a todos los que han asistido, a los que han ido a llenarnos de su energía, de sus gritos, de su pasión, de su emoción. Ayer tuvimos la oportunidad de saludar a muchas personitas nuevas y bueno, pues el próximo 23 de mayo a las 9 de la mañana en el Deportivo 20 de noviembre, La Rosita, nos mueve la lucha, es precisamente lo que estamos llevando a Azcapotzalco. Entonces queremos que esté la oportunidad de que nos acompañen. Recuerden que es en el Deportivo 20 de noviembre en La Rosita. Esto es el 23 de mayo. Y después el 24 de mayo, un día después, nos vamos a Texcoco, allá a Chautla, al Sport Center FDT con música en vivo. Y pues nos vamos a llevar también muchos regalos y muchos boletos para que nos acompañen en los diferentes conciertos. Así que allá nos vemos.
1: Pues ya lo saben, residentes, aquí les iremos diciendo cada día en dónde nos vemos la siguiente semana. Claudia Mariana Jiménez, ¿cómo estás? ¡Buen día!
4: Muy bien, gracias.
1: Hola, Clau, mucho gusto. Bonita semana. Te estamos hablando de la estación de radio
5: La Zeta.
1: Somos los residentes. Por acá te quiere saludar Gabriel Escamilla.
0: Hola, guapura.
4: Hola, hola.
1: Te saluda el gato volador.
0: Hola, hola, buenos días, mucho gusto.
5: Buenos días.
6: Buenos días.
1: Y Clau, yo soy Cristian Rodríguez. Juntos somos los residentes de la Z. ¿Cómo te va, Clau? ¿Cómo inicias la semana?
4: Excelente, muchas gracias. ¿Ustedes?
1: Nosotros también muy bien, muchas gracias por preguntar. ¿Tú ya lista para ir al trabajo? ¿Te quedas en casa? ¿Qué es lo que haces? ¿Cómo pinta el día de hoy?
4: Pues me quedo en casa. Solo voy a dejar a mi hija a la escuela y pues ya después mis actividades del hogar.
1: Ok, oye, ¿en qué año va tu hija?
4: En sexto.
1: Perfecto, pues un saludo para ella. ¿Cómo se llama?
4: Keita.
1: Perfecto, pues le mandamos un gran abrazo de todos los residentes de la Z. Fíjate que hay alguien más en la otra línea telefónica, alguien que nos dio tus datos y que hoy quiere saludarte, desearte bonito día y muchas cosas importantes. Así que pon total atención, por favor, Clau, a esta serenata. ¡Adelante, por favor!
7: Hola, ¿qué tal, Rita?
4: Hola, gordito, ¿cómo estás?
7: Bien, bien. No, ya no soy gordito después de la clase de zumba de aquí.
0: ¡Vámonos!
1: ¡Muy bien! ¡Felicidades!
7: No, pues quiero agradecerte estos 9 años que estamos juntos. Y ahorita con lo que se viene, pues quiero agradecerte por todo el apoyo que me has brindado y que no te has bajado de este barco.
4: Pues, ¿qué te digo? Para mí ha sido un placer y pues sabes que siempre vas a poder contar conmigo. De eso se trata, ¿no?
7: Gracias, Caparita.
4: Gracias también a ti por todo lo que haces. Pues por nosotras.
7: Te dedico esta canción. Espero y te guste.
0: Antes de eso, Clau, yo quiero preguntarte, ¿qué sentiste que en la mañana salió tu esposo muy temprano y pues con un cuerpo normal, flácido, etcétera, y que cuando regresó tenía unos pectorales y un six-pack impresionantes?
7: Impresionante.
4: ¿Qué te digo? No sabes la emoción que sentí al verlo.
0: ¡Muy bien! ¡Felicidades!
4: No, con él ayer.
0: ¡Ah, también!
4: Estoy súper emocionado, sí.
0: ¡Ay, qué padre! Pues nos da mucho gusto recibirlos, de verdad que muchísimas gracias. Gracias por estar, lo decía yo, al aire con los gritos, con el apoyo, con todo. Y aparte, pues, de verlos llegar con unos kilos de más y regresar ya todos esculpidos como por un artista griego. ¡Qué bárbaros! ¡Enormes!
7: Impresionante.
4: No, de hecho fue un gusto coincidir contigo.
0: ¡Ay, qué padre! O sea, ¿te vas a ir a la RF esta parte?
7: Sí.
4: Sí, también.
1: ¿Qué? ¡Ah, caray! ¡Qué, ah, bueno, caray, qué padre, Clau!
0: Pues de fiesta en fiesta, qué chido.
1: ¡Felicidades!
4: Tuvimos suerte.
1: ¡Felicidades al doble! Mira nada más. Oye, sí, también pasó el Cruz Azul a la final. Clau, no sé si tú tengas algo que decirle antes de despedirnos a Luis por esta serenata, por estos 9 años, por la familia que han formado.
4: Pues, muchísimas gracias por también estar para nosotros siempre. Y sabes que vas a poder contar conmigo, con Keita y pues con toda mi familia.
7: Gracias, amor. Te amo.
1: Luis, y también dedícale su canción, por favor.
7: Amor, te dedico la canción de la MS, El color de tus ojos.
4: Ay, muchas gracias.
7: Sabes que amo tus ojos.
4: Te amo.
1: Qué lindos, aquí está su tema, disfrútenlo mucho. Luis, te mandamos tu serenata para que la tengas ahí de recuerdo, ¿sale?
7: Gracias.
1: Hasta pronto, cuídense. Gracias, mucho.
0: Abrazo días. Fuerte, felicidades.
1: Hasta pronto y de los dos nos despedimos, canón. Adiós, amor. Ya las 7:08.
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0: Las 7 de la mañana con 12 minutos, las 7 con 12, tú eras jujuju y jajaja y ronquidos hasta que les toque la noticia de que van con la información que informan.
1: Noticias.
0: Échale mi cat.
2: Oye, el metro de la Ciudad de México, estaciones cerradas para este lunes 18, ya es lunes 18 de mayo. O
0: sea, ya valió.
2: Inicia, pues obviamente, una nueva semana y con ello, pues obviamente se mantienen los cierres de estaciones y los horarios modificados en el metro de la Ciudad de México. Para este lunes 18 de mayo, la línea 2, que va de Tasqueña a Cuatro Caminos, así como la línea 7 que corre de Barranca del Muerto al Rosario, continuarán con modificaciones en su servicio. También debido a los trabajos de remodelación de cara al Mundial 2026, la línea 2 del metro continúa con cierres en las estaciones San Antonio Abad, Portales y Nativitas, donde no es posible realizar ascenso ni descenso de pasajeros. Esto es lo que comparte obviamente el organismo STC. Sin embargo, los usuarios ya cuentan con pues algunas otras alternativas, por ejemplo, con el apoyo de la Red de Transporte de Pasajeros RTP, el cual ofrece servicio en el tramo que comprende las estaciones Viaducto Chabacano y San Antonio Abad. Cabe recordar que en Viaducto y Chabacano, el metro mantiene un horario especial, el cual funciona, pues obviamente, de la siguiente manera: compartido de lunes a viernes, de 5 de la mañana a 10 de la noche, los sábados de 6 de la mañana a 10 de la noche, y los domingos no hay servicio. Posterior al horario de servicio, el servicio de RTP se encuentra disponible para los miles de usuarios en estos horarios. Caso contrario, en el tramo de Portales y Nativitas no se cuenta con la alternativa de movilidad. A su vez, la estación Auditorio, correspondiente a la línea 7 del Metro CDMX, mantiene cierre total, por lo que tampoco es posible ascender ni descender. Entonces, no obstante, en este tramo no hay servicio alterno tampoco, no hay tampoco movilidad, por lo que las autoridades han solicitado a los usuarios planear su traslado. Y luego, si le sumamos las lluvias, continúa el pronóstico de lluvia en CDMX para este lunes, por lo que el servicio de las 12 líneas del metro podría verse también afectado en caso de precipitaciones tras la activación de la marcha de seguridad. Asimismo, ante cualquier anomalía, la marcha de los trenes podría verse afectada. Pues Crisito va junto con Pegado, ¿no? Si obviamente no tenemos la operatividad de los trenes de manera óptima, pues le sumamos el tema de las lluvias y esto colapsa redes, colapsa líneas, la gente se retrasa, es un horno viajar en trenes subterráneos. Entonces, pues que les vaya muy bien a nuestros residentes, porque tienen que sortear el día de hoy varios niveles, ¿no?, para llegar a casa.
3: Pero seguramente esto va a servir para que en unos días más ya estemos disfrutando precisamente todas las comodidades del metro, preciso que pues están dándole mantenimiento y pues obviamente le tienen que meter ahí precisamente al mantenimiento, ¿no?
2: Pues hasta aquí la información que informa. Saludos para Carla Larisa, de parte del oficial Pablito García, ya en Valle de Chalco, Solidaridad, que ya nos están acompañando. Le manda saludos a su esposa Carlita y dicen que ellos aquí están.
0: 7 de la mañana con 15 minutos y nos vamos con la siguiente serenata y el Catsito Volador.
2: Y ya saludo en esta mañana a Israel Cruz. Israel, ¿cómo estás? Buenos días.
4: Muy buenos días.
2: Israel, bienvenido a las serenatas de la Z. ¿Y tú en dónde estás, Israel?
4: Aquí estoy.
2: Junto para mi amigo Israel. Israel, bienvenido a las serenatas de la Z. Platícanos quién es Maite Chacón y qué pasa con ella. ¿Desde dónde nos visitas una vez que has respondido correctamente a la pregunta de los residentes de la Z?
4: Ahorita ya estoy empezando a laborar aquí por en mi trabajo. Y mi hija está en mi casa y quiero dedicarle esta serenata.
2: ¿En qué trabajas, Israel?
4: Afanador, aquí en el hospital.
2: Ah, ok. ¿Y en qué hospital estás?
4: En el 20 de noviembre.
2: Pues saludos, hasta allá. ¿Qué es lo que hace un afanador, amigo Israel?
4: Pues se dedica a lo que es a la limpieza, ya sea lo que es en general o
2: okay, en
4: el área.
2: O sea, andas limpiando las áreas y demás.
4: Sí.
2: ¿Cuánto tiempo llevas de afanador?
4: Ya 6 años.
2: ¿Y después de esto puedes también subir como a otro puesto, Israel? ¿O ya el que es afanador?
4: No, puedes subir a otro puesto.
2: ¿Y de qué depende, amigo Israel?
4: Pues el el desempeño, las ganas, todo lo que incluye el servicio al que tú manejes y la dedicación que le pongas.
2: No, pues entonces ya te estás tardando, Isra, ya mereces subirte de puesto.
5: ¡Claro!
2: Sí. Oye, después de Afanador, ¿qué sigue?
0: Pues jefe de Afanador. Jefe de Afanador, efectivamente.
2: ¿Qué sigue después de Afanador, pasando por todos los procesos?
4: Supervisor.
2: Ok. Pues ojalá y se te haga pronto, amigo Israel. ¿Es una percepción mayor?
4: Muchas gracias, muchas gracias.
2: ¿Recibes una lanita extra?
4: A veces.
2: Qué chido. Pues que te vaya muy bien, Israel. Entonces, Maite Chacón es tu hija.
4: Sí, hoy es su cumpleaños. Hoy cumple 15 años.
2: ¿Hubo fiesta de 15 años?
4: Va a haber, pero ahorita más adelante.
2: Ahorita hay que chambearle duro y tupido, ¿verdad?
4: Sí, eso sí.
2: Qué padre. ¿Qué canción quieres dedicarle a Maite? Porque nosotros el mariachi ya lo tenemos contratado.
4: ¡Sí, señor! La de Edén Muñoz, mi lugar favorito.
2: Una muy bonita canción. ¿Por qué elegiste esa canción?
4: Es que yo soy su padrastro y hace tiempo que llegué a su vida con ellos, con mi esposa, y de ahí la conocí cuando tenía 8 años. Y de ahí pues he tenido un cariño apreciarles a ella.
2: Ajá.
4: Y quería dedicarle algunas palabras. La canción me ayuda a que la siga motivando, que le quede.
2: Perfecto.
4: Que sepa que la quiero mucho.
2: Excelente. Yo creo que va a ser un gran detalle para Maite. Entonces le marcamos, tú ya estás en el 20 de noviembre.
4: Sí.
2: Estoy en la Venustiano Carranza, ¿verdad?
4: No, en Coyoacán.
2: Ok, pues entonces vamos a marcarle a Maite a ver cómo nos va con ella en esta mañana. Y el día de ayer a toda la gente que nos escucha y que ha viajado con su servidor, el próximo 30 de mayo nos vamos a Peña de Bernal y Tequisquiapan, Pueblos Mágicos.
6: ¡Ay, ay, ay!
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0: en punto. ¿Cómo puedo ganar?
2: 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Hola, hola, Maite Chacón, ¿cómo estás? Buenos días.
7: Pues bien,
2: buenos días, Maite, gracias por tomar la llamada. Te escuchas muy contentita.
8: ¡Sí, señor!
2: ¿Por qué tan alegre, Maite?
7: Pues porque es mi cumpleaños.
2: ¡Qué belleza! Te presento a quienes lo vamos a festejar contigo desde la Z. Uno de ellos es Gabriel Escamilla.
0: Hola, guapura.
2: También quien ya contrató el mariachi es Cristian Rodríguez.
3: Hola, hola, hermosa, bonito día.
9: ¡Buenos días!
2: Mi nombre, Maite, es Edgar Flores, el gato volador, y juntos por tus 15 primaveras. Bueno, antes que nada, serían tan amables de bajarle todo el volumen a su radio, por favor, porque en cualquier momento se les puede cortar su llamada. Todo el volumen abajo. Muchísimas gracias. Gracias, Maite. Gracias, Israel. Pues, mi amor, a través de la radio, en esta mañana, gracias a tu papi, nosotros nos enteramos de tus 15 primaveras y por ello queremos desearte muchísimas...

0: años a ti. ¡Felicidades!
1: Muchísimas felicidades, Maite Chacón. Que la pases increíble. Y esperamos la invitación para las 15 primaveras, por favor, porque queremos ser tus chambelanes, ¿sale?
2: Sí.
1: Muchas gracias, guapa. Ojalá y te guste demasiado este gran detalle a través del 107.3 FM. Y también ojalá y disfrutes muchísimo de esta serenata a través de la Z. ¡Adelante!
2: Bueno.
3: Hola, hija. Buenos días. ¿Ya te levantaste?
2: Ya.
3: Bueno, solamente te quería decir que feliz cumpleaños. Recuerda que te quiero mucho, que tengo muchas ganas. Han sido muchos años. Hemos estado aquí compartiendo juntos con tu mamá y mis hermanos. Tú sabes, por no regalarte oro ni plata, y, pero un pequeño detalle sale del corazón. Échale muchas ganas, cuenta conmigo. Siempre para adelante, no te afliges a lo que pasen las cosas. Recuerda que tu mamá también te quiere mucho, por eso te vamos a apoyar en lo que sea a partir de este momento, pues ya sabes que cuentas conmigo. ¿Vale? Sabes que aquí estamos. Y,
2: vale, muchas gracias, pa.
3: Recuerda que te quiero mucho. Dale muchas ganas, y pronto estaremos ahí haciendo algo, ¿vale?
2: Ok. Pero
3: que te guste la canción que te voy a dedicar y es todo.
1: Maite, ¿qué sientes al escuchar esas palabras de papá?
2: Ah, pues felicidad.
1: ¿Te gustó el detalle?
2: Ajá, sí.
1: Excelente. Deseamos que nos hagas llegar la invitación cuando ya sean los 15 oficiales, por favor, Maite.
2: Sí, está bien.
1: Nos va a dar muchísimo gusto verte sonreír en un momento tan especial.
2: Vale, muchas gracias.
1: Que logres alcanzar todo lo que te propongas y que nunca se pierda esa hermosa sonrisa de tu vida.
2: Ok.
1: Porque transmites mucha felicidad.
2: Vale.
1: Isra, ¿algo más que tengas que decirle a tu princesa?
3: No, eso. Isra, mi esposa también quiere decir unas palabras, que pueda.
1: Con gusto. ¿Cómo se llama tu esposa?
3: Ahí está con ella.
1: Sí, ¿cómo se llama?
3: Jessica.
1: Jessy, adelante con la serenata también, por favor.
4: Hola, buenos días.
1: Buen día, mi Jessy. Pues adelante, hermosa.
4: Que princesa, sabes que te quiero mucho. Discúlpame si de repente soy muy dura contigo, pero nadie nace aprendiendo a ser madre.
1: ¿De repente?
4: Todo lo que puedo.
1: Oye, le digo a Jessy, de repente, Jessy, qué bárbara, cada rato.
4: Sí, ¿verdad?
1: Oye, pero como dirían los padres, es por su bien, y creo que más siendo una hermosa princesa, creo que debemos de cuidarla mucho.
4: Sí, así es. Mi adoración, y ella lo sabe.
1: Israel, ¿algo que quieras decirle a tu esposa ya de paso con esta serenata? Bueno, ya englobamos a toda la familia.
3: No, pues la amo mucho y que sabe que ahí estoy al pendiente con ellos. Y pues gracias a Dios por haber llegado a mi vida y ahí sigo con ellos y seguiré siempre.
1: Que tengan el mejor día en compañía de nuestra festejada Maite Chacón.
3: Gracias.
1: Felices 15 y les despedimos con un adiós amor. Israel, adiós, amor. Tienes una canción que dedicarle, adelante.
0: ¡Échale!
3: Esta canción, espero que te guste y que tengas un feliz día, ¿vale?
2: Sí, mil gracias, pa.
1: Adiós, Maite, ya te hicimos famosa en la radio.
5: Adiós, amor.
1: Luego te grabamos tu disco. Hasta luego y les despedimos con un adiós, adiós amor. Cristian Rodríguez, Gabriel Escamilla y Edgar Flores, les presentamos ya las serenatas de la Z107.3.

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7: ¡Las 7:30!
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21: Siete de la mañana con 35 minutos, 7:35. Y nos vamos con la siguiente serenata que tengo yo por la línea 14 y donde recibimos con un aplauso a Yaritzi Urbán. Yaritzi, buenos días. Hello, hello.
22: Hola, hola.
21: ¿Cómo está la más guapa de esa casa?
22: Excelente, muy bien.
21: Qué bueno, hermosa. Platícanos cómo va a ser tu día el día de hoy. ¿Qué vas a hacer a partir de ahorita y hasta que te acuestes?
22: Ahorita voy de camino a natación. Ajá. Que es el deporte que practico.
21: Sí, ¿dónde lo practicas? Perdón, dice, en el agua. Ay, sí.
22: Así es, en el agua.
21: No, pero ¿dónde lo practicas, en serio?
22: Ah, mira, aquí en Emiquia, en Tultepec.
21: Ok, ah, Tultepec, vamos a ir a Tultepec en Zumba con Set el próximo 20 y tantos de mayo. No es cierto, el 7 de junio vamos a ir por allá.
22: ¡Qué maravilloso, qué bueno!
21: Así que,
22: allá nos vemos.
21: Allá nos vemos, efectivamente. Y luego, ¿te vas de la natación a dónde o qué onda?
22: Ah, pues a trabajar, a chambear, dirían por ahí.
21: ¿Y en qué trabajas, hermosa?
22: Me dedico al maquillaje.
21: ¡Órale! ¿Y luego hasta qué hora acabas?
22: Pues ya como a las 6 más o menos, ando terminando.
21: ¿Y después?
22: Y después pues ya a casa con mi familia, a disfrutarla.
21: Muy bien, hermosa. Oye, ¿y has maquillado a alguien famoso o alguna persona especial o alguien que te haya dejado marcada?
22: Fíjate que hasta el momento no me he dedicado a eso. Creo que es más como a mis seres queridos, a mis amigos.
21: A tu círculo social. Qué padre. ¿Y hace cuánto que te dedicas a esto, corazón?
22: Tiene poco, realmente. Ha de ser como un año más o menos.
21: Sí.
22: Pero realmente es algo que me apasiona, que me gusta.
21: Qué bueno, hermosa. Pues felicidades, enhorabuena y que te caiga mucha chamba y que maquilles a todo Tultepec.
22: Gracias. Vas a ver que sí.
21: Muy bien. ¿Quién es Jessica Gaspar?
22: Ah, pues es la persona con la que ahorita he estado saliendo.
21: Ajá.
22: Y pues me gustaría regalarle como una serenata.
21: ¿Dónde la conociste? ¿Maquillándola?
22: No. La conocí en IKEA, en Oceanía,
21: ajá,
22: allá en Ciudad de México.
21: ¿En la plaza?
22: Ajá, andábamos buscando cojines y ahí nos conocimos.
21: Claro, ¿y ya los encontraron entre ustedes o todavía no?
22: No, pues no, todavía no.
21: Muy bien. Oye, ¿qué fue lo que te llamó la atención de Jessica?
22: Ah, pues que era una persona muy interesante, muy bonita. Tenía unos chinos muy preciosos y pues me gustó.
21: Oye, ¿y cómo te acercaste a ella o ella se acercó a ti o cómo fue el contacto?
22: Pues realmente como que fue muy de pronto, no ninguna lo esperaba, pero pues pasó y fue algo pues mágico.
21: Sí, pero ¿cómo fue?
22: Se nos cayeron los cojines a las dos.
21: Y a la hora de levantarlos se dieron un cabezazo, ¿no?
22: Ay, eso ya es de películas, ¿no?
21: Ajá, y entonces como que quedaron muy cerquita y dijeron, ¡guau, profesor Girafales, doña Florinda, algo así!
23: ¡Guau!
22: Algo así.
23: ¡Qué bonito! Ya.
21: ¡Qué padre! Y de ahí se intercambiaron teléfonos, redes sociales y de todo.
22: Así es.
21: ¡Qué padre! Pues vamos a marcarle. ¿Qué canción te gustaría dedicarle?
22: Me gustaría la de Eres tú, de Carla Morrison.
21: Perfecto.
23: Eres
21: pues ahí vamos entonces. No nos cuelgues, hermosa, ¿sale? Gracias, corazón. Mira, ¿quién iba a pensar, gatito volador, Cris, que unos cojines iban a hacer que saliera el amor a primera vista?
1: Como dice Rayleigh
21: cuando,
1: Barba.
21: Oye, cuando generalmente es al revés, primero es el amor a primera vista y luego los cojines, ¿no?
1: Efectivamente, como dice Rayleigh Barba, y en el destino estaba que fueras para mí, ¿no? Un bello momento. Pues, ¿de qué manera, Gabriel?
21: ¿Cómo te vas a imaginar que vas a ir a Ikea, que vas a buscar unos cojines, que vas a encontrar el amor de tu vida? ¿Jessica? Y luego disfrazado de diseñadora de modas.
1: ¡Qué chido!
21: ¡Qué increíble! Pues vamos a ver qué es lo que nos dice también la suciobicha y a ver en qué acaba esto y si hacemos de una vez que se casen. Así que en la línea 4 ya tenemos a Jessica. Jessy, buenos días. ¡Hola, hola! ¿Jessica Gaspar? Hola, Jessy, te hablamos de la estación de radio La Z. Del programa de las serenatas de La Z. Te saluda Cristian Rodríguez.
4: Hola, hola, Jessy, que tengas bonito día.
21: Edgar Flores, el gato volador.
1: Jessy, feliz mañana.
21: Mi nombre es Gabriel Escamilla, te saludo con un hola, guapura. Y nosotros tres queremos presentarte una personita que está del otro lado de la línea telefónica, que te tiene un detalle y quiere decirte algo muy especial. Así que adelante con la serenata.
5: Como cuchillo.
21: Adelante, Yatsiri.
19: Hola, ¿cómo estás, Jessy? Espero tengas un excelente día el día de hoy. Pues solamente quería dedicarte una canción y que sepas que eres una persona que, aunque llevamos muy poco tiempo conociéndonos, es una persona muy especial y te quiero y te adoro mucho.
24: Oh, muchas gracias. Igual que tengas bonito día.
21: Jessica, ¿quieres decirle algo especial a Yatsiri?
24: Pues me siento muy afortunada de haberla conocido. Este tiempo que hemos hablado, se me ha hecho alguien muy importante. Y pues nada, quiero que siga presente en mi vida por mucho tiempo más.
21: O sea, ¿a ti sí te gustaría que las cosas fueran en serio?
24: Sí, claro.
21: Qué lástima, porque tú dirás las cosas en serio y ella es muy bromista.
4: ¿Qué?
21: Muy bien. Pues hermosa, dedíquele a la canción, por favor.
19: Bueno. Bueno, pues espero te guste esta canción y espero podernos ver pronto.
24: ¿Ok?
19: Vale. Gracias.
21: Pues que tengan excelente mañana. Gracias por contestarnos, Jessy.
24: Sí, más gracias a ustedes.
21: Gracias, Yatsi. Feliz día.
19: Gracias.
21: Y las despedimos con un... ¡Adiós, amor!
4: Ya son las 7:41.
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0: Las 7 de la mañana con 45 minutos, 7:45. Estamos en la recta final de esto que se llama las serenatas de la Zeta. Pero antes de irnos, tenemos la información que informa.
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0: Desde el foro de noticias de Grupo Radio Centro está el Matador Rodríguez con toda la información. Adelante, Matador.
2: Y tenemos varias opciones esta mañana. La primera de ellas, los celulares ya pueden durar 7 años. Estos son los cuidados clave para alargar su vida útil. Número 2, automovilistas.
0: Oye,
2: ojo.
0: Dijeron un personaje muy importante, no los uses y listo.
2: Así te roban tus datos con supuestas páginas de multas. La opción número 3, oficial, el niño llegará a México entre mayo y julio del 2026. Y la opción número 4, se viene paro, la CENTE confirma huelga nacional y así afectará a la Ciudad de México. ¿Con cuál nos vamos?
3: Esa está buena.
0: La del CENTE Fernández, me gusta.
2: Sí, prepárense. Fíjense que la Coordinadora Nacional de Trabajadores de la Educación, mejor conocida como la
3: CENTE Fernández.
2: Sí, punto para los dos. Confirmó la realización de una huelga y la instalación de un plantón en la Ciudad de México a partir del próximo 1 de junio.
0: No.
2: Esto como parte de una nueva jornada de movilizaciones que incluirá acciones a nivel nacional. Y es que el magisterio disidente mantiene su postura de presión al gobierno federal ante la falta de acuerdos en torno a sus demandas laborales y educativas. La CENTE anunció que su plan contempla un paro de actividades y la instalación de un plantón en puntos estratégicos de la capital, particularmente...
3: ¿Seguirán el Estadio Azteca, Jolines?
2: Aquí en la Ciudad de México. Pues yo creo que igual por ahí, para bloquear el acceso. Estas acciones forman parte de una estrategia de presión que el magisterio ha utilizado en movilizaciones anteriores. Además, el movimiento advirtió que estas promesas no serán aisladas, ya que se prevén acciones simultáneas en distintos estados del país, lo que podría afectar el desarrollo de actividades escolares y administrativas en el sector educativo. Uno de los puntos que ha generado mayor atención es que las movilizaciones podrían extenderse hacia el periodo previo al Mundial 2026, evento que tendrá México como uno de los países sede. De acuerdo con reportes periodísticos recientes, la CENTE ha advertido que sus protestas podrían intensificarse durante este periodo si no hay avances en las negociaciones con las autoridades federales. Entre las principales exigencias del movimiento se encuentran mejoras salariales, la abrogación de reformas educativas anteriores y cambios en el sistema de pensiones, temas que han sido parte central de su agenda durante años. El anuncio de la huelga y el plantón ha generado expectativas sobre posibles afectaciones de... del plantón.
0: Ah, perdón.
2: Afectaciones, especialmente en la movilidad del centro histórico. Hasta el momento, las autoridades federales no han emitido una nueva postura oficial sobre esta convocatoria, aunque en ocasiones anteriores han reiterado la importancia del diálogo para evitar afectaciones mayores a la ciudadanía. Pues ya hay fecha, gatito volador, hay que tomar las precauciones, esperemos que lleguen obviamente a un acuerdo, que se sienten a platicar, que discutan estas reformas o los objetivos que ellos quieren, ojalá que les puedan cumplir, o que pues sea una gran negociación precisamente antes del 1 de julio, que es prevista la huelga.
3: Híjole, y es que, pues, se comenta que están llegando a acuerdos y acuerdos, pero entonces este tipo de reacciones, pues, reflejan todo lo contrario, ¿no, Gabriel? Sí, obviamente se está trabajando en ellos, si se están llegando a los acuerdos, se están planeando también las mamás de madres buscadoras para hacer concentraciones masivas en el mundial. No, no creo que vaya a ser un mundial libre completamente de este tipo de inconformidades por parte de la sociedad, ¿no? Diferentes contingentes, las estampas, tipo estampas de los jugadores del mundial que pusieron en Paseo de la Reforma, ya las tapizaron de no los encontramos, están desaparecidos. Entonces se están juntando muchas cosas. Qué lamentable es que, pues, obviamente el mundial se vea no opacado, Cristian, sino se vea, pues, obviamente interrumpido por estos actos de estas personas que claman justicia.
0: Pues esperemos que también sus demandas sean
3: atendidas
0: lo más pronto posible.
3: Escuchadas.
0: Y qué complicado es que tengas que recurrir a estas cosas para sentirte escuchado por quien debe de escucharte y darte atención lo más pronto posible. 7:49, nosotros ya nos vamos. Muchas gracias en nombre de todo el equipo que estuvo trabajando el día de hoy arduamente. ¿Eh? ¡Qué bárbaros! No se le ven ni las manos al Manchitas, a Cristian, al Gato.
3: El Manchito siempre tiene las manos ocupadas.
0: Siempre. Pues a nombre de todos ellos, a nombre del servidor Gabriel Escamilla, muchas gracias. Mañana regresamos en punto de las 6 y al ratito regresamos en minutitos con la reflexión y nos quedamos hasta la 1 de la tarde con los residentes de la Zeta. Muchas gracias, feliz día, feliz inicio de semana. Estas fueron las serenatas de
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0: 24 de mayo.
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18: Residentes de la Z, muy buenos días, feliz lunes, arranque buenos de semana, días. Crisito Rodríguez, la pregunta unta ya está posteada en el ¿qué? Facebook oficial de la Z.
19: Efectivamente, y la compartimos, nos adelantamos un poquito para que vayan dejando sus opiniones. Antes de escuchar la reflexión del día, quedó así. ¿Crees que está bien que las personas hagan marchas y plantones para que sean escuchadas sus demandas? ¿Sí o no? ¿Te afecta? ¿Tú participas? ¿Cómo vives esta situación en la Ciudad de México o alrededores? Platícanos todo, queremos conocer tu experiencia y qué es lo que piensas a través de tus respuestas.
18: Ya lo saben, la participación es a través de redes sociales. Repito, en Facebook, arroba Edgar Flores, El Gato Volador. Y Gabo, seré breve en dar esta invitación doble para irnos a Peña de Bernal este 30 de mayo con la familia de Viajeros Gatours. La ganadora en redes sociales es Yoalivet Kiavet. Yoalivet Kiavet es la ganadora y nos vamos a Peña, a Peña de Bernal. Así que muchísimas felicidades para Yoalivet Kiavet, que nos comparte que obviamente está atravesando por una separación, por una ruptura muy dolorosa, y obviamente le encantaría distraerse viajando para poder sanar. Y te comparto breve que justamente así nació Gatours. Yo no estaba acostumbrado a viajar solo. Entonces mi psicóloga me manda a hacer un viaje, obviamente a algún lugar del planeta Tierra. Pero la idea es que creo que no tenía yo que regresar, sino ya quedarme allá. Entonces,
20: o sea que esta señora va a poner su agencia también.
18: Exactamente. Entonces, me identifiqué mucho con ella, así que muchísimas felicidades para ella, para la ganadora. Es Yoalivet Kiavet. En redes sociales, gracias, nos vamos a Peña de Bernal este 30 de mayo con Gatours. Aquí está ya nuestra reflexión del día de hoy, en la voz, nuestro comandante en jefe, Gabriel Escamilla, desde la Z107.3.
21: En el centro de una ciudad había una gran plaza y un gran lugar que guardaba un bosque. Sin embargo, en ese bosque había muchas personas que llegaban y estaban haciendo cosas que a veces no parecían tan justas. La plaza reunía a muchas personas. demasiadas. En el centro de esta ciudad y en esta plaza algunos pedidos.

pedían mejores caminos, otros más seguridad y otros justicia para sus familias. Cada voz tenía razones distintas, pero todos buscaban ser escuchadas. Un día, el enojo comenzó a crecer y algunas personas dejaron de dialogar y comenzaron a empujarse, a insultarse y a destruir lo que había alrededor. La plaza que antes servía para unir voces se llenó de miedo y de desorden. Un viejo campanero que observaba desde la torre del reloj bajó lentamente y les dijo: «Una voz firme puede abrir puertas, pero una voz llena de odio termina cerrando oídos». Todos guardaron silencio. El anciano continuó: «Exigir justicia es correcto, pero cuando en el camino se pierde el respeto por los demás, empiezan los gritos, el desorden, las palabras altisonantes y los mensajes se confunden y nadie se escucha claro. El mensaje entonces pierde fuerza». Con el tiempo, las personas comenzaron a organizarse diferente, aprendieron a hablar con firmeza pero sin destruir, a manifestarse sin humillar y a defender sus derechos sin convertir al otro en enemigo. Y entonces, y solo entonces, comprendieron algo importante. La verdadera fuerza no está en gritar más fuerte, sino en defender lo justo sin perder la dignidad ni el respeto. Es válido exigir cambios, justicia, mejores condiciones. La participación y la crítica son parte importante de cualquier sociedad. Pero el respeto hacia otras personas no debe perderse en medio del enojo. Cuando las demandas se expresan con conciencia y respeto, es más fácil construir diálogo y soluciones reales. Pregúntate, ¿estoy defendiendo mis ideas sin dañar la dignidad de los otros? ¿Mi forma de exigir construye o destruye? Cierra los ojos y repite: «Puedo defender mis derechos sin perder el respeto». Y recuerda, pedir justicia no requiere perder la educación ni la empatía. Las sociedades avanzan más cuando las voces se levantan con firmeza, pero también con respeto. Porque la dignidad no solo está en lo que defendemos, sino también en la forma en que lo hacemos.

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2: 8:46.
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1: Muchas gracias a todas las personas que nos han acompañado estos fines de semana a todas las giras de Zumba con Z, a la gente que está ganando sus boletos para los diferentes eventos, felicidades, a la gente que está ganando, bueno, más bien que ganó su Z Pass, que ya se les está acabando, por cierto, el primero fue enero, febrero, marzo, el otro es abril, mayo y junio, les queda un mesecito más para seguir disfrutando de todas las cortesías que tenemos nosotros para ustedes aquí en la Z, y hablando de cortesías de eventos, ¿cuáles vienen, querido Chris?
2: Ya viene el próximo fin de semana, Bueno, nos vamos a ir por orden de aparición. El próximo miércoles 20 de mayo, que ya es este próximo miércoles, es decir, pasado mañana, llega el grupo Indio al Lunario del Auditorio Nacional. Así que pendientes. Después nos vamos el sábado 23 de mayo al Estadio GNP con Marco Antonio Solís y su gira Gratitud. Después el viernes 22 de mayo nos vemos en La Pequeños Musical.

0: 25 y 26 de septiembre y también para la dinastía de Tuxtla el domingo 31 de mayo, que también es uno de los más cercanos. Así que para todos estos eventos en la gira de Zumba con Zeta, ahí los estamos obsequiando. ¿Claro? Y también aquí a través del Facebook de la Zeta, para que no se los pierdan. Y en mi Facebook, en el personal mío, Cristian Rodríguez, ahí tengo obviamente algunas cortesías para que vayan a ver a los Master Trucks. Obviamente el próximo sabadito 23, allá nos vemos en la unidad deportiva Cuauhtémoc Residente. Nos invitaron y vamos a conocer estas camionetotas enormes. Se va a poner muy padre, así que si tienen la oportunidad de asistir, allá nos vemos, residentes. Toda la información en mis redes sociales. Pero por el momento nos vamos con algo de la información que informa.
1: ¡Échale!
2: ¡Échale, mi Cris!
0: Oigan, así se roban los datos con supuestas páginas de multas. Atención, amigos automovilistas. Y es que de forma reciente, la Secretaría de Seguridad Ciudadana emitió un comunicado oficial para advertir a los automovilistas sobre sitios web fraudulentos.
2: No.
0: Las autoridades explicaron que este engaño busca obtener datos bancarios y personales mediante enlaces falsos. La Policía Cibernética de la Ciudad de México detectó que varios criminales clonan páginas web de tránsito para robar dinero. A través de esta técnica, los delincuentes engañan a los conductores que buscan cumplir con sus obligaciones fiscales en la capital. Bueno, pues los ciberdelincuentes diseñan portales de internet idénticos a los del gobierno de la CDMX.
3: ¿De veras se pasa?
0: Cuando un usuario intenta liquidar una infracción, la página falsa solicita las claves secretas, lo que provoca el robo de información y la suplantación de identidad. Bueno, pues la Secretaría de Seguridad Ciudadana detalló que los estafadores suelen atraer a sus víctimas ofreciendo supuestos descuentos exclusivos o usando mensajes de urgencia. Asimismo, también utilizan las redes sociales y aplicaciones de mensajería instantánea para difundir estos enlaces peligrosos. Para evitar caer en estos fraudes en pago de multas, los especialistas de la Policía Cibernética recomiendan revisar detalladamente la barra de dirección del navegador antes de realizar cualquier movimiento de dinero. Las autoridades compartieron una lista de acciones clave para proteger tu bolsillo. ¿Cuáles son? Número 1, verificar que el sitio web cuente con el dominio oficial .gov.mx. Confirmar que la dirección inicie en el filtro de seguridad HTTPS. Además, no ingresar a portales desde motores de búsqueda sin comprobar su autenticidad. Evitar compartir datos personales en plataformas sospechosas y desconfiar de supuestos gestores privados que prometen borrar infracciones. Por último, la Secretaría de Seguridad Ciudadana pidió a la ciudadanía reportar cualquier anomalía al siguiente teléfono. Téngalo a la mano y reporte, denuncie. 55-5242-5110. Ahí está, pues obviamente para que dejen sus quejas, sugerencias y obviamente pues las denuncias también, Gatito Volador, ante este nueva fraude cibernético.
1: Mira, a mí ya me quedó muy claro, señor Gabriel Escamilla, que lo barato sale caro, entonces
2: claro,
1: yo creo que ya desde ahí, ¿no, Crisito? Si debes 3,000 baros de multa y te cobran 300 pesos, pues
2: hay algo turbio.
1: Pues que te vaya bien.
2: Hay algo chueco. Pues hasta aquí la información que informe y vámonos con la pregunta unta.
0: La pregunta unta ya está en el Facebook y quedó así, ¿claro? Residente.
2: ¿Cómo dice?
0: La pregunta está muy padre el día de hoy. ¿Crees que está bien que las personas hagan marchas y plantones para que sean escuchadas sus demandas? ¿Sí o no, Gatito?
1: Yo creo que lo platicábamos, ¿no? Por los el tema de los cierres de estaciones de metro y todo el caos que viene también con la gente, que van a hacer un paro nacional y demás. Entonces, justamente hay muchas opiniones vertidas, como bien lo decías, Gabriel, algunas personas están en contra porque, como lo hemos dicho en nuestra distinguida sección, y yo qué culpa tengo, pero hay otras personas que también se unen al clamor de inconformidad de una población enardecida ya. Entonces, pues yo estoy del lado de que pues, si no les hacen caso, de alguna manera tienen que buscar que volteen a verlos y ser escuchados. Entonces, creo que sí es importante tomar atención a sus peticiones.
2: Muy bien, pues ¿qué dice el público, don Cicirisco?
0: Hasta el momento los que han votado, el 70% dice que sí. ¿Creen que está bien que las personas hagan marchas y plantones para que sean escuchadas sus demandas? El 30% restante definitivamente dice que no. María Isabel dice, Gabriel Esquemilla, en los sonidos del ayer ponme algo de Juan Gabriel. Dice,
1: ¿claro?
0: Sí, pero...
2: O sea, va.
0: Dice, sí, pero...
1: algo de tu... Algo
2: no
1: de
2: me
1: tu
2: ofendió, ¿verdad?
1: Algo de tu activo, Juan Gabriel.
0: Sí, pero que no destruyan y que no roben, porque luego lo roban en los locales y rompen cristales, rompen todo y eso no está bien. Saludos, residentes. Feliz inicio de semana.
1: Ana María Monroy dice, Gabo Escamilla, te mando un chamoy. Dice, excelente inicio de semana, residentes. Ojalá, y claro que sí, estoy de acuerdo, siempre y cuando no afecten a los demás.
2: Mariana Torres dice, Cristian Rodríguez, ¿por qué hueles a flores, pero podridas? Yo creo que las

0: marchas sí son necesarias porque muchas veces la gente habla bajito durante años y nadie la escucha y nadie hace nada. Hasta que sale a la calle, una marcha puede incomodar al tráfico unas horas, pero hay personas que llevan años incómodas por problemas mucho más grandes. Claro, también pienso que se debe protestar con respeto y sin destruir cosas, porque cuando la causa es justa, no necesita violencia para llamar la atención. Aunque bueno, también acepto que cuando voy tarde al trabajo y veo la avenida cerrada, primero me enojo y cinco minutos después me acuerdo que probablemente alguien está marchando porque ya se cansó de que nadie la escuche.
1: Ángel Guerrero, que dice, Manchitas, ¿qué hiciste todo el fin de semana? Que ahora estás más güero. Dice, sí, está bien que
0: presione. ¿Ángel Guerrero es un luchador?
1: ¿Quién sabe? Sí, Ángel Guerrero, mándanos tu profesión, por favor. Sí, está bien que presionen para ser escuchados. Aquí el problema es que perjudican a terceras personas, personas que van al trabajo a una cita de salud.
2: Dice Nan Fuentes, Gabo Escamilla, ya te vieron saliendo con el Manchas de un motel en Tlalpan, no lo cuentes.
0: Agaray.
2: Dice, hola chicos, bonito día, no porque afecten a los demás y al fin de cuentas no les resuelve nada. Se entiende la inconformidad, pero mejor tomar otras alternativas. Yo aquí estoy.
0: Ricardo Salinas dice, gatito volador, ¿por qué cuando te vistes de romano parece que andas cargando unas cortinas? Las manchas son como la alarma del coche, nadie quiere oírlas, pero si suenan es porque algo está pasando. Hay personas que no tienen dinero, poder ni contactos y la única forma que encuentran para hacerse visibles es salir en grupo a protestar. Eso sí, creo que hay una línea muy delgada entre manifestarse y afectar innecesariamente a otros ciudadanos.
2: Claro.
1: Gaby Sánchez que dice, ey, ey, ey, manchitas, con esos comentarios tú no te enganches. Dice, sí, está bien, pero que lo hagan en las instancias de gobierno para que sean escuchados y así no nos afecten a la clase trabajadora.
2: Norma Vera, dice, Crisito, con esa mata me encantaría dedicarte la de Ale Guzmán. ¡Ey, güera!
1: ¡Ah, caray!
2: Dice, es como las autoridades correspondientes les hacen caso a sus peticiones que con anterioridad ya habían hecho sin tener respuestas o sin ser escuchados. Lamentablemente, al realizar esto salen perjudicadas muchas personas. Es correcto que lo hagan en marchas y plantones pacíficos si no les hacen caso.
0: Patricia Mujica dice, Cristian, me encanta tu colita. En mi opinión, las marchas son válidas porque representan el derecho de las personas a expresar inconformidad. Muchas conquistas sociales nacieron precisamente de gente que salió a la calle cuando nadie quería escucharla. Lo importante es recordar que la libertad de uno termina donde empieza la del otro. Se puede exigir justicia sin caer en agresiones. Aunque siendo honestos, también hay muchas marchas tan largas, que uno termina aprendiendo más rutas alternas que un taxista.
2: ¡Claro!
0: Ya sabes por dónde irte, ¿no?
1: Es que por acá, Juana Díaz Espinosa, que dice que a esta hora de la mañana su hija sigue durmiendo como osa.
3: ¿Qué?
1: Dice, manifestarse está bien. Lo malo es que cuando se sienten dueños del tiempo de los demás, pues bloquean calles y avenidas principales. Hay personas que pierden hasta la vida por no recibir la atención médica.
2: ¿Claro?
1: O su trabajo por retardados.
2: Mis queridos residentes de la Z, participen en nuestra pregunta unta con Cristian Rodríguez, Gabriel Escamilla y Edgar Flores, el gato volador. Ya volvemos, quédense en su casa, en su frecuencia, aquí en la Z107.3.
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1: 9-3.

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6: Estamos con ustedes de vuelta. Gracias por acompañarnos y por marcar los números que están apareciendo en pantalla: 55-52-59-0829 y 55-52-59-2391. ¿Qué tenemos, Cris?
7: Ya llegó y está aquí Gabriel Escamilla, el gatito volador. Es el carrito ganador de Bodega Aurrerá. Y es que, ¿qué crees, Gabo? El fin de semana descargué la aplicación de Bodega Aurrerá, pedí mi despensa, llegó en horas y obviamente, pues ya no gasté en la gasolina, no me enojé por el tráfico.
6: Tu tiempo.
7: Sí, definitivamente es una gran aplicación.
6: El estacionamiento, está increíble.
7: Presidentes, por favor, descárguenla. Y ya vi que tú también fuiste, ¿verdad?
6: Claro.
7: Oye, ¿y qué traes ahí en tu carrito ganador?
6: Pues mira, en mi carrito ganador traigo varias cosas. La verdad es que no quisiera decirles muchas pistas, pero pues traigo frijol negro Aurrerá de 900 gramos. ¿Cuánto crees que cueste más o menos ese frijol negro de...?
7: Yo le calculo unos 25 pesos.
6: Y te fuiste un poco arriba, Grisito. También traigo crema ácida Lala entera de 417 gramos.
7: Esa más o menos, yo le calculo unos 50 pesos.
6: Cerca, estás muy cerca. ¿Qué? También traigo Chimex cocido de 396 gramos. Eso se los voy a decir porque hoy estoy de buenas.
7: Venga.
6: Ese me costó 40 pesitos, súper barato. Apúntale. Y pues esta última, bien, la tínenle, es Italpa. Pasta espagueti de 260 gramos. ¿Más o menos cuánto crees que podría ser?
7: Yo le calculo, pues, unos 20 pesos.
6: No, hombre, estás en Bodega Aurrerá y eso es mucho más barato. Entonces, voy a repetir los artículos para que ustedes traten de saber cuánto cuesta mi bolsita, cuánto me costó mi ticket y la persona que más, ¿claro?, se acerque o la persona que la tiene se lleva...
2: ¡1,000 pesos!
6: Entonces, frijol negro Aurrerá de 900 gramos, ¿cuánto? Crema ácida Lala entera, 417 gramos, ¿cuánto? El Chimex cocido de 396 gramos, ya les dije que me costó 40 pesitos.
7: ¿Qué?
6: Y la Italpasta, pasta espagueti de 200 gramos, ¿cuántos fueron de dos bolsitas? Cristian dice que 20, es mucho menos. Entonces, márquenos ahora para saber cuál es su respuesta.
7: Y es más, vámonos de inmediato a la línea telefónica
6: si
7: número 2.
6: Si la tienen de una vez, se los damos, ¿no?
7: Sí, perfecto, de una vez. Hola, hola, la Z, buenos días, ¿quién habla?
8: Buenos días.
7: Bueno. Hola, hola, ¿quién tenemos aquí en la línea telefónica? Bueno, bueno.
9: Hola, hola.
7: Hola, ¿cómo te llamas?
9: Yadi.
7: Yadi, ya lista para participar, preciosa. Ya escuchaste los cuatro artículos que trae Gabriel Escamilla en el carrito ganador de Bodega Aurrerá. ¿Cuánto es el ticket? Si le atinas, te los llevas, son 1,000 pesos. Y si andas muy cerca, pues sigues participando. ¿Cuánto crees que sean de estos cuatro artículos en Bodega Aurrerá?
9: 130 pesos.
7: ¿Qué? Esa es una respuesta, pues, muy cercana, pero no.
6: ¡Ay, está cerquita, ¿qué?, hermosa!
7: Les voy a dar un tip. Este precio se fue un poquito arriba, entonces es menos, para que sigan participando. Muchas gracias, preciosa. Te mandamos un gran abrazo. Sigues participando, obviamente.
2: Sí,
7: y nosotros,
2: señor,
7: aquí nos quedamos recibiendo las llamadas para ver quién le atina al carrito ganador de Bodega Aurrerá aquí en la
6: Z107.3.
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27: 931.

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2: 9.52.

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10: Los esperamos la próxima semana, fin de semana, que tendremos pues oportunidad de regalarte boletos para Alicia Villarreal. Ah, no, Alicia Villarreal ya no, ¿verdad? Para Intocable, no, tampoco ya pasaron. Para Marco Antonio Solís en el Tour 2026, gratitud. Tigres del Norte, su tour, la lotería. Por supuesto, Los Ángeles Negros en el Metropolitan de la Ciudad de México. La Dinastía de Tuxtla, Pajaritos de Tacupo en la Arena Ciudad de México. ¡Sí, Conjunto señor! Primavera en la Arena Ciudad de México. Pequeños Musical, tampoco. No, sí, todavía, ¿verdad? Sí, en la Arena todavía. Ciudad de México. Y Jorge Medina y José Cuen juntos. Y, por supuesto, para el Arre Pepsi Black, que será próximamente en el Autódromo Hermanos Rodríguez. Y todos estos boletos, ¿dónde los vamos a tener?
11: En el Facebook de la Z Residentes. Y también ya pasado mañana el Grupo Indio se presenta allá en lo que es el Lunario del Auditorio Nacional. Son muchos eventos, residentes. Felicidades quienes ya tienen el Z-Pass. Y quienes no, bueno, pues ya lo saben, viene una nueva promoción. Pero para tener también las cortesías, es necesario que ingresen al Facebook de la Z y sigan la dinámica de participación de cada uno de estos eventos. Ahí los estaremos esperando, Gatito Volador. Y ahora pues tenemos, obviamente, que continuar nosotros aquí en esto que se llama el Conquístame.
10: Sí, hoy es el día uno, Manchitas, para presentar a nuestra nueva candidata de esta semana. Cada lunes presentamos pues a una nueva persona, Crisito, que como diría la mamá, no entiendes, ¿no? Ahí vas nuevamente a meterte en esos temas pues de la toxicidad, de la radioactividad y demás. Entonces, hoy Jacqueline, no sabemos bajo qué influjos estaba el fin de semana, pero hoy ya se decidió a encontrar pareja. Ella tiene 40 años, es de Tultitlán y busca personas de 35 a 45 años. Jacqueline Rodríguez, ¿cómo estás? Buenos días.
12: Buenos días.
13: Hola, buen día.
10: Jackie, buenos días. Bienvenida al Conquístame de La Z. Es un gusto saludarte y conocerte, hermosa. Háblanos de ti, como dice la MS, Jackie.
13: ¿Cómo soy físicamente o cómo soy en carácter?
11: Vamos a empezar por el físico, ¿te parece? Para irte conociendo, ¿sale?
13: Perfecto.
11: Ok, Jackie, en primer lugar, ¿cuánto mides?
13: 1.55.
11: Eres chaparrita. Bueno, sí. Está bien porque los envases, los perfumes dicen que vienen en envase pequeño, ¿verdad?
13: Claro, claro.
11: Oye, hermosa, después platícanos de tu cabello, ¿hasta dónde lo utilizas?
13: Abajo del hombro.
11: Ok, es rizado, es chinito, es ondulado, es nada más. ¿De qué color?
13: Negro.
11: Ok, tu cara, ojos grandes, medianos, chiquitos.
13: Tengo ojos grandes, pestañas chinas.
11: Uh-huh. ¿Tu nariz?
13: Color blanquita.
11: ¿Tu nariz?
13: La tengo como afiladita.
11: Ok, y

0: Un poco delgado.
1: Perfecto, corazón, ¿haces ejercicio?
0: Natación.
1: Ok, qué padre, nos da mucho gusto. Oye, físicamente, ¿cómo estás buscando a ese galán?
0: Pues, más que nada, como todos queremos, que sea honesto.
1: No, no, no, físicamente, corazón, físicamente.
0: Físicamente. Es, ajá, sí. Que sea, pues, un poquito más alto que yo.
1: ¿Qué mida más de 1.60 entonces?
0: Más o menos.
1: Ajá.
0: Apiñonado.
1: Ok. ¿Que se le marquen los músculos?
0: Un poco.
2: ¿Manos grandes?
0: También.
1: ¿Que sepa bailar?
3: Impresionante.
0: También.
1: ¿Que huela rico?
0: También.
1: Muy bien, perfecto. Oye, ya por último, ¿te importaría si tiene tatuajes?
0: No, para nada.
1: ¿Si tiene hijos?
0: No, tampoco, no hay impedimento.
1: Perfecto, muy bien. Pues ya físicamente ya andamos descubriendo lo que anda buscando, gatito.
2: El que haya porteritos no significa que ella no pueda meter gol.
4: Mi querida claro. Residente, ¿cuánto tiempo llevas sin pareja?
0: Como 4 años.
4: ¿Por qué terminaste la última vez?
3: Impresionante.
0: Porque por inmadurez.
4: ¿Y ahorita ya estás madura?
0: No.
2: Inmadurez, pero de la otra persona, ¿no?
4: ¿Y qué es lo que le hizo falta a esa persona para que los candidatos no vuelvan, pues obviamente, a cometer lo mismo?
0: Pues más que nada, honestidad y que tenga, que sea honesto y que realmente tenga disponibilidad. O sea, no quiero decir que con esto cada 8 días o 2 veces a la semana hay que verlo, no. Pero sí que tenga un poquito de disponibilidad de horario para podernos ver de vez en cuando.
4: ¿Eres una persona sumamente activa en las prácticas para quitarse frío en cualquier temporada del año?
0: Sí.
4: ¿Regularmente cuántas veces a la semana desearías quitártelo?
0: Pues como me voy diario a natación, diario me voy a correr. Uh-huh. Sí, por lo regular no siento así mucho frío siempre.
2: Hermosa, ¿qué es lo que más te gusta de tu físico?
0: Todo.
2: ¿Pero más algo que sobresalga?
0: Pues yo creo que, pues mi cuerpo.
2: ¿Y pero de tu cuerpo algo en específico?
0: El cabello.
1: El cabello.
2: El cabello. ¿El de las axilas o cuál? Muy bien. ¿Y lo que menos te gusta?
0: ¿De mí?
2: Ajá.
0: Lo que menos me gusta es que sea muy,
2: De tu físico, ¿eh?
0: Ah, de mi físico.
2: Sí.
0: Mi estatura.
2: ¿Te gustaría estar más chaparrita?
0: Un poquito más alta.
2: Ah, ok, perfecto. Pues muchas gracias. ¿Algún mensaje que tengas para las personas que ya están animando a hablar para tratar de aspirar a conquistar tu corazón?
0: Pues más que nada no pido gran cosa. Que sean honestos, sinceros y que realmente sepan lo que quieren.
1: Muy bien, perfecto. Pues, residentes, ahí están las peticiones de nuestra amiga para que ustedes conquisten su corazón, así que ya lo saben. Gracias, hermosa Jackie. Nos escuchamos mañana.
0: Claro que sí. Excelente día.
1: Hasta pronto. Es el Conquístame de la Z con Gabriel Escamilla, Edgar Flores, el gato volador.
4: ¡Aquí estoy!
1: Abrahamcito, querido, bienvenido. Y Cristian Rodríguez. Y ustedes, residentes, escuchan Radio...
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1: Las 10:04.

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18: Amigos, amigas, ¿cómo están? Soy el doctor Jonathan Cornejo. Seguramente les ha pasado que se sienten demasiado cansados a pesar de haber dormido pues adecuadamente, se les olvidan las cosas con regularidad, pero también se están enfermando de manera recurrente o les duran más tiempo las infecciones. Deben de saber que nuestro cuerpo está sufriendo un ataque por radicales libres y estas sustancias son demasiado dañinas para nuestra salud.
19: Así es, estas sustancias atacan a la célula y la van de deteriorando y van haciendo tal daño en las células que empiezan los órganos, empiezan a no funcionar adecuadamente y empiezan a causar un deterioro de la salud tan fuerte que se le llama un envejecimiento acelerado o una oxidación acelerada. ¿Pero por qué se incrementan estas sustancias en nuestro cuerpo? Bueno, pues porque cuando nosotros tenemos mucho estrés, cuando no dormimos bien, cuando nos alimentamos mal y encima si vivimos en una ciudad contaminada, esto es lo que hace que las sustancias de los radicales libres incrementen en nuestro cuerpo. Y es cuando necesitamos neutralizar el ataque de estas sustancias con antioxidantes, porque se ha descubierto a través de la ciencia que los antioxidantes son los que ayudan a neutralizar los radicales libres y son los que protegen nuestra célula para evitar el efecto del envejecimiento acelerado. Por eso es muy importante conocer cuáles son los alimentos que tienen mayor cantidad de antioxidantes y por eso la comunidad científica hizo un análisis de todos los alimentos. Aquí es donde se dieron cuenta que, por ejemplo, la papaya es muy buen antioxidante, tiene 320 unidades y el té verde es mucho mejor, tiene 520 unidades de antioxidante. Pero hay una categoría que se llama de superfrutos, donde está, por ejemplo, el azaí, que tiene 103,000 orax, 103,000 unidades de antioxidante. Es 200 veces más poderoso que el té verde. También está el mangostán, que es un fruto de Asia, que tiene 50,000 unidades de antioxidantes, quiere decir que es 100 veces más poderosa que el té verde. Aparte, también en este ranqueo salió, por ejemplo, el zinc, el selenio y el cobre. Hay un producto hoy en México, doctor, que se llama Plenihub. Plenihub contiene estos ingredientes, es decir, tiene el azaí, tiene el mangostán, tiene el zinc, tiene el selenio, tiene el cobre y algunos otros productos que también salieron muy elevados y que tienen muchas otras propiedades para el beneficio de la salud, como es la granada roja y el cacao. La granada roja se le ha encontrado que además de tener muchos antioxidantes, ayuda a limpiar nuestras venas y arterias del colesterol. Entonces, vamos a tener todo esto en Plenihub. Yo les recomiendo que lo tomen todas las mañanas después del desayuno para que tengan mucha energía, porque los beneficios de los antioxidantes que vienen en Plenihub que vamos a obtener son mayor energía, mayor claridad mental y vamos a ver cómo se va fortaleciendo nuestro sistema inmunológico. 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
0: Las 10:30.

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2: 10:36.

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2: 10:46.
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23: Estamos acabando con los mágicos sonidos del ayer y aprovecho para invitarlos para que el próximo sábado 13 de junio nos acompañen al Teatro Metropolitan porque se van a presentar de Chile para el mundo, pero más mexicanos que chilenos, Los Ángeles Negros.
24: Los Ángeles Negros estarán en concierto y habrá sorpresas. La semana pasada los tuvimos en entrevista aquí, como todos los miércoles tenemos a alguien o nosotros platicando de algunos temas en el Facebook Live en vivo con los residentes y nos dijeron, nos adelantaron una sorpresa, Gabriel Escamilla.
23: Sí, la verdad es que...
24: Hasta suspirando porque te emocionas de estar en el escenario del Teatro Metropolitan por segunda vez con ellos.
23: Una emoción muy especial, pero aparte ya no va a ser una canción, ya van a ser varias canciones las que voy a cantar al lado de Los Ángeles Negros. Entonces vamos como invitados invitados. Vayan a apoyarme, vayan a echarme porras. Allá los espero en el Teatro Metropolitan. Es el sábado 13 de junio. Es la primera vez que lo hacemos de una manera formal. La otra vez fue una invitación, pues como casual. Esto ya es una forma muy formal de hacerlo. Y aparte, quiero invitarlos porque vamos a tener un ensayo con Los Ángeles Negros, donde voy a estar precisamente cantando y van a estar cantando ellos. Y va a ser en las próximas dos semanas. Entonces tendremos invitaciones para que ustedes vayan al ensayo y estén ahí conviviendo con los muchachos y estén pues viendo cómo ensayan y cómo se ponen de acuerdo y cómo se va a estructurar pues todo el playlist de las canciones, quién canta qué, cómo canta qué y toda la sorpresa que se van a gestar. Antes que nadie, si eres fan de Los Ángeles Negros, si siempre has querido conocerlos, tu mami, tu papi, tu tío, tu tía, quien sea, o tú mismo, bueno, pues es una oportunidad única. No los vas a ver en el escenario, los vas a tener ahí, van a estar en el mismo lugar, intercambiando ideas, viendo cómo cantan, haciendo el ensayo. Se va a poner padrísimo.
24: Y es que cada presentación es diferente y seguro que esta del 13 de junio pues va a ser espectacular, va a ser pues obviamente con otras canciones, no sé, le cambian el orden, todo. Entonces, claro, si ustedes quieren asistir, ya lo saben, la invitación está en el Facebook de la Z en unos cuantos. Yo creo que en unas cuantas horas más, ¿verdad? Estará ya la publicación.
23: Ya tenemos los boletos para que ustedes se los ganen. Y aparte tenemos esas invitaciones. Vamos a sacar otro post para que vayan a este ensayo íntimo. No es un sound check, ¿no? Es el ensayo completo con Los Ángeles Negros para que no se lo pierdan. Nos vamos con información que informa. Noticias. Mira qué nos trae.
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24: ¿Qué es lo que tenemos, residentes? Bueno, yo nada más tengo una opción en este preciso instante. Ya.

0: Esto dicen los expertos en la salud. Y la otra, ¿cuándo es la final de la Liga MX? Fechas, horarios y dónde ver al campeón del fútbol mexicano, porque pues obviamente lo veremos y lo vamos a conocer.
1: Yo creo que la del agua, ¿no? Cada quien debe de tomar diferente.
0: Sí, dependiendo de la edad. Cantidad. Bueno, pues ahí les va entonces. El fútbol mexicano cierra con broche de oro. No, no es cierto. Mantener tu cuerpo hidratado es fundamental para el correcto funcionamiento del
1: cuerpo.
0: Del organismo, efectivamente. Sí, medio punto para ti, mi querido Chris. Manteniendo la piel hidratada y elástica, especialmente durante temporadas de calor o en ciudades con temperaturas extremas. Diversos especialistas en salud señalan que consumir suficiente agua ayuda a regular la temperatura corporal, transportar nutrientes y prevenir problemas como fatiga. ¿Cuánta agua se recomienda tomar según la edad? Bueno, de acuerdo con organismos de salud y nutrición como el Instituto Mexicano del Seguro
1: Social,
0: estas son algunas recomendaciones generales de consumo diario de agua de acuerdo a tu edad. Bebés de 0 a 6 meses, bueno, pues ellos obtienen la hidratación necesaria a través de la leche materna o fórmula, por lo que no suelen requerir agua adicional, salvo indicación médica. Se recomienda administrar entre 100 o 190 mililitros por kilogramo de peso del bebé. Bebés de 6 a 12 meses y niños de 1 a 2 años. Los bebés entre estas edades ya pueden ingerir poca agua, además continuar con la lactancia materna. Se recomienda beber 900 mililitros a 1 litro por día. Por su parte, niños de 1 a 2 años se aconseja dar 1.1 a 1.2 litros por día. Niños de 2 a 3 y niños de 4 a 8 años de edad, aproximadamente 1.3 litros de líquido al día. Niños de 9 a 13 años, 2.1 litros diarios para chicos y 1.9 litros diarios para las chicas. Adolescentes mayores de 14, 2 litros de agua al día, mientras que los hombres pueden estar entre 2.5 y 3 litros diarios. Y los adultos mayores, aunque la sensación de sed puede disminuir con la edad, especialistas recomiendan mantener un consumo constante de líquidos para evitar deshidratación y problemas renales. Esta recomendación de ingesta incluye agua simple, potable, leche, café, té y agua presente en los alimentos. ¿Por qué es importante mantenerse hidratado? Porque se regula la temperatura, se mantiene la digestión, se lubrican las articulaciones, se eliminan toxinas y se mantiene el buen funcionamiento del cerebro y de los músculos. Aparte, hidratarse ayuda también de una manera muy importante a mejorar la concentración y reducir el cansancio. Entonces, pues en una edad más o menos como la nuestra, está la intención o la idea de que tienes que tomar entre 2.5 y 3 litros diarios. ¿Qué tal? Y en mujeres embarazadas, más consumir 300 mililitros adicionales por día.
1: Okay.
0: ¿Qué tal? ¿Te la sabías?
1: No, y la verdad es que es bastante. Por ejemplo, ahorita en la mañana, en el transcurso de todo lo que llevamos hasta este instante, yo ya llevo como 3/4 de litro. Entonces, todavía todo lo que resta del día, sí, bastantito, ¿eh?
0: Pero más tu tecito, más líquido que tienes, otras cosas, se va sumando todo un poquito más. Hasta que la información que informe y nos vamos al chisteando.
2: ¡Ando! ¡Échale!
1: Abuela, oiga, ¿dónde está el router?
3: En el Sinfonier.
1: Ah, caray, abuela, ¿qué es un Sinfonier?
3: Pues, ¿qué es un router?
0: Estuvo buenísimo. Está platicando el yerno con la suegra y le dice, oiga, suegrita,
4: mande, yerno.
0: ¿Usted cree en la reencarnación?
4: En la reencarnación, pues más o menos sí creo, ¿por qué?
0: Si usted reencarnara, ¿en qué le gustaría reencarnar? Si fuera un animal.
4: Ay, pues no sé, me gustaría tal vez ser una víbora.
0: No, suegra, no se vale repetir.
1: Un amigo le dice a otro, oye, ¿qué pasó, compadre? ¿Por qué hay tanta gente en tu casa? ¿Se murió alguien o qué? Sí, compadre.
3: Mi burro mató a mi suegra de una patada.
1: ¿Qué? ¿Y toda esa gente conocía a tu suegra o qué onda?
3: No, compadre. ¡Vienen a comprarme al burro!
0: Si un avión sale de Monterrey a las 6 de la mañana y tiene que llegar a la Ciudad de México a las 7 y media, pero hace una escala y en lugar de llegar a las 10 y media llega a las 11 y cuarto, ¿de qué color llega el avión?
1: No sé.
0: Pues de morado.
1: Un político llega a un pueblo lejano, lejano, lejano y la gente se acerca y le dice, señor, señor, tenemos dos grandes problemas aquí.
5: Muy bien, ¿cuál es el primero?
3: Pues no tenemos, doctor.
1: Pues el político saca su teléfono celular, camina hablando, regresa y dice, listo, un médico llega mañana, ¿cuál es el segundo problema?
3: Señor, pero pues aquí no hay red celular.
0: ¿Qué? ¿Ustedes saben cómo, bueno, cuando un gallego robó un banco?
1: ¿Cómo?
0: Pues sí, bien fácil, porque hizo un boquete para entrar y otro boquete para salir.
1: Se encuentran dos amigas y una llorando le dice a la otra,
3: amiga, mi médico, mi médico.

0: me dio una semana de vida.
1: ¿Qué?
0: Ay, bueno, si quieres te dejo a mi marido por una semana. Ay, pero ¿para qué yo quiero a tu marido? Pues porque con él, en tu casa, obviamente la semana se te va a parecer una eternidad.
2: ¡Ay! Están dos granjeros platicando, yo les decía al otro, compadre, compadre, lo veo muy triste, ¿qué le pasa, compadre? Está como preocupado, como que meditabundo. Ah, compadre, lo que pasa, fíjese que mi vaca, pues nuestra vaca lechera, la que más producto ofrece, fíjese que andaba por el campo y alguien dejó unas navajas de esas de rasurar tiradas en el piso y que se las come todas, eran como siete. No me diga, compadre, ¿y se lastimó o qué? Pues no, no se lastimó, la verdad es que las navajas no tenían tanto filo que digamos. Entonces, ¿por qué se preocupa, compadre? Pues porque desde el día de ayer nuestra vaquita está dando pura leche cortada.
3: Hola, amor. Oye, ¿prefieres montaña, mar o bosque?
0: Ay, cualquiera, mi amor. ¿Estás en la agencia de viajes?
3: No, en el súper comprando limpiador para el baño.
2: Mi amor, ¿crees que me he maquillado demasiado? Pues depende, mi vida. ¿Vas a salir a matar a Batman?
0: Amor, amor, ¿a qué hora llegas a la casa, amor?
3: Pues yo creo que tarde, porque tengo una reunión.
0: Ah, ok. Y es que aquí está una de tus reuniones y dice que está embarazada.
1: ¿Qué?
2: ¡Ay! Ya está chisteando.
3: Uno más, Gabo.
2: Llega el que cobra la renta a la casa donde está rentando y le dice... Toca la puerta y sale un niñito, ¿no? Dice...
4: Buenas tardes.
2: Niño, ¿no se encuentra tu mamá?
4: No, no se encuentra.
2: ¿Y dónde está?
4: Yo creo que se fue del país. Se fue a Europa.
2: ¿Qué? ¿Se fue a Europa?
4: Sí.
2: ¿En serio?
4: Sí, de veras.
2: ¿No me estás mintiendo? No. Oiga, oye, ¿va a tardar mucho allá?
4: Pues no creo, porque dejó el arroz y dijo que iba a regresar a pagarlo.
3: La NASA, imagínense nada más, la NASA manda un chango y a un hombre al espacio, ¿no? Antes de despegar, le dan un sobre al chango. Este, al abrirlo, lo lee y dice así, encender motores, ajustar órbita y revisar paneles. Luego le dan un sobre al hombre... Y el hombre, ¿qué?, lo abre todo emocionado y lee, ¿no? Por favor, solo dale de comer al chango y no toques nada.
2: ¡Ay! Hasta aquí el chisteando. ¡Ando! Cristian Rodríguez, el gato volador, y Gabriel Escamilla, te acompañamos en esta mañana y te preguntamos, ¿tú escuchas radio o La Z?
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20: 11:28.

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2: 11:45.
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8: Se fueron las cumbias con Z. Y para las personas que están preguntando qué pasó con el experimento Z, bueno, déjenme decirles que estamos evaluando todo lo que pasó. Si ustedes quieren saber qué es lo que pasó con todos los participantes, bueno, métanse por favor a las redes sociales de la Z, métanse también a nuestra página de internet, laZ.mx, porque ahí vamos a tener en breve ya los videos con el resumen de las participaciones de todos los integrantes, porque queremos saber su comentario, quién les late más, quién les late menos, por qué sí, por qué no, quién les gustaría que estuviera aquí al aire en vivo y que se uniera al grupo de la Z. Entonces, pues necesitamos que nos hagan el favor de escribirnos para que tengamos la oportunidad de elegir a quien será el próximo residente de la Z que estará con nosotros trabajando para todos ustedes en cualquier instante, en una semana o dos.
20: Así que ya lo saben, por favor, ahí muéstrenle su apoyo. Muéstrenle su apoyo a los nuevos concursantes y ya estaremos viendo a ver quién llega, pues prácticamente a la final del experimento Z Residentes. Oigan, por cierto, déjenme mandar un saludo a todos mis amigos de Naucalpan, que allá nos vemos este próximo sabadito. Nos invitaron a ver a los Master Trucks y por allá estaremos en la unidad deportiva Cuauhtémoc a las 7 de la noche. Ustedes pueden llegar desde antes. Hay unas camionetotas, Gabo, impresionantes, de más de 6 toneladas, haciendo pues algunas acrobacias, piruetas, además motociclistas. Todo se va a poner muy padre y para mayor información visita mis redes sociales. Ahí te espero con una gran sorpresa.
8: Nos vamos rápidamente con esto que se llama La Reconciliación. Y en la línea telefónica 14 tenemos a José Manuel, a Chema. ¿Qué pasó, Chema? ¿Cómo estás?
21: Bien.
8: Querido Chema, bienvenido a La Reconciliación de la Z. Cuéntanos qué es lo que pasa por tu vida y por qué estás distanciado de esta persona tan especial que se llama Sonia.
21: Por tuvimos unos problemitas y no se pudieron arreglar y se fue.
8: Pero no empecemos con adivinanzas, dinos qué problema fue.
21: Tuvimos discusión, pero no, a otro día se fue de la casa, no se quedó a...
8: ¿Pero por qué discutieron?
21: Porque la supuestamente mi expareja, la mamá de mis hijos,
8: sí,
21: supuestamente me está haciendo daño y es lo que está provocando todas estas peleas ahorita. Por eso.
8: ¿Pero cómo te está haciendo daño? O sea, con brujería o algo así.
21: Ah, sí, exactamente.
8: Te está haciendo un trabajito.
21: Sí.
8: Vamos. ¿Y qué más has notado? ¿Tu potencia sigue igual?
21: ¿Mandé?
8: ¿Tu potencia sigue igual?
21: Un poquito más alta.
20: ¡Caray!
8: ¿Te está haciendo daño o te está haciendo un beneficio?
21: No. Pero yo no soy así.
8: Pero, o sea, ¿te hace daño y qué es lo que... cómo te comportas o qué haces?
21: Simplemente soy agresivo. Cuando no era yo así, o sea, rezongo mucho. Ahora con esta persona tuve discusiones, ¿no?
8: Oye, pero eso no es por un conjuro, es porque, no sé, te está llegando la andropausia. Oye, y ya en serio, ¿has tratado de tener ayuda? No sé si te has podido meter a Neuróticos Anónimos o estar con un psicólogo, porque pues más allá del trabajito, yo creo que hay algo que no está bien en ti que deberías de arreglar, no solo por el proceso con tu esposa, sino con todo el mundo. Después vas a ser de los que se bajan de un coche para retar otro a golpes porque se le cerró.
21: No, yo estoy comenzando mi tratamiento. Bueno, hoy vine a tratarme. A
8: inscribirme, dice. Pero me hicieron enojar y mejor me regreso. O sea, ¿te estás inscribiendo a algún plan o vas con un psicólogo? ¿Cómo está la onda?
21: Ajá, sí, exactamente, un psicólogo. Ahorita vine.
8: Qué bueno. Pues mira, te rogamos que lo tomes con seriedad, que realmente veas qué es lo que está pasando, cuál es el detonador. Seguramente vas a aprender mucho ahí. Independientemente de tu esposa, pues es importante que lo controles, porque eso va a hacer que tengas mejores relaciones humanas con todas las personas. Vamos a tratar de ayudarte con tu esposa, pero dinos la verdad, ¿no nos vamos a llevar una sorpresita de que hubo alguna violencia física o que te encontró algo que no debía haberte encontrado o algo por el estilo? No, ¿o que pusiste su ropa interior? No sé, algo que esté como raro.
21: No, nada de eso.
8: Nada de eso, perfecto. Ok, pues vamos a marcarle, te ayudamos y echarle muchas ganas, ¿sale?
21: Sí, está bien.
8: No nos cuelgues.
20: Hola, Sonia, mucho gusto. Te estamos hablando de la estación de radio
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20: Y tenemos para ti una sorpresa, hermosa. ¿Nos regalas 3-4 minutitos de tu tiempo? ¿Sonia?
1: Sí.
20: Muchas gracias, hermosa. Estamos ya al aire. Feliz mañana. Déjame te presento por acá a Gabriel Escamilla.
8: Hola, guapura.
20: También recibe un saludo del Gato Volador. Y yo soy Cristian Rodríguez. Juntos somos los residentes de la Z. Y te hablamos desde la sección La Reconciliación. Sonia, ¿tienes en este momento pareja?
1: No.
20: ¿No? ¿Desde hace cuánto tiempo ya no tienes pareja?
1: No, la verdad no.
20: No tienes pareja, pero sí tenías a José Manuel, ¿no?
1: Ah.
20: A él lo tenemos aquí en la línea telefónica. Él quiere decirte unas palabras hermosas y está muy arrepentido de lo que han pasado últimamente. Te lo vamos a comunicar y ahorita hablamos todos, ¿te parece?
1: No. Gracias.
20: Aquí está José Manuel.
8: Nada más escúchalo, aunque no digas nada. Escucha. Adelante, José Manuel.
3: Hola, simplemente
8: no, pues no.
20: Híjole, José Manuel.
8: Creo que sí está muy enojada, ¿eh?
3: Sí.
8: Y yo no creo que haya sido cualquier cosita, o sea, de que esté enojada es por algo serio realmente.
3: Sí, exactamente, es algo serio, por eso corta las llamadas.
8: Sí te pusiste su ropa, ¿verdad?
3: No, ¿qué pasó?
8: Entonces, ¿por qué se enojó tanto?
3: Lo que pasa

0: naranja, blanca.
1: No.
0: Con eso fue la discusión. Yo no soy de esas personas que sacó toda esa.
1: O sea, de repente perdiste el control.
0: Exactamente.
1: Oye, pues eso pudo haber escalado algo muy complicado, ¿eh? Entonces, de verdad, si hace rato te sugeríamos que recibieras ayuda, hoy más que nunca es súper importante que lo hagas. Va a ser complicadísimo que podamos hablar con ella. No creo que... De hecho, nos están diciendo producción que no nos está contestando ya. Pero sí es preocupante. Es realmente una señal de alarma muy fuerte lo que nos acabas de decir. Y sí debes de atenderte lo más pronto posible, porque imagínate que hubieras perdido más los estribos o algo. Esto estuviéramos... Ya no estuviéramos hablando aquí contigo en este momento.
0: Sí, exactamente. Pues yo... Porque me dijeron, si ella, o sea, fue así, el próximo va a ser tú. O sea, prácticamente la mamá de mis hijos es la que me está haciendo daño, o sea, es la que me quiere ver solo, arrastrándome como un perro, o sea, sin que nadie me vea.
1: Sí, pero independientemente de si te hacen daño o no te hacen daño, lo importante es que, obviamente, discúlpame, yo no creo en esas cosas, pero independientemente de que creas o sí debes de tratarte urgentemente, debes platicarlo con alguien para que esto no escale algo mayor de lo cual puedas arrepentirte. Imagínate que dañes a alguien, o imagínate que vayas a prisión o que pase algo donde acabes con la estabilidad que tienes en este momento. Entonces, de verdad, te lo suplicamos, te lo pedimos de favor, casi casi colgando que lo hagas. Porque si lo minimizas y dices, no, es que yo no soy así, pasó nada más así, pero ya no va a volver a pasar. No, no es así la situación. Es algo que igual y no puedes controlar, y no sería mala idea de que lo más pronto posible, pues buscaras ayuda profesional. Te lo decimos con toda humildad y con todo cariño y con todas ganas de aportar.
2: José, nos deja sorprendidos porque te preguntábamos al inicio si había ocurrido algo más, y esto es muy delicado y muy grave. Sí. Qué bueno que no pasó a mayores, pero también hay que tomar cartas en el asunto. Como dice Gabo, pues lo más importante aquí es que tú estés estable, que estés bien, y ya después resuelves todas las situaciones que vienen alrededor, ¿sale? Pero lo importante ahorita eres tú, José.
0: ¿Mande?
2: Lo importante ahorita eres tú, que empieces a cambiar esas decisiones.
0: Sí, exactamente. Ahorita, derechamente, me vine aquí, como les digo, a tratar. Ya lo que Dios diga, paso a paso, va a ir acomodando las cosas, porque... Derechamente ella se dejó llevar por tercera persona cuando no era así, porque el problema era entre nosotros dos. Pero aquí supuestamente hay un señor espiritual que se dejó llevar, porque decía que de las palabras que le dijo esa persona a ella, dijo, salte de esa casa porque te van a matar, cuando no es así. O sea, todas esas voces que oía no eran mías, simplemente era de todo el trabajo que le hicieron a la casa.
2: Independientemente de eso, como dice Gabo, lo importante es aquí que tomes tú las riendas de tu vida en este preciso instante y que encuentres una estabilidad emocional. Precisamente hay personas profesionales que te van a ayudar a eso, para que no tengas esos pensamientos de sacar un arma blanca, cositas así, porque eso ya es muy, muy delicado. Sí. Valora tu libertad y tu vida, porque puedes cambiar el rumbo de muchas personas más a tu alrededor que quieres y que de repente cuando abras bien los ojos, es ¿qué hice? Entonces no queremos que llegue ese momento. ¿Estamos de acuerdo?
0: Sí, lo que pasa es, bueno, esa arma blanca la tengo, pero en el trabajo es una navaja de la
3: chica
0: para sacarle punta al lápiz y todo eso. Y ese día se me ocurrió llevármela para la casa y no sé qué pasó por mi cabeza que de momento la saqué.
1: Eso es lo que debes de ver, qué es lo que pasó por tu cabeza, qué es lo que detonó, porque si no sabes qué es, puede pasarte otra ocasión. Y eso puede llevarte a fatales consecuencias. Entonces, nos prometes que en forma responsable y de verdad con mucho entusiasmo de querer cambiar, vas a ahorita mismo a tomar una ayuda profesional seria.
0: Sí, sencillamente estoy en eso para tratar de cambiar mi vida, porque yo no soy así, simplemente más de repente, porque ya un año tiene que estar la mamá de mis hijos. Uh-huh. Y yo supuestamente ahorita no le peleo a la niña porque no me haga nada y me está haciendo todo esto.
2: Sí, reconcíliate contigo mismo primero, José Manuel, y después vas a ir resolviendo todos los problemas que tienes alrededor, ¿sale?
0: Sí, exactamente.
2: Sí, por favor.
1: Olvídate ahorita de tu ex esposa, de tus hijos incluso, olvídate de ella. Atiéndete tú, quiérete tú, cuídate tú, protégete tú, aliméntate tú, y ya después que estés en una etapa de más tranquilidad y todo, entonces ya ve cómo puedes solucionar las demás cosas, porque si no encuentras solución, vas a empezar a tener más angustia, puedes tomar otras decisiones. Entonces, primero arregla lo esencial y lo elemental que eres tú, y ya después te vas con lo demás. ¿Nos lo prometes?
0: Porque dichamente está mi hijo conmigo, porque dichamente su mamá me lo dejó a mí, a cargo mío. Pues tengo que salir por él más que nada, porque pues, ¿quién lo va a ver a la larga? Mis papás ya están algo grandes, ya tienen casi 70 años.

0: ya mi hijo va a buscar apoyo hacia mí.
1: Pues tenemos tu compromiso, no lo sueltes, por favor. Muchas gracias. No nos cuelgues, seguimos platicando fuera del aire. Qué fuerte esta situación.
2: Te mandamos un fuerte abrazo, José Manuel. Y ahorita platicamos contigo, Gabo. Pues son las reconciliaciones también con uno mismo, precisamente de tomar cartas en nuestra vida y que sea más estable, ¿no?
1: A tener mucho cuidado con esto. Qué lástima que se gesten este tipo de situaciones. Pero qué bueno que las podemos pasar al aire para tener conciencia y para tomar cartas en el asunto de nuestras decisiones y en nuestra vida. Cristian Rodríguez, El Gato Volador, Gabriel Escamilla. Ay, pues intentamos una reconciliación aquí en la Z107.3.
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1: 12-7.

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19: 12.35.

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1: 12:38.

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2: 12:45.
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18: Recuerda que aparte de todos los boletos para... Híjole, Patito, haces falta de este lado. Alicia Villarreal ya pasó, Intocable ya pasó. Para Marco Antonio Solís, para los Tigres del Norte, para Cuisillos, para Pequeño Musical, para Conjunto Primavera, para Juntos, para la Dinastía de Tusantri, para Los Ángeles Negros. Los tenemos aquí a través de la Z107.3 FM y a través de nuestras redes sociales. Pero aparte de eso, queremos invitarte a un ensayo muy, pero muy especial.
19: Muy especial con Los Ángeles Negros y Gabriel Escamilla. Porque están preparando ya el próximo evento que será el 13 de junio en el Teatro Metropolitan a las 7 de la noche.
18: ¿Pero qué es eso del ensayo, Cristian?
19: Ah, pues vamos a invitar a varios residentes a que nos acompañen a ver a Los Ángeles Negros y a ti, Gabo, para que estén ensayando ustedes y nosotros ahí dando también nuestro punto de vista. Ah, no, ¿sabes qué? Mejor súbele aquí, súbele aquí.
18: Mejor sáquenlo.
19: Esto va a ser pues, ya en las próximas dos semanas.
18: Está sin rima.
19: En las próximas dos semanas para que gente seleccionada de los residentes, bueno, pues nos acompañe, que disfrute, que vea de cerquita cómo se prepara todo un show, cómo se prepara Gabriel Escamilla junto con Los Ángeles Negros para la presentación del 13 de junio. Entonces, pues ya la publicación estará en unos cuantos momentos más ahí en el Facebook de La Z. Si tú o tus papás son fans de Los Ángeles Negros o de Gabriel Escamilla y quieren estar en este ensayo, pues ya lo saben, ahí la mecánica va a estar muy fácil y sencillita para que nos acompañen en las próximas dos semanas.
18: Es correcto, así que la invitación está abierta. Nos vamos con esto que se llama El...

0: envase de plástico que en su tapa levanta un banderín rojo cada una hora. Es de público conocimiento que los médicos aconsejan tomar 2 litros de agua por día, aunque siempre hay excepciones por personas que requieran mayor o menor cantidad, pero como lo dijiste hace rato, Gabo, precisamente, todos cumplimos con esa condición o claro. indicación. Bueno, pues en Francia, con la premisa de beber los 8 vasos diarios, lanzaron la nueva botella que avisa cuándo hay que ingerir H2O. Algunos no tienen la cabeza fresca como para estar pendientes de tomar agua cada 60 minutos, ¿verdad? Por eso, los despistados que no cuidan su salud, ahora tienen la oportunidad de pensar en cosas importantes, como cuál va a ser la formación de su país en el mundial o otra cosa, la que ustedes quieran, ¿no? Sucede que la empresa Vittel tiene una nueva botella innovadora con un contador de minutos en la parte superior y al momento de cumplirse una hora, desde la última vez que se enroscó la tapa, se levanta una banderita roja para ponernos en señal de alerta que llegó el momento de tomar agua. El sistema es muy lindo, es pintoresco y sobre todas las cosas muy útil, ¿verdad? Pero ¿cuánto cobrarán cada botella por esta bendita y pequeña bandera roja? Esto sigue siendo un misterio.
1: Pinta con la lengua porque es un artista con buen gusto.
2: Qué bonito.
1: El artista chino Han Xiaoming tiene un lema que guía su carrera. Mejor que decir es hacer. Poles, en vez de usar su lengua para hablar, la utiliza para pintar. Y no es una metáfora. En vez de pinceles, rodillos, plumas o sus manos, Han pinta con la lengua. Y en lugar de óleos o acrílicos, usa como tinta un líquido azucarado. Han, de 35 años, cuenta que se le ocurrió la técnica mientras trataba de aprender la pintura tradicional china de azúcar. Esta antigua forma de arte implica el uso de azúcar derretida para crear figuras como dragones, monos, peces, perros, pájaros, flores, chivos y mulas y uno que otro viejo boy. Mientras realizaba una de sus obras, Han tuvo hambre y decidió probar un sorbo de las pinturas azucaradas. Parado frente a un lienzo en blanco con la pintura en la boca, la inspiración vino sola. Al principio combinaba algunas pinceladas con lengüetazos, o serían lengüetadas, pero con el tiempo terminó abandonando los pinceles y pasó a usar su lengua como la de una herramienta para su arte. Según Han, la lengua, cuando se utiliza correctamente, puede ser muy ventajosa para el artista, ya que crea un trazo de pincel que es único y totalmente personal. Es un gran manera le sentir conexión leal con la ola de arte que estás creando. Eso dijo. Por extraña que esta técnica de pintura pueda parecer, Han Xiaoming no es el único pintor de lengua en el mundo. El artista indio Annie Kay también lo hace, pero utilizando una pintura a base de aceite. ¿Tú pintarías igual? ¡Hasta aquí el... Nosotros ya nos vamos al final de la pregunta onda del día, que dice lo siguiente.
0: La pregunta onda quedó así. ¿Crees que está bien que las personas hagan marchas y plantones para que sean escuchadas sus demandas? ¿Sí o no?
3: ¡Sí, señor!
0: ¿Qué es lo que dice el público hasta el momento? El 75% dice que sí, el 25% restante dice que no. Pequeña Fanny Santi, que dice, ¿qué pasó, gatito volador? ¿Dónde andas? Se me hace que te fuiste al baño porque ya no te aguantes. Dice, no estoy de acuerdo, pues afecta a demasiada gente que no tiene nada que ver y eso al gobierno le vale y no resuelven. En fin, bendiciones, residentes.
1: Gabriela Rea dice, yo creo que el gatito volador se ausentó porque tiene diarrea. Las manchas existen porque muchas personas, pero existen porque muchas personas sienten que hablar normal ya no sirve. Cuando alguien protesta es porque probablemente ya intentó cartas, solicitudes, llamadas y nadie respondió, entonces salen a la calle para hacerse visibles. Yo creo que sí deben existir, aunque también pienso que debería cuidarse más las afectaciones a terceros, porque una cosa es levantar la voz y hacer que media ciudad llegue tarde, aunque bueno, hay quienes solo se quejan del tráfico mientras protestan sentados cómodamente desde el aire acondicionado.
0: Salvador Urbina dice, yo creo que el gatito se fue porque se fue a su examen de orina. Dice, claro que no está bien, pero eso es porque las autoridades no hacen su trabajo como deben desde el principio. Si lo hicieran, no llegaría la gente a ese punto por la desesperación de que no las atienden.
1: Eduardo Marterena dice, el gato volador se ausentó porque fue a limpiar con su lengua su cajita de arena. Manifestarse es un derecho y también una herramienta social muy importante. Gracias a muchas protestas han cambiado leyes, condiciones laborales y hasta injusticias históricas. El problema no es la marcha, sino cuando se pierde el objetivo y todo termina en caos, porque si el mensaje se convierte en puro pleito, la gente deja de escuchar la causa, pero sí creo que una sociedad donde nadie protesta tampoco es sana, porque probablemente significa que ya se resignó.
0: Joel Arturo Sánchez Camacho dice, el gatito ya se fue a buscar un cacho con un macho, dice, sí. Sí, pero siempre y cuando no afecten a terceros, deberían de manifestarse en las instalaciones de la institución que no les ha respondido a peticiones con anterioridad. Pienso que si no te hacen caso, tienes que hacerte notar de algún modo también.
1: Dice Jorge Cabañas, ¿es cierto, Cristian, que tú y el gato tienen un secreto en la montaña?
4: Claro.
1: Las marchas son parte de una sociedad libre. El problema sería que nadie pudiera manifestarse. Eso sí, también creo que hay maneras inteligentes de protestar sin perjudicar tanto.

0: los demás, porque al final el ciudadano común no siempre es el responsable y directo del problema. Aún así entiendo perfectamente a quien ya se cansó de no ser escuchado, y siendo sinceros, hay marchas tan frecuentes que algunos ya saben qué avenida cerrarían incluso antes de desayunar.
1: Miguel Ángel Medina dice que el gatito ya se fue a darse un baño de tina. Dice, no, porque al alto grado, pues que se sueltan como los maestros hubieran hecho sus bloqueos en las carreteras, eso jamás lo mencionan residentes, así que por una parte está bien, pero por otra muy mal.
0: Y ya por último, Raúl Pinzón dice, Cristian Rodríguez, ¿qué estás haciendo que cada semana te ves más panzón? Dice, no estoy de acuerdo, gracias. Pues el comentario más importante y valioso es el suyo, por favor, viértelo en las redes sociales de La Z y en laZ.mx, porque nosotros lo estamos esperando.
1: Y también nosotros, ¡ya nos vamos! Se van a quedar en este inicio de semana con Alex Aguilar, ¿claro? No se lo pierdan, por favor, pero ¿qué creen? No lo hagan enojar. Él va a estar de 1 a 3 de la tarde con las notas bananeras, con la información que informa el ¿sabías qué? Y muchas sorpresas más, además la frase sobreviviente, la reflexión. No, tiene de todo el buen Alex Aguilar de 1 a 3 a las 3, el Gillo de la Calle con, obviamente, Salsa con Z. De 5 a 7, el segundo tiempo de los sobrevivientes. A las 7, el Tigre Toño Molina te presenta las clásicas gruperas. Y a las 8 en punto arrancamos las revelaciones con Luis Olivares, mi compa el Chicle Stripper.
0: A nombre de todo el equipo, muchas gracias. En los teléfonos, el Patito con A, el Pato García. En la consola Master Digital de la Z, Luis Alberto Martín Martiñón, el famoso Manchita.
2: ¡Es sin miedo al éxito!
0: El micrófono número 2 se encuentra derrochando talento. Él es Cristian Rodríguez.
1: Gracias, residentes. Excelente inicio de semana. Déjenme mandar algunos saluditos que nos llegan por acá. A Donay, Alejandro Alarcón Varela, saludos. Rodrigo Martínez Álvarez y Elizabeth Lorenzana Salazar, además de Saraí Nogal Villamar. Ellos son amigos de allá de Geli, allá en Lomas Verde, Santa Clara y Satélite. Les mandamos un gran abrazo y nos vemos precisamente allá en Naucalpan, en las Master Trucks, este sabadito a partir de las 7 de la noche en la unidad deportiva Cuauhtémoc.
0: Camisa número 16, talentando derrocho, digo al revés, el gato volador desde Papantla, Veracruz. Y este que les habla, mi nombre es Gabriel Escamilla, que les desea lo mejor de la vida y que tengan un inicio de semana espectacular, extraordinario y fuera de serie. Y no se les olvide que hoy es el día de compartir, de dar, de ceder, de hacer que las personas se sientan bien con las cosas que les damos. Un detalle, una caricia, un beso, un mensaje, algún chocolatito, algún recado bonito, una llamada, un mensaje de WhatsApp, lo que sea es bueno, pero obsequia a las personas algo que sea importante para ellas e importante para ti. Muchas gracias. Se quedan con Alex Aguilar, ya lo habíamos dicho, pero antes les presentamos esto que lleva por título
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1: Ya comenzamos, los sobrevivientes de la Z con... Alex Aguilar.
2: 1-8.
3: Otra más de las cumbias originales, sus compas de Fuerza Régida y Grupo Frontera. ¡Vuélvale a marcar, compa Carlos!

0: todos bien aterrizados los sobrevivientes de la Z107.3. Lunes, inicio de semana. Si voy a trabajar, si voy a trabajar, si voy a trabajar, si voy a trabajar. Es 18 de mayo, señoras y señores. Arrancando con toda esta bella semanita ya en esta segunda parte, en esta segunda quincena del mes de mayo. Ya preparándonos fuerte y vertiginosamente para recibir el sexto mes del año. ¡Qué rápido! No sé ustedes, pero a mí se me está pasando volando el año. Pero bueno, señoras y señores, en este quinto mes, ¿cómo les está yendo? Digo, ya celebramos a las jefecitas chulas. Ya celebramos también el Día del Niño, ya recibimos a la primavera, ya tuvimos la Semana Santa, la vacación, el 14 de febrero, ya recibimos también a los Reyes. Bueno, platícame tú cómo te ha ido en este inicio, ya ni tan inicio, ¿verdad? Pero en esta primera parte, en el primer semestre del año, digámoslo así. Así que echemos pues las cosas a la balanza. ¿Cómo ha ido la cosa? ¿Va bien? ¿Va más o menos? Ahí estamos levantándonos. ¡Qué show! Pero bueno, señoras y señores, obviamente, si no lo digo, reviento. Los poderosísimos Pumas de la Universidad Nacional. Estamos en la final del fútbol mexicano contra la poderosísima máquina cementera. Que la neta, honestamente, yo soy Puma de corazón, lo saben. Yo estoy con los Pumas aunque ganen. Pero, híjole... A pesar de que Efraín Juárez dice, no, pues así era la estrategia, ya lo teníamos ganado desde Pachuca, sí, con estas tompiatotes, yo la verdad no me siento tan, o sea, digo, estoy feliz de que los Pumas estén en la final y ojalá ganen, o sea, de verdad, pero no sé, o sea, se clasificó contra el América sin ganarle, o sea, solo empatando, ¿no? Y además casi nos dan la vuelta. Y luego contra el Pachuca, empatando, otra vez, sin ganar. Entonces, esa parte a mí sí me tiene como, ¡ay!, como inquietón. Digo, por el otro lado, la máquina se mete al Cruz Azul, pues sí tuvo ahí en un partido una ayudadita ahí de un penal, que pues, que no era, seamos honestos. Pero pues al final, ayer fue un buen juego y ganaron, y ganaron en el Jalisco, o sea, no, se fueron a meter a la cancha del Guadalajara y les ganaron en su casa, o sea, demostraron, y esa es la parte que yo no he visto con los Pumas, de repente siento a Efraín muy ratonero, pero bueno, ojalá. Ojalá, ya lo platicaremos con Enrique Bombeas en un ratito más, porque además, híjole, se puso a chillar el desgraciado allá en el Estadio Jalisco, pero le generó cuántas reproducciones, ¿eh? Cuando yo vi el video ya tenía como 250 mil reproducciones, o sea, muy bien, ¿eh? Pero bueno, ya lo platicaremos más adelante, señoras y señores. Momento de arrancar, momento de principiar este bello, mágico y cósmico programa denominado Los Sobrevivientes de la Z en el Máster Digital, en mi queridísimo esclavo de la radio, Le Grito, Fabián Miranda.
1: Soy negro.
0: En las líneas telefónicas es mística, es baquetona, es suculenta, es exquisita, ella es Doña Gertrudis.
2: ¡Tacos, tacos de canasta, tacos!
0: Y por supuesto, este que te habla, te saluda y te da la más cordial de las bienvenidas. Presenta los baquetonazos también del pato que se hace pato, el Pato García. Y por supuesto, Dani Lagarto Suárez, la voz de la Z en las calles. Y este que te habla, te saluda, es tu fiel amigo y servidor Alex Aguilar.
3: Hola.
0: Hola, jefe. Y por cierto, agradecer a toda la bella comunidad de la Z, que el fin de semana nos acompañaron en la Zumba con Z, festejo a mamá, tanto en la Venustiano Carranza como en Tlalnepantla. Y por supuesto también a los que nos acompañaron en Más Salud. De verdad, muchísimas, pero muchísimas gracias por todo su cariño, por todo su amor. Y métanse a las redes sociales para que vean cómo se puso espectacular. Y ahora sí, señoras y señores, momento de entrarle de lleno con Elsa. ¿El sabías qué? ¿Sabías que una mujer se despertó con una deuda de 50 mil millones de dólares después de una noche de fiesta?
4: ¿Qué?
0: ¡Su mecha! Oye, una deuda de 5 mil pesos ya cala. ¿50 mil millones de dólares? No te pases.
4: ¿Qué?
0: Bueno, se trata de Maddie McGibbon, que se convirtió en una sensación de internet después de descubrir un saldo negativo impactante en su cuenta bancaria. Después de una noche divertida, abrió su aplicación para encontrar una deuda asombrosa de 50 mil millones de dólares mostrada en su pantalla. Este aterrador fallo se volvió viral rápidamente en las plataformas de redes sociales, atrayendo una atención masiva de usuarios preocupados en todo el mundo. Bueno, la instancia bancaria finalmente corrigió el error técnico, explicando que era un problema temporal del sistema que afectó a los clientes porque no le debía tanto, muchachos. Hijo de su, imagínate, 50 mil millones de dólares. No, váyanse al diablo. De la peor cruda del planeta, ni Carlos Slim, ni Bill Gates, mano. Pero bueno, es más, ni Elon Musk se despierta con una así un fin de semana. Pero bueno, ustedes ya se la ayudan. Ya arrancamos, ya principiamos los sobrevivientes de la Z107.3 con Alex Aguilar. Yo soy Alex Aguilar, te acompaño.
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1: Amigos, amigas, ¿cómo están? Les saluda el doctor Jonathan Cornejo. Miren, aquí estamos bastante preocupados por una situación que ha ido en crecimiento aquí en nuestro país sobre todo, y hablamos de la cantidad de personas que están teniendo pues este problema de diabetes. Para que se den una idea, en México cada hora son diagnosticadas 11 nuevas personas con este padecimiento, uno de los denominados asesinos silenciosos.
2: Fíjate, segunda causa de muerte en el país. Hay muchísima gente que no sabe que tiene diabetes y vive con ella. Desafortunadamente también genéticamente en México tenemos predisposición a esta enfermedad. Desafortunadamente en México no estamos tomando bien cartas sobre el asunto, porque somos el país número uno en obesidad infantil, número uno en consumo de refrescos, segundo lugar en obesidad de adultos, solo nos gana Estados Unidos. Quiere decir que no estamos cuidando adecuadamente nuestros hábitos alimenticios, y lo que es muy recomendable y lo que ayuda mucho, la fibra dietética es una sustancia que nuestro cuerpo necesita diariamente para funcionar. Así como necesitamos agua, vitaminas, minerales, la fibra dietética es esencial para limpieza del cuerpo. Es decir, nuestro cuerpo la utiliza para la digestión, para su metabolismo. Cuando nosotros la consumimos diariamente, pues es más sencillo que el cuerpo atrape y deseche el exceso de azúcar, de grasas, de toxinas del cuerpo, y que tenga una función o una motilidad intestinal regular. Entonces, ¿dónde encontramos la fibra dietética? Pues está en las frutas y verduras. Aparte, la fibra dietética cuando se consume da un efecto de saciedad, por lo que hace que consumamos mucho menos comida durante el día y que tengamos mucho menos impulsos o esta hambre, y te sientes satisfecho durante el día.
1: A decir verdad, ¿cuánto es lo que necesitamos diariamente para poder obtener todos estos beneficios?
2: Sí, nosotros necesitamos consumir, de acuerdo a la Organización Mundial de la Salud y varios estudios científicos, de 25 a 35 gramos de fibra dietética diariamente.
1: Está muy sencillo, ¿no?
2: Que podría parecer sencillo porque pensarías que son el equivalente al peso en frutas y verduras de 25 gramos o 30 gramos. ¿Pero qué crees? No es así. Necesitamos nosotros más o menos consumir 12 tazas de frutas y verduras al día, por lo que está difícil, porque nuestra vida hoy en día pues es muy acelerada y está muy complicado estar consumiendo estas cantidades. 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

0: Sobrevivientes, seguimos con ustedes para acompañarlos, para llenarles de fiesta, de sabor y de gozo este inicio de semanita. Oigan, por cierto, les recuerdo que ya a través de la página de la Z107.3 pueden encontrar más avance del experimento Z. Yo les invito a que se vean por allá, conozcan a los candidatos y vean lo que se viene, porque se va a poner sabroso. Gracias a los que nos están escribiendo a través del WhatsApp de Complacetas, a través del 56 24 87 02 27. Hola, Alex, por favor, te quiero solicitar una complaceta para el 23 de mayo. Te lo agradecería, por favor. Aquí te dejo mi número, órale pues. Muchas gracias, saludotes. Gracias. Oye, por cierto, hoy creo que es cumpleaños de mi amiguito Elian, que está de festejancias. Me escribió su mamá el fin de semana, me dijo: Alex, porfa, va a ser cumpleaños de Elian, me encantaría, me gustaría que pudieras mandarle un videíto. Y yo dije: sí, claro, con mucho gusto, pero ¿qué crees? Que me han agarrado las prisas y no he podido, pero con mucho gusto. Dianis de la Rosa, cualquier cosa antes que nada. Estas son las pequeñas mini mañanitas para el chiquito Elian, que está cumpliendo años el día de hoy, mi querido amiguito. Estas son tus mini mañanitas. Muchas felicidades. Y ahora sí, vámonos de lleno con la frase sobreviviente. Hay una valentía de la que casi nadie habla: reconocer que te equivocaste. Y no es sencillo. De hecho, muchas veces es más fácil hacernos los fuertes, justificar nuestras acciones o echarle la culpa a las circunstancias, antes que aceptar que fallamos. Porque aceptar un error toca algo muy sensible: el orgullo. Y muchas veces nos hace guardar silencio, incluso cuando por dentro sabemos que sí nos equivocamos. Hay errores que parecen pequeños, pero terminan lastimando mucho. Una palabra dicha desde el coraje, una ausencia cuando alguien más nos necesitaba, una mentira, una mala decisión o simplemente no haber valorado a tiempo a una persona importante. Y lo más duro es que cuando por fin entendemos el valor de las cosas, es cuando las perdemos. Pero también hay algo muy valioso en reconocer nuestros errores. Porque cuando una persona tiene el valor de decir: metí la pata, me equivoqué, empieza a crecer, empieza a dejar atrás la soberbia y comienza a mirar la vida con más humildad. Y eso no te hace débil, solo te hace consciente. La gente más admirable no es la persona que presume nunca fallar. La gente más admirable es la que aprende, la que sabe pedir perdón, la que entiende que madurar también significa aceptar las consecuencias de sus actos. Porque sí, hay errores que dejan cicatrices, hay decisiones que cambian relaciones y hay palabras que ya no se pueden borrar. Pero incluso de ahí se puede aprender algo importante. Así que si hoy estás pasando por el peso de haberte equivocado, no te castigues para siempre. Reflexiona, aprende, pide perdón si es necesario y sigue adelante. Porque todos fallamos alguna vez en la vida, pero no todos tienen el corazón para aceptarlo y transformarse a partir de eso. Ahí está la frase sobreviviente. Es momento de irnos a la pausa. Regresamos con más de los sobrevivientes de la Z107.3. Soy Alex Aguilar, ya vuelvo.
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4: 1:53.
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3: Una 58.
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0: Señoras y señores, seguimos con ustedes a través de la señal de la Z107.3. Feliz tarde de lunesito, inicio de semana, si voy a trabajar, si voy a trabajar. Oigan, señoras y señores, ha llegado el momento de entrarle de lleno con la información más bananera. Oiga, chismazo, chismazo, paren las planas.
1: ¡Ay, véale!
0: Oye, pues resulta ser que Shakira ganó la demanda a la Hacienda Española. ¡Tómala, papá! Oye, qué fuerte esto. Es que de verdad le habían dado unas vueltas y vueltas. Primero le habían cobrado como 17 millones de dólares, de euros. Después, no, pues que ahora tienes que pagar 20 y no, pues ahora que debes tanto. Bueno, al final Shakira ya había pagado como 50 millones de euros. Y resulta que ahora un juez acaba de fallar en favor de Shakira y obliga a la Hacienda de España a devolverle el dinero entre impuestos, sanciones, intereses y costos judiciales. ¡Tómala, papá! El caso de esta historia se centraba en que se supone que durante el 2011 Shakira permaneció en España más de 183 días. Y esto pues hacía considerarla residente. Y además el argumento era que pasaba gran parte del año en Barcelona, que tenía una relación con Piqué, que tenía vínculos personales y económicos en el país y que por esas razones tenía que pagar el impuesto sobre la renta a personas físicas, impuesto sobre el patrimonio, etcétera, etcétera. Pero a raíz de una serie de investigaciones en torno al caso de Shakira y la Hacienda Española, el tribunal concluyó que la dependencia gubernamental no logró demostrar que Shakira hubiera superado los 183 días requeridos. ¡Tómenla, perros! La Audiencia Nacional respaldó la postura de que Shakira, que Shakira había presentado desde el inicio, de que supuestamente ya nada más había permanecido un máximo de 163 días, lo que le faltarían al menos 20 días para que se pudiera considerar residente. Y esto porque en 2011 ella tuvo una gira bastante fuerte, alrededor de 120 conciertos en 37 países, razón por la cual no daban las cuentas para haber estado los 183 días que exige la ley mínimo. Y bueno, pues obviamente derivado de eso, un juez acaba de dar la resolución judicial obligando a la agencia tributaria a devolver más de 60 millones de euros a Shakira. La cifra contempla los más de 55 millones originalmente reclamados, además de intereses acumulados y por supuesto los gastos del proceso legal, o sea, de los abogados. Así que no manches. ¿Qué tal, muchachos? O sea, está tremendo. O sea, nada más para que se den una idea, 60 millones de dólares, de euros. Sí está el euro como en 20 y fraccioncita. O sea, ¿qué será? 20, vamos a ponerlo en 20 pesos. Pues serían 1.200 millones de pesos lo que le tiene que regresar a Hacienda a Shakira. ¡Sopa!
2: ¡Sí, señor!
0: ¡Perico! ¡Toma chamba y banana! ¡Sopas! Bueno, pues ahí está la información, el chismecito más bananero. Vámonos a la pausa, regresamos. Ya vienen los deportes con Enrique Fombeas para hablar de que mis Pumas están en la final y sus Chivas pues valieron cacahuate.
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8: ¡Qué rico, mi amor!

0: cayó.
1: Señoras y señores, lo prometido es deuda. Ya está con nosotros a través de las líneas telefónicas el mismísimo señor Enrique Fonbeas, fanático porrista de las Chivas del Guadalajara que quedaron fuera este fin de semana, pero ha llegado el momento de hablar de los deportes del fútbol en Los Deportes con Z, con el mismísimo Enrique Fonbeas, director del Octavo Sports y Radio Centro Deportes. ¿Qué pasó, mi Beas? ¿Cómo estás?
2: No sé cómo estoy, la verdad estoy confundido, estoy perdido. Hay días buenos, hay días malos. No sé.
1: No, sí, te vimos chillando en redes, ¿eh? Te vimos ahí tirando la lágrima ahí. El Guadalajara es grande. Pero qué bien te fue en ese video, qué bárbaro.
2: Pues mira, no sé, la verdad es que mi vida no es la misma, ¿no? Desde el sábado. Cantábamos, ¿no? Si quieres, pásame tu número y le marco, ¿no? No, esa sensación es dura, es difícil, ¿no? No sé, Alex, estoy destrozado, estoy deshecho, estoy...
1: Oye, les fueron a apedrear la casa, a encementarles la casa.
2: No, además, ¿sabes qué? Mira, vamos a ponerse un poco serios, ¿no? Porque sí me la estoy pasando del rifle, dice por ahí. Pero, mira, el tema es el siguiente... A Cruz Azul, que es una muy buena batalla histórica entre Chivas y Cruz Azul, obviamente, dos de los tres grandes del fútbol mexicano, porque tus Pumas no están todavía en esa altura de estos tres.
1: Ahí vamos.
2: No, pero mira, el Guadalajara, el Jalisco, les ganó una final a Cruz Azul. Le ganó un repechaje y le ganó unos cuartos de final en el Jalisco. Entonces decíamos, ya no solamente nos hace falta para completar el círculo perfecto la semifinal. Lo curioso es que Chivas en el Akron no perdió un solo partido en la temporada, nada más que como ya entregaron el Akron, su casa, para que juegue el Mundial, nos movimos al Jalisco, que decimos también es nuestra casa, ¿no? La magia que se vivió el sábado en el Jalisco, mi Alex, fue brutal. Como allá en el Olímpico Universitario, pero como tú dijiste, ahorita vamos para allá. Lo que se vivió en el Jalisco era místico, era cuasi religioso, ¿sabes? Era estar conectados todos, o sea, había por cada 1,000 aficionados del Guadalajara había uno en el Cruz Azul.
1: ¡Órale!
2: Había una conexión absoluta y de pronto viene el gol rápido del equipo de la máquina y dijiste, caramba, ese es lo que no querías, pero luego el Guadalajara se mete a la batalla y hace gol rápido y empata y otra vez Chivas estaba en la final. El gran tema es que en el segundo tiempo se le cansaron los caballos ni Alex al Guadalajara. Esa es la realidad, no se pueden poner pretextos, se le cansaron los caballos, Efraín Álvarez, por ejemplo, el caso también de Richie Ledesma, se fueron cansando, ya no traían piernas la gente del Guadalajara, que hay que recordar que tenía a dos jugadores lesionados iniciando la liguilla y además también tenía el tema de los seleccionados, ¿no? Los 5 seleccionados titulares del equipo del Guadalajara. Y ahí, mi Alex, es donde creo que el equipo de Cruz Azul termina aprovechando bien y termina siendo ya el 2-1 en la segunda mitad, que también habría que decirlo, estaban llegue, y eso ya tenía que haber estado arriba el equipo de Cruz Azul sin ningún problema, ¿no? O sea, había mucha fortuna también gracias al portero del Guadalajara, que Cruz Azul no le va ganando.
1: Después, sí, no, tienes razón, ¿eh? ¿Ves? El arquero de las Chivas, ¿cómo se llama el portero de las Chivas?
2: Oscar Wally.
1: Qué bien lo hizo el portero de las Chivas, o sea, de verdad, de no ser por él, les hubieran metido como 5.
2: Sí, no, a ver, en ese lapso de partido, evidentemente, cuando ya cae el 2-1, agarró Wiki, el técnico del Cruz Azul, y dijo, vamos a cuidar ya el resultado, y ahí es donde, más por empuje, más por alma, por ahí pudo llegar a lo mejor el empate del equipo de Guadalajara, ¿no? Ok, no se dio. En el momento en el que pita el árbitro al Toluca, se desvanecen los jugadores de Chivas, había mucha emoción en la cancha, y algo que yo no había visto, mi Alex. La gente se quedó a aplaudir al equipo. Con todo y que había sido eliminado, la gente no se salió de su estadio. La gente le gritó, ovacionó, aplaudió a su equipo, apoyó a todos los aficionados. O sea, un momento, la verdad, que es invaluable, que yo no me acuerdo haberlo vivido en el fútbol mexicano. O sea, insisto, imagínate un equipo como Guadalajara queda eliminado por Cruz Azul en su casa en semifinales y en lugar de que la gente terminara reventando, la gente terminó aplaudiendo, terminó conectada. Los jugadores de Chivas lloraban. Hay una imagen que se ha viralizado también, que Campillo, este muchacho central del Guadalajara, va, ya no aguanta más y va a la tribuna a buscar a su papá, le da un abrazo y se suelta a llorar, ¿no?
1: Fuertísimo.
2: O sea, momentos que dices, y del otro lado, pues, ok, muy bien Cruz Azul, fui a la conferencia de prensa, le pregunté a Wiki, me capoteó, pero pues le dije, oye, Wiki, ¿qué sientes que va a ser un título con asterisco, no? El güey creyó que lo andaba albureando y le dije, no, pues ni que fuera Alex Aguilar, papá, ni que fuera de los 40 y tantos, güey, yo no hago eso, Wiki, ¿no? Y el güey, ¿qué? ¿Cómo? No. Y Cruz Azul está en la final de manera justa porque es un proyecto que tiene 5 semifinales consecutivas, que fue el mejor equipo del año, ganó el millón de dólares por ser el mejor equipo de puntos del año, y este equipo realmente pinta fuerte. Y del otro lado, mi Alex, la historia también hermosa de tus Pumas, la verdad, ¿no? 15 años no tienen que ser campeón tus Pumas. De las últimas, cuando Pumas fue de los equipos que ganaba más títulos en los torneos cortos de los grandes, hay una imagen ahí de Efraín Juárez subiéndose a la malla de Pachuca, donde por cierto ganaron el título que ganó Efraín Juárez como futbolista de Pumas, aquel equipo del Tuca Ferretti, y justamente el partido se le puso bravo. Y en la segunda mitad, Alex, cuando parecía que Pachuca ya se asentaba bien, que parecía que le iban a hacer la pillada al equipo de los Pumas, vino Jordan Carrillo, un muchacho que le pega de distancia.
1: Golazo,
2: con un
1: estadio
2: también. No, pero gol. Ahora sí que, como dicen por ahí, qué perro golazo.
0: ¡Sí, señor!
2: ¿O cómo es la frase? Perro culazo, ya ni me acuerdo.
1: Sí, golazo.
2: O sea, qué perro, ya ni sé cómo va la frase. Golazo de Jordan Carrillo, que la puso, pero poste y gol. Y hay que decirlo, tus Pumas se salvaron al final porque Pachuca falló 3 claras de gol. Y uno, su gran goleador, Salomón Rondón, enfrente de Keylor Navas. Cuando sonó el pitazo final, se cayó Seúl. O sea, los Goyas, hace mucho tiempo yo no escuchaba, en verdad, los Goyas tan estremecedores, ¿no? Y ahora se va a venir lo que le llaman la final de la obsesión, el clásico de la obsesión, porque es una rivalidad muy fuerte entre Pumas y Cruz Azul, que se puso muy caliente por el tema de Carrasquilla, que inhabilitó, ¿te acuerdas? A Kevin Mier, al portero, lo lesionó el panameño. Dicho sea de paso, ambos futbolistas van a estar en el Mundial, tanto Kevin Mier como Colombia, como Carrasquilla de Panamá. A ver, imagínate, Javier Aguirre, que Panamá y que Colombia hubiera hecho esto. Imagínate, Javier, ¿te das cuenta lo que hubieras provocado, Javier? ¿Eh? Solo nos contaste los de Chivas, Javier. Gracias, ¿eh? Gracias, Javier Aguirre. Ojalá que te vaya bien, ¿eh? Ojalá que te vaya bien, Javier Aguirre. Pero bueno.
1: Ya, Vitacilina, ya, verás, ya.
2: ¿Te imaginas, Javier? Carajo, pero bueno, Y ahí están los Pumas y Cruz Azul, una final que es la tercera en su historia, mi Alex. No, hace mucho tiempo no se daban, se dieron 2 muy seguidas, 78, 79 y 80, 81. La primera la ganó Cruz Azul, la segunda la ganaron aquellos Pumas de Hugo Sánchez de Caviño goleando a Cruz Azul, y que va a ser una final preciosa, la verdad, para disfrutar la Ciudad de México, pero cañón. Imagínate, si ya andamos con medio mood del Mundial, y ahora con esto, y luego ayer, las chicas del América Femenil, mi Alex, con un entradón golearon a las Rayadas y son campeonas del fútbol mexicano. Después de jugar 5 finales que habían perdido, no desistieron, siguieron trabajando el proyecto, porque perdieron finales contra las Rayadas en una ocasión, contra Pachuca, 2 contra Tigres. O sea, era de, ¿y cuándo van a ganar el América Femenil si siempre están en las finales? Bueno, ayer hasta el patrón Emilio Azcárraga Gallán llorando en el palco. Ayer hubo fiesta en la Ciudad de México, en el Estadio de los Deportes. Así que bueno, yo creo que la Ciudad de México seguirá teniendo una vibra tremenda en términos futbolísticos, mi Alex.
1: Oigan, y yo quiero resaltar que si los Pumas se vuelven campeones esta temporada, yo dejaré de llamarle Enrique Bombeas, le llamaré el oráculo. Porque al inicio del torneo, justo al inicio del torneo, Beas dijo con todas las de la ley: Pumas puede ser aspirante a campeón, viene bien, viene fuerte, y recordemos que a las Chivas le van a quitar a los seleccionados. Y yo en ese momento lo vi como un, pues vemos. Y ahorita ya estamos en instancias finales. Pero, mi querido Beas, la neta, como estás viendo...
2: Es que, ¿sabes qué? También acuérdate que Tigres y Toluca tenían el doble torneo. Y no solamente Tigres y Toluca, también estaba América en ese camino y Cruz Azul. Entonces la idea era que justamente se diera la capacidad de poderlo tener ahí al lado para que llegara el equipo de Pumas, y justamente ellos, por eso también Efraín Juárez tiró la CONCACAF en las primeras de cambio. Sabía que no tenía plantel para los dos torneos, Y lo que ha trabajado Efraín Juárez, mis respetos, ¿eh? Y eso es lo mejor de esta final, mi querido Alex. Joel Wiki, o sea, si alguien al inicio del torneo dijera, oye, Efraín Juárez y Joel Wiki se iban a ver en una final, pues no, o sea, ni en la vida íbamos a creer que iban a estar en la final estos dos, y hoy, dos mexicanos, después de 13 años, después de 26 torneos, por fin se vuelve a dar una final entre mexicanos. La última fue entre Miguel Herrera y Memo Vázquez en el 2000, ya Alejandro 13, entre Cruz Azul y América.
1: Oye, ¿y quién crees que se la lleve, honestamente?
2: Mira, la verdad creo que son de esas finales que te tengo que decir que y no me gusta. Si me pongo muy objetivo, cero aspavientos emocionales, no odio a los del Cruz Azul porque nos hayan eliminado, hijos de su puta madre, ¿no? Creo que es un buen equipo, o sea, Cruz Azul sí es un equipazo, o sea, ya lo que te digo, son 5 torneos consecutivos llegando a semifinales, siendo el equipo que más suma. Es un proyectazo el de Cruz Azul, la verdad. Y Joel Wiki conectó con los chavos, conectó con el
1: bastante,
2: equipo.
1: Bastante.
2: Pero, creo que la vuelta en CU, fíjate algo que pasó, ¿eh? Como que Efraín Juárez se dio cuenta contra la América que no podía seguir con ese camino de, ay, vamos a meter muchos goles porque nos van a meter muchos. Como que digo contra Pachuca, vámonos by the book, con el librito y a cerrar los juegos.
1: Pues escuchaste que su declaración que dijo, ganamos en Pachuca. Bueno, ya lo teníamos definido desde Pachuca. Yo dije, ¡ay, cálmate, Efraín! ¡Ay, eres bien quién sabe cómo!
2: Sacó a Eurípides, ¿no? Y a Sófocles, ¿no? Sus declaraciones, es un filósofo ese güey.
1: Sí, cañón.
2: Después de haberse agarrado los tanates y decirle a la gente que eso se gana.
1: Sí, cañón. Exacto.
2: Ahora resulta que es un vencedor grecolatino.
1: Filósofo, sí.
2: Grecorromano, güey, ¿no? Pero bueno, mira, disfruta mucho la semana, mi Alex, vale mucho la pena, para toda la gente, neta, todos los cruzazulinos, neta, disfrútenlo, y también a toda la gente de Pumas, una final que le hacía falta al fútbol mexicano, que va a sacar chispas, que hay muy buena rivalidad, y que se quede en la cancha.
1: ¡Venga, joya!
2: Y en la tribuna, pero de buena forma, ¿no?
1: ¡Eso! ¡Goya Pumas Universidad, mi querido! ¡Veas dónde te seguimos!
2: Ahorita ya no me sigan, ya no quiero que se sigan burlando de mí, güey.
1: No, ¿cómo no? 250 mil reproducciones tiene tu video llorando.
2: Que me ponen como chiva enano y me ponen aquí como el gordinflón y a Pietra, güey, a Esper Ceballos, al Villavilla. Y dices, oye, güey, ¿a poco estoy tan gordito? Pero bueno, no pasa nada. Disfruten en las redes. Ahí andamos en Enrique Bombeas y también en el canal de YouTube de Enrique Bombeas. Ahí andaremos dándole un seguimiento cercano. Ojo, mi Alex, qué bueno que lo dices. No solamente a la final del fútbol nacional, sino ya también al arranque ya de los partidos de preparación de la selección mexicana. El viernes juegan en Puebla contra Ghana a la 1:00 p.m. Entonces ya arranca ya ahora sí el trabajo. Y esta semana pasada ya se cerraron el 50% de los equipos ya de las selecciones globales. Esta semana se cierran los torneos europeos, ya solamente quedaría la Champions y la Conca Champions a disputar dentro de 15 días, y esto ya huele a Mundial, mi Alex.
1: Eso es, pues ya nos vamos, señoras y señores, que tengan buena tarde, buen provecho, gracias mi querido Enrique Bombea, síganlo en las redes sociales y síganlo, por supuesto, en Radio Centro Deportes. Soy Alex Aguilar, que tengan una excelente tarde, buen provecho, bye bye.
0: Adiós, amor. 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
5: 2:53. 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

0: Señoras y señores, muy buenas tardes. Bienvenidos, bienvenidas. Aquí ya es lunes, inicio de semana. Qué bueno que nos acompaña la banda. Ya estamos instalando la cabina. Y bueno, pues en esta tarde sabrosa despedimos al buen Alex Aguilar. Va a comer, regresa en punto de las 5 de la tarde para llevarnos el segundo tiempo de Los Sobrevivientes de la Z. En el mando maestro, consola digital, el negro Fabián Miranda.
1: Soy negro de coraza.
0: Ahí está mi canal de
2: negro. Así
0: es, caballeros, este que les saludo es el guía de la calle, que nos dice muy buenas tardes. Aquí iniciamos Salsa Concentrada.

0: sonido como nuevo, mi querido Charlie Mix. Buenas tardes.
1: ¿Qué tal, mi Guillo? Muy buenas tardes a todo el público bonito que ya nos está sintonizando. Bueno, pues una vez más el Charlie Mix, el combo nuevo aquí en Salsa con Z, donde ya queremos saludar a toda la gente bonita que ya nos está sintonizando, nada más y nada menos. Sí, a mi carnalito El Goyo para Lupe y toda la banda del Lago Siroven 120 Santa Julia. Sí, señor. Mis ahijados, Los Mapas, Unidad Legaria, Colonia Pensil, mi carnalito Alan y toda la banda. Sí, señor, por supuesto, para saludar a mi carnalito El Güero Limas y toda la Fonda San Miguel, siempre apoyando el sonido como nuevo, la gente de Totolcingo, le mandamos un cordial saludo. Así mismo queremos saludar, por supuesto, a mi hijado, el Chalequito Chalequitos, hoy siempre con el sello de la casa, el combo nuevo. Sí, señor, le mandamos un saludo hasta Pachuquita la Bella.
0: ¡Ah! Por cierto, qué bueno que me acordé. Señoras, señores, seguimos Salsa con Z.
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0: Charlie Mix, que hoy nos acompaña.
1: Gracias, niño, yo también te quiero. Queremos saludar, pues ni más ni menos, para el famosísimo clavijero, sí señor, de la pipa 291, de allá de la empresa Gasomático. Sí señor, le mandamos un cordial saludo, por supuesto, a mi carnalito, el Chucky de la Moctezuma, allá en Ciudad Cuauhtémoc, donde, por cierto, queremos invitarlos para que nos acompañen el día domingo. Allá nos vemos en la Ciudad del Futuro, Ciudad Cuauhtémoc, al primer carnaval de la Ciudad del Futuro, Ciudad Cuauhtémoc. Ahí vamos a estar, pues nada más y nada menos, participando con toda la banda de la Ciudad del Futuro. Sí, señor, y qué mejor, vamos a invitar a todos los pequeñitos, a todos los niños que salgan con sus papis, sí, señor. Pues nada más y nada menos al recorrido que se va a hacer en todo el circuito Herrería Laboratorio, sí, y vamos a estar, pues nada más y nada menos, obsequiando, pues unos pequeños detallitos, ¿verdad?, para los pequeñitos por el Día del Niño. Así es que todo el mundo invitado al primer carnaval de la Ciudad del Futuro, Ciudad Cuauhtémoc, la familia Zarco, combo nuevo, combo estrella, la sensación, señoras y señores. Así es que continuamos, salsa con Z, mi carrito Lillo de la calle.
0: Venga el sabor y dice, seguimos salsa con Z.
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1: Bueno, pues hoy, señoras y señores, vamos a hacer ahora, pues ni más ni menos, con una bonita cumbia, con una cumbia sabrosa. De las cumbias que estamos trabajando en esta cabina de mando, sí, señor. Así que nos hemos dedicar con cariño a toda la banda que, bueno, pues hoy nos está sintonizando a través de la salsa con Z, sí, señor. Una bonita cumbia.

¡Qué bonita cumbia! Para recordarlo, sí, señor. Buenas tardes, buen provecho. Nos encontramos en Salsa con Z, sí, señor. El poderoso como nuevo el Charlemagne. Toda la banda. Hoy.

Dedíqueselo para toda la banda de Iztapasanza, mis dejados los cachorros, ejército constitucionalista, sí señor, Lupe Goyito, toda la banda del lago 120 Santa Julia, toda la gente de Tecama, sí señor.

¡Ya se va! ¡Buenas tardes! ¡Buen provecho! Este salsa con Z, sí señor. Sonido Estelar, el como nuevo.

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20: Damitas y caballeros, vamos a ponernos románticos, sí señor, en esta tarde bonita, en esta tarde tan especial, a la banda que nos está pues sintonizando, señoras y señores, hoy en este bonito programa, sí señora, así es que vamos agarrando parejita allá en casita, a la banda que nos está pues sintonizando a través de la salsa con Z al 107.3, donde le mandamos un gran saludo a mi Carlito, el negro Fabián Miranda, sí, mi Carlito que está atrás de esta pantalla de video, sí señor, ándele.

Las plantas ramar. Un zumpango. ¡Ándale! ¡Cómo! Dígaselo para la familia Barrón, para la gente de la ciudad del futuro, Ciudad Cuauhtémoc, sonido antillano, hermano.

somos la salsa. Llegaron los cuatro fantásticos, puro chingón, Juan. Fíjate esto, el negro.

0: Duro Ciudad Neza. ¡Ándale! Buenas tardes, señoras y señores. Participación musical. El sonido como nuevo hoy en este bonito programa.
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2: Mi querido son de azúcar. Mi querido sonido como nuevo, venga con los saludos.
3: Claro que sí, mi hijo. Mira, tenemos saluditos. Pues nada más y nada menos para mi carnalito, el Jovison, sí señor, los primos gallegos y su pequeño Gael, puro Riva Palacios, puro Texcoquito el Bello, le mandamos un cordial saludo, hoy siempre el Charlemín, muchísimas gracias, a mi carnalito Andrés el Sinaloa, hasta Santa Bárbara, Iztapasalsa, le mandamos un cordial saludo, sí señor, por parte y conducto del Como Nuevo, así mismo queremos saludar, pues nada más y nada menos para mi carnalito el Power Olivares, sí señor, y toda la organización que bueno, pues ya nos está sintonizando en este bonito programa. Tenemos saluditos para la organización Tocha, la banda de San Juan Tianguismananco, sí señor, le mandamos un cordial saludo, por supuesto para mi compadre Salvador Medina y las donas que se paran solas, el Perú de mis amores, Freddy London y todos los humildes, le mandamos un cordial saludo desde Salsa con Z hoy en esta bonita ocasión.
2: Hablaste como si estuvieras en el baile. Vamos a bailar. Se llama Salsa con Z, damas y caballeros.
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1: Buenas tardes, señoras y señores. Hoy en este bonito programa queremos presentarles ni más ni menos la música en vivo y a todo sabor desde la ciudad del futuro, Ciudad Cuauhtémoc, sí señor, donde le mandamos un cordial saludo a toda la banda, sí, de la ciudad del futuro, Ciudad Cuauhtémoc, Herrería Laboratorios, que por cierto, nos vemos el día domingo allá en el primer carnaval, sí, nada más y nada menos de la ciudad del futuro, Ciudad Cuauhtémoc. Allá nos vemos, señoras y señores, para que toda la banda, todos los pequeñitos invitados, porque vamos a estar regalando dulces y pelotas y muchos regalos, sorpresas, sí señor, a través del Charlie Mix, el combo nuevo. ¡Ándale! ¡Vamos a bailar sabroso! ¡Salsa con Z! ¡Uy! ¡Dile!
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1: Iniciamos con Guarachi.

0: Aquí comenzamos.
1: Caricias.
0: Participación musical. Un sonido como Nuevo Chan en mi ciudad, como tengo la ciudad del futuro hoy.
1: Niego.
0: Vale.
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0: ¡Qué sabor! Mi compadre Guillo Casancero.

0: Para Marquitos Sanceros, el Reclusorio Norte. Mi padre Jorge Torres y el Taxi del Amor.
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0: Alex Bamboleo.
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0: sí, señor.
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0: Salvador Medina. Y las donas se separan solas. El Perú de sus amores. Mi compadre Freddy London.

0: Llegó mi carnalito Javier Rosas. Ándale pues. ¿Cómo dice?
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2: Venga, sonido combo nuevo, saludos.
3: Claro que sí, yo tenemos saluditos para toda la gente que, bueno, pues hoy ya está preparada, pues nada más y menos aquí la linda Lucy, Carlito Smith, la linda Juliana, que ya están preparando la cabina de audio para, pues nada más y nada, presentarles los temas sabrosos. Hoy la música en vivo y a todo sabor a través del combo nuevo, el Charlie Smith. Por lo tanto, queremos saludar a mi compadre, los hermanos Tanques, sí señor, hasta Chipiltepec, la gente que nos está sintonizando en este bonito programa, señoras y señores. Asimismo, queremos invitarlos para que nos acompañen el día viernes. Nos vemos allá en el famoso Caos Discotec, sí señor. Allá nos vemos en el metro, pues nada más y nada menos, Azteca, sí señor. Allá nos vemos. Todo mundo invitado, participación musical, el sonido combo nuevo el día viernes.
2: Allá nos vemos, ah, no, yo no voy. Yo el viernes ando en Pachuca, vamos a ir a presentar a Ramón Ayala, no sé, bueno. Señores, se llama Salsa con Z.
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1: Vamos a hacerlo, señoras y señores, con los acordeones colombianos, para la banda que hoy nos están sintonizando a través de la salsa con Z. Buenas tardes, André, sabroso, cumbia, ¡vale fuego! ¡Sabroso! ¡Ándale! Dedícaselo para toda la banda de Tizayuca Hidalgo. ¡Un cordial saludo!

¡Es sabor! Dedícaselo para Carlitos Mitz, el ingeniero de iluminación del Combo Nuevo, mi linda y hermosa Juliana, ¡au! Mi esposa, la linda Lucy, esta tarde, a través de la salsa con Z, sí,

0: Dedíqueselo para los famosos Donger. Ándale, uno San Juanico, Martín Carrera, Miguelito Oriel, Ocha la Banda. Sí, señor. Y esa guarita, uno Peñoncito.
1: Llegó mi carnalito el Calimba, sí, señor. Y toda la gente de la empresa Simpro.

0: La zona Texcoco. Y tocayo Carlos. Sí, señor. Janis Abrego. Un cordial saludo. ¡Qué sabor! ¡Oye!
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0: ¿Cómo? ¿Cómo dice? ¡Suéltalo, papá! Nos encontramos en Salsa Concepta, sí, señor. Buenas tardes.

Y Carlita Allende, le mandamos un gran saludo para el famoso güero. ¡Ándale! ¡Sí, señor! ¡El famoso elefante! Llegó la güerita de Carlos Fox. Organización La Selecta. ¡Sí, señor! ¡Escucha la banda! ¡Hoy! Mi amiga Maricela. Ándale para Pablo Picasso. ¡Hoy! ¡Buenas tardes! Estamos en Salsa con Z. ¡Buenas tardes! ¡Sí, señor!

0: En el primer carnaval, sí, señor. En la ciudad del futuro. Ahí nos vemos. Todos los niños invitados. ¡Ándale! Y toca yo para los familias gallegos. Siempre contigo, Charlie Mitz. ¡Ándale! Para sonido cristal latino. Hasta Oaxaca. ¡Ándale! Llegó mi amiga Claudia. ¡Ándale, pues! Qué bonito es lo bonito, señoras y señores, hoy en este bonito programa donde nos sentimos felices, contentos de estar con toda la banda de este bonito lugar. Salsa con Z. Adelante, mi carnalito, el guillo de la calle.
1: Es

0: bailar. 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
7: Sobrevivientes, seguimos con ustedes a través de la señal de la Z 107.3. Este lunes, espantoso lunes, pero con toda la actitud, con toda la energía y con toda la buena vibrosidad. Y además, en compañía de ustedes en las Complacetations. No, hombre, esto se pasa volando, muchachos. Qué bárbaro, hasta siento que ya es viernes. Qué bárbaro, cómo se siente tan bonito como están con ustedes. Oigan, muchachos, comuníquense conmigo a través del 56-24-87-02-27. Ese es el WhatsApp de Complacete, para que puedas pedir tu complaceta, me dejas tu nombre, tu teléfono y qué canción quieres. 56-24-87-02-27. También están las líneas telefónicas tradicionales, el 55-5259-0829 y 55-5259-2391. Ahí está la baquetona de Doña Gertrudis para recibir tus llamadas. De una vez, escríbeme para las complacetas de mañana martes. No tengo nada programado para mañana martes, así que si gustas, esta es tu oportunidad para que mañana martes hagas tu complaceta. Así que dicho esto, es momento de irnos a las líneas telefónicas. Yo pregunto qué tengo. Tengo llamada. Hola, la Z, buenas tardes.
8: Buenas tardes, Alex, ¿cómo estás?
7: Buenas, buenas. ¿Quién anda por acá?
8: Armando Gómez, el bárbaro, escuchándote aquí a diario.
7: ¡Qué bárbaro! ¿En dónde andas?

0: beso, abrazo, apapacho y triple pellizco de Pompi. ¿Qué andas haciendo el día de hoy, Bárbaro?
1: Aquí arreglándome para irme a trabajar más tarde y escuchándote tus buenas canciones que pones a diario.
0: Ah, muy bien. ¿En qué laboras, Armando?
1: Trabajo en el aeropuerto.
0: ¿En el Aeropuerto Internacional de la Ciudad de México?
1: Felipe Ángeles.
0: Ah, en el AIFA. Saludos al general Felipe Ángeles. Oye, ¿y allá qué haces?
1: Pues soy guardia de seguridad.
0: Oye, Armando, ¿y para quién va a ser la complaceta?
1: Pues va a ser para todas tus radioescuchas.
0: Anda, muy bien.
1: Quiero que me pongas la de Lobo Domesticado.
0: De Valentín Elizalde.
1: Así es.
0: Un lobo domesticado. Perfecto. Pues entonces, Armando, yo te digo adelante con tu complaceta. Mándale saludos a todas las féminas cuarentonas que nos escuchan. Mándale saludos a quien tú quieras. Presenta tu rola. Es tu momento. Así que adelante con tu complaceta.
1: Sí, gracias. Buenas tardes a todas las radioescuchas. Pensé en todas ustedes para dedicarles esta canción de Lobo Domesticado. No importa la edad, soy domesticado con las que platique. Y eso, saludos a todas. Y
0: eso, muy bien. Ahí está el Bárbaro, demostrando por qué le dicen el Bárbaro. Muy bien, Bárbaro, tú me la pides, yo te la pongo. Esta es tu complaceta.
1: ¡Échale! ¡Cuídate!
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0: seguimos con ustedes esta bella tarde de lunes, inicio de semana. Ya sé que para muchos el día lunes es el día más pesado, el que más conflictivo se nos vuelve. Y luego que ahora últimamente ha estado bastante nubladón. En estos momentos, según el del clima, dice que hay tormentas aisladas. Así que tengan mucho cuidado a todos los que andan por allá a punto de salir a las calles de la Ciudad de México. También se registran tormentas eléctricas. Y bueno, gracias a todos los que están dejando sus saluditos aquí a través de las redes sociales. Gracias a todos los que nos están escribiendo. Por acá me dice Alex, buenas tardes, soy Mari. Quería ver si me puedes poner unas mini mañanitas, ya que hoy es mi cumpleaños. Saludos, que estés bien. Y no sé si sea la misma, pero después tengo a una Dani que me dice, hola Alex, ¿podrías mandarle un saludo a Mari, que hoy es su cumpleaños y es muy fan tuya, por favor? Te estamos escuchando en la radio. Pues con mucho gusto para Mari, estas son sus mini, mini, mini, mini mañanitas.
1: ¡Happy birthday to you!
0: ¡Muchas felicidades! Que la pases muy bien, Mari. Te mandamos beso, abrazo, a papacho, triple pellizco de Pompi. Y todos decimos 3, 2, 1.
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0: Muy bien, Mari, que la pases increíble. Saludos también para Adán y Eva de Paulo Londra. Ah, no, quiero la canción de Adán y Eva de Paulo Londra. Órale, pues. Muchas gracias a todos por estar por acá. Vámonos a las líneas telefónicas. Yo pregunto qué tengo. Tengo llamada. Hola, la Z, buenas tardes.
3: Hola, buenas tardes, Alex.
0: Buenas, buenas. ¿Quién anda por acá?
3: Mi nombre es Ángel.
0: ¿Cómo te va, Ángel?
3: Muy bien, gracias. Aquí escuchándote.
0: Ah, qué buena onda. ¿En dónde andas, Ángel?
3: Pues ahorita me tocó descansar.
0: ¿Estás en casita, entonces?
3: Así es, mi buen Alex.
0: ¿Y dónde queda tu casa?
3: Aquí por Tepepan, Xochimilco.
0: Saludos hasta la alcaldía Xochimilco y a toda la bandita de Tepepan. Les mandamos beso, abrazo a papacho y triple pellizco de Pompi. Y dímelo todo, Ángel, ¿para quién va a ser la complaceta?
3: Va a ser para una exnovia.
0: Anda, pues, andamos dedicándole rolas a la ex. ¿Cómo se llama la ex?
3: Azucena.
0: Oye, ¿y a Azucena ya se la cenaron? Digo, ¿y a Azucena hace cuánto tiempo que acabó?
3: Ya tiene como 5 meses ya.
0: 5 mesesotes. Oye, ¿y tú cómo estás?
3: Pues bien, bien, supe aceptar mi amor propio y a mí mismo y pues ya la dejé en el pasado.
0: Más o menos, todavía le andas dedicando canciones, pero bueno, ahí vamos, y eso es lo importante. Mi querido Ángel, oye, y me imagino que ya no hay comunicación entre ustedes ni nada.
3: Nada, ya contacto cero.
0: Muy bien, Ángel. Pues lo importante es que tú estés bien, mi angelito. ¿Qué canción te gustaría dedicarle?
3: La de Fuiste Mala con mi Corazón, de los Cumbia Kings.
0: Perfectísimo. Pues entonces yo te digo adelante con tu complaceta, Ángel. Mándale el último mensaje, la despedida. Ahora sí que la última y nos vamos. Así que adelante con tu complaceta.
3: Pues hola, Azucena, solamente para despedirme de ti, decirte que fuiste una gran persona, me diste buenas enseñanzas y gracias a ti maduré mental y personalmente, pero como dice la canción, pues no supiste aprovechar un amor verdadero y fuiste mala con mi corazón.
0: Toma. Muy bien, mi querido Ángel, tú me la pides, yo te la pongo, esta es tu complaceta.
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